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escuchándolos en ese regreso a casa mientras usted está ya después de una jornada laboral bien extensa, ya en casita, descansando, aquellos que también van en el taxi, en la buseta. Nuestros tropicoconductores que ahora también están preparándose para seguir laborando, todavía muchos que van hasta las 10 de la noche, otros que apenas arrancan su turno laboral, aquellos que también trabajan en esos lugares 24 horas, aquí se acompañan con The Tropicana. 7 de la noche con 10 minutos. Me voy con música para seguir acompañando esta noche maravillosa. Y aquí llega ese buen vallenato en tu Tropicana.

Aquí están los inquietos del vallenato con la voz de Nelson Velázquez. Solo amame. Y ya vengo con ese doble popular en esa noche. Yo escucho Tropicana.

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1: Este es el doble popular en Tropicana, las 7 de la noche con 15 minutos. Aquí llega Juanqui Guillermo. Usted no me olvide, ya viene mi problema de calibre 50. Ese es el doble popular en tu Tropicana.

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1: 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Bueno, pues aquí estamos en tu Tropicana a las 7 de la noche con 22 minutos, acompañándolos en este regreso a casa. Ya saben que pueden seguirnos también a través de nuestras redes sociales para que se muevan tanto. Recuerden que tenemos la transmisión de cómo amaneció Ibagué de Tropicana, el noticiero desde las 6 de la mañana y a través de nuestro TikTok, en Instagram, en Facebook como arroba Tropicana Ibagué. Por aquí me están diciendo, amigos de Tropicana, hay una denuncia muy seria sobre la acumulación de basura junto a una quebrada. Este reguero de basura está contaminando este afluente en San Bernardo. Tropicana, ayúdenos a ser altavoz de esta situación que nos tiene al filo de la contaminación con residuos. Vienen las carretillas, vienen carros, dejan escombros y eso está limitando el paso del agua. Y nos están enviando unas imágenes. Realmente la situación está un poco complicada y en esta temporada donde hay más sequía, donde hay muchos incendios, pues se requiere sobre todo ese líquido vital, pues. ¿Qué es lo que está pasando ahí? Ya vamos a compartir ese video a través de nuestras redes sociales. Ahí cómo están contaminando los ríos, Dios mío. Ahí lo que nos queda, el líquido preciado, y lo estamos ensuciando. ¿Qué es lo que está pasando ahí? Mejor dicho, ya comparto y vamos a compartir esa denuncia. Vamos a estar muy pendientes qué pasa con las entidades correspondientes para ayudarles en lo que está pasando. Si usted tiene situaciones así, sus denuncias al 310-571-7500. Aquí estamos a las 7 de la noche, 24 minutos, 7:24. Y aquí es momento de irnos con Guayacán Orquesta. Aquí está Amor en Primavera. Y ya viene Vulnerable de Luis Tere y Manuel Turizo. A las 7:24, en esa noche yo escucho Tropicana.

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1: 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Saluditos para Ricardo Carvajal a esa hora, reportando sintonía a Tropi Amarillito. A esa hora me dice, las vías ya poco a poco empiezan a descongestionarse. Es que la hora pico es como desde las 5 de la tarde, póngale usted, hasta casi las 8 de la noche. Ahora no sé cómo estará el sector de la 103 sobre la carrera quinta, que ahí por el tema de los semáforos, pues está otra vez ahí con bastante tráfico. 7:35 y es momento de irnos con una muy buena canción que le dice de una, se le viene a la cabeza que ya la Navidad nos está respirando en la nuca.

0: Bueno, es Tropicana la más bacana, bacanísima. 7:43 PM.
1: Y Natalí.
0: 7:43. Aquí están los gigantes del vallenato. Acuérdate, ya viene Marvel, adicta al dolor. A las 7:43 yo escucho Tropicana.

Bueno, yo escucho Tropicana, la más bacana, bacanísima. Aquí llega La India con Marc Anthony. Vivirlo nuestro Yaminelo y Felipe González y La Sirena. A las 7:51, yo escucho Tropicana.

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1: Son las 8 de la noche. 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

0: Mi gente linda, mi gente bacana de Tropicana, como siempre, qué placer saludarlos. Desde este momento y hasta las 12 de la medianoche voy a estar con todos ustedes, acompañado de unas hermosas damas, mamacitas ellas. Ay, Dios mío, estas mujeres que ponen a suspirar a más de uno. Ellas quieren acabar conmigo, pero no han podido y no van a poder. Yo ayer estaba escuchándolas que estaban hablando, estaban rajando de mí, que esto, que lo otro.
1: Claro, que no vamos a poder porque ya pudieron otras. Eso está clarísimo.
0: ¿Cómo estás, Juli? Te quiero mucho. Hoy te quiero más que ayer.
1: ¿Por qué?
0: Porque sí.
1: Dame una razón, si no eres lambón.
0: No, yo te voy a dar la razón. ¿Por qué? Tú me has aterrizado.
1: ¿Eso porque se ve como oscuro?
0: Porque faltan las otras. Sí, faltan las otras. Porque tú me has aterrizado, me has mostrado el verdadero sentir y el verdadero ser y la verdadera razón por la que las mujeres a veces a uno le dicen: ay, qué tan bonito estás, que esto, que lo otro. Ya sé que más de una lo dice porque le quieren sacar a uno platica.
1: Pero ustedes se dejan marranear.
0: No. Ya tú me has dicho eso, caballo, esa vaina no es así, no sea bobo. Y yo por eso hoy te quiero más que ayer.
1: Sí, claro.
0: Karina, sálvame.
2: ¿Pero qué pasó? ¿Cómo así? ¿Qué quieres salvar, mi amor? Ya aquí no hay manera de salvar cosas. No,
0: hombre, ¿cómo así? ¿Cómo estás, mi amor? No. ¿Qué más de nuevo?
3: Amor, bien. ¿Tú cómo estás, mi Juli? ¿Cómo estás? ¿Cómo
1: bien,
3: te va?
1: Feliz noche. Sí, señorita. ¿Y cómo va Medellín? ¿Cómo está hoy Medellín?
3: Amor, Medellín cada vez más rico. Más rico, esperando visitantes, esperando que vengan y digan.
1: Oh, o sea, digamos que si Medellín está rico, se parece a ti.
3: Amor, obvio, 100%, o sea, 100%, mi amor, así como la comida, mi amor, rico siempre.
1: Impresionantes, y así como camina, cocina, mele, como él.
0: Pero ven acá,
3: es más.
0: Y yo como caigo ahí en esa conversación de ustedes, me quedo callado porque es ahí entonces.
3: Amor, póngale saborcito a la vida. Es más, ¿cuándo van a ir a Medellín, pues?
0: Cuando Juliana me lleve, yo creo que la próxima semana.
3: No, ¿y sí? ¿Por qué Juliana?
1: ¿A dónde?
0: Ah, ¿cómo que a dónde?
1: ¿A dónde?
0: ¿A Medellín?
1: ¿A dónde lo va a llevar?
0: ¿A Medellín?
3: Amor, no, ¿quién lo invitó? Leña para el
0: monte. ¿Usted?
1: ¿Cuándo?
0: Ah, no, tú no, la mona. A ver, tú no mandas ahí, mandas la mona.
1: Uy, ¿cómo?
3: Mi amor, no lleve leña para el monte. ¿A qué? ¿A qué? ¿A hacer qué?
0: Ella no va a llevar leña para el monte porque yo la voy a acompañar con Dariana a Medellín. Ya eso está dicho, eso está claro.

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1: Oh, no le pasó, listo.
2: Dale, mi amor, dale.
1: Escuche.
2: Está bien. Suelte la
1: pared. Pare bolas, pues. Ay, mi amorcito, es que traigo chismes, pues, incluida.
3: Bueno, mi gente linda, estamos súper activos y hoy vamos a hablar sobre el préstamo. Yo siempre he escuchado a mucha gente que dice, Luis, tengo un dinerito, ¿qué me recomiendas ponerme a hacer para ponerme a invertir, para ganar plata? Y yo les digo, hagan lo que sea, pero no se pongan a prestar plata. Escuchen bien, todo el mundo que tiene un ahorrito, que tiene una platica, o que le llegó una herencia, o que tiene alguna plata parada, quiere o se le ocurre la idea de prestar plata. Y yo les cuento, el peor negocio del mundo es prestar plata, en cierto modo, porque como es un negocio informal, obviamente usted recibe ganancia por el negocio informal. Pero pónganse a pensar, todo cliente suyo que le reciba plata de forma informal significa que no tiene la posibilidad de ir a un banco y pedir prestado. Por eso esas personas asumen el compromiso de pagar intereses altos. Muchachos, por favor, 2026, y hablo de Cúcuta, no presten plata, digan que no. El 95% de las personas son malapagas. Ya, eso era el video hoy.
1: No. ¿Vio? Oiga, ¿usted considera que el 97% de las personas del mundo de Colombia son malapagas? ¿Cuántas personas le deben en este momento a usted?
4: Porque, no, pero es que yo también... Y yo diciendo bien la reunión, y es que no, yo no me siento bien que traigan a Caballito hasta las 12, ¿para qué? Y me apaga el micrófono.
2: No, lo que pasa es que estábamos hablando unas cosas prohibidas.
4: Están silenciando.
2: Es la única forma de yo desquitármelas, porque estas mujeres en las noches cuando yo no estoy me comienzan y me despedazan porque yo les estaba escuchando ayer hablando y que ese caballo, que yo soy un tal por cual, mejor dicho. Pero bueno, está bien, así
1: por
2: las quiero.
1: La paga y caballo, no le vayan a prestar nada, ni una camiseta, porque no se la devuelve.
2: Ay, Julián, sí. Estaba hablando que qué.
4: Que no, que yo no tengo que pensar en esas cosas porque yo puedo evitarme problemas, no le presto plata a nadie básicamente, ¿sí? Y si le doy plata a la gente, yo la doy por perdida de una vez, o sea, la regalo. Porque yo pienso lo mismo que el muchacho, el 90, es más, aumento la cifra, el 99.9% de este país son mala paga. Y
1: pero
4: ahora...
1: Por ejemplo, Juli, perdón, la interrumpo, En mi caso yo he prestado y siempre me han pagado.
2: Eso yo también iba a decir, porque nosotros no podemos jugar a todo el mundo con la misma vara, porque resulta que yo también he tenido la oportunidad de prestar 200, que 300, que 400, y la gente...
1: ¿Va a prestar un milloncito?
2: No, a ti no, porque uy, ¿cómo? Pero la gente sí ha pagado, o sea, a mí sí me han pagado. Es más, yo nunca he prestado con réditos, pero sí, hey, un favorcito, o sea, un pasamanos como le dice uno. Juli, ¿tú en algún momento sí prestaste plata y te quedaron mal como un jopo, como dices tú?
4: Mi mamá.
2: No, Juliana, se hace.
1: ¿Cómo que la mamá? No, hombre, mami, la mamá sí. Usted le regala.
4: Mami, ¿qué hubo con esa plata que le presté?
1: No,
4: mami,
1: Juliana.
4: Esas 15 lucas no. Que me debe hace por ahí unos, vea.
1: Juliana, a la ¿será? Mamá no.
4: 10 años me debe 15 lucas, doña Gloria, a pagar, mi hermana.
2: Pero doña Gloria te dice, ¡y yo te parí!
4: Sí, claro. No, es que lo más peligroso que hay es prestarle plata a la mamá.
1: No, sí. Usted le presta la plata a la mamá o al novio y ya perdió.
4: Ya perdió.
1: Pero por ahí, por fuera, mamoro, si no yo le mando los de la moto, ¿qué le pasa?
4: Goña. Ah, y sobre todo, vea, prestarle a un novio puede ser yaper, pero prestarle el novio a la novia, eso es cielo por perdida, porque le van a pagar, es con Credicuca.
2: Pero rico, no.
4: Sí, pero es como si estuviera, mi amor, es como si usted estuviera intercambiando servicios. Si entiendes, como si estuviera comprando ese chocho.
1: Usted coge ese labialcito en la mano y empieza desde, digo, pues, con una labia, con una vaina.
2: Ey, pero yo se lo
4: pero
2: voy
4: dígame a... si no. Yo conozco más de una. Amor. Además, con el acento de Karina, ¿no?
1: Amor. Me va a prisar.

0: ¿cómo le parece que es que hay una cosita más linda que yo me quiero comprar?
1: No, así sí hago yo. Así sí hago yo y es que uno se lo merece. Amor, es que sabe que, ¿cómo le parece que me antoje de hacerme las uñas de esta manera?
2: Vaya y trabaje, mija.
1: No, hay que esperar a caballo de novio.
2: Mira, yo le voy a decir la verdad y estoy con Juliana. Y yo sí le voy a decir la verdad y esto me sucedió, esto me pasó. Si la persona está escuchando, qué pena mi querido amigo, que entre otra vaina era familia, porque ya no lo es, porque eso no se le hace a un familiar. Y es que yo di un dinero, o sea, todos mis ahorros de lo que yo había trabajado, fueron 20 millones de pesos. Después yo vendí mi moto, la segunda moto que yo compré. Él me dijo, deme esos 2 millones que después se los doy y van 22 millones. Se lo juro por mi vida que hoy en día esa persona que somos familia, ya no me habla. Ya no va por la casa. Ya no le da la cara ni a mi mamá, a nadie. Yo sí digo, vea que esos son unos hijos sin mamá. Y
1: yo
2: esa vaina
1: no
2: fue verdad.
1: No le hablaría tampoco a usted, caballito.
2: No, es que 22 millones de pesos. 22 millones de barras. Ah, o sea, yo sí creo que la gran mayoría de personas vienen primero como el perro arrepentido, con el rabo entre las patas. Ay, ¿será que me presta? Lo que pasa es que no tengo que comer y tal. Y se echan la llorada. Y después sales tú a deberles. Sales tú a ser el malo. Claro, eso es puta caballo, no joda. Costeño tenía que ser. Hombre, mierda ese. Y comienza. Y así. Y se perdió la plata. Se embolató la plata. Pero como nosotros no somos malos, yo no tengo ese corazón para mandarle a los de la moto y cobrarle como se le tiene que cobrar.
1: Sí, es verdad que los costeños tienen más mala fama de mala paga. Es que mala fama no, perdón, tienen más fama de mala paga los costeños.
2: Por ejemplo, este mame quedó mal y te lo estoy jurando por mi vida. 22 millones de barras me robó.
1: ¿Y usted cuánto debe, caballo?
2: Yo en este momento, nada. Gracias
1: es
2: a Dios.
1: Yo en este momento, pan, iba a decir, ay, me arrepiento.
2: No, en serio. ¿Qué dicen los oyentes de Tropicana? ¿Ustedes creen que nosotros, bueno, nuestra cultura, los colombianos, ¿no? Karina, así es la vaina.
1: Sí, señor.
2: Nosotros los colombianos somos malapagas, nosotros somos doble cara al momento de hacer un préstamo, o es un mal negocio prestar plata, porque yo veo unos que son agiotistas, que son prestamistas, o que andan en cipotes de carro, se dan en la mejor vida, troncos de lujo, troncos de casa, tienen muchas prendas, y yo creo que de pronto ese sí es un negocio pues rentable, ¿no?
3: Tropicana, buenas noches, saludos desde Pereira.
1: Buenas.
4: ¿Qué?
3: Prestar plata, el que presta plata es porque no necesita. Porque el que presta plata tiene dos cosas. Prácticamente es darla por perdida. Por muy buena paga que sea la otra persona.
4: El 99.9% de este país.
3: Cuando lo tienen, no tienen. ¿Y usted qué va a hacer para cobrarles?
4: Y ahora.
3: Entonces ahí tienen problemas. Y se han perdido amistades por prestar plata.
2: Eso. Bueno, ¿qué dicen los siguientes?
0: Claro. Y relaciones han perdido por prestar plata. No presté plata.
2: ¿Has perdido relaciones en algún momento?
0: Con mi mamá.
2: No, es mentira. Eso es mentira. Si en estos días, no sé, el año pasado estuviste por allá en Italia.
0: Pero con rabia.
2: Dios mío,
1: Juliana. No, pero la mamá la saca de esa olla. Pues, Juli, haga el favor. A la mamá le regale, le presta, le entrega.
2: ¡Karina! Deja escuchar la nota de voz.
5: Lo que pasa es que prestar plata, cuando no es con interés, pues sí, la gente paga. De pronto pagará cuotas, pero paga. Pero cuando corre el interés y comienza a correr el interés y comienza a correr el interés, así como el gota a gota, es cuando la gente se cuelga. Cuando uno presta plata sin interés, obviamente eso es un favor y la gente paga. Sí, porque ahí no hay lucración de nada. Pero con el interés es cuando la gente se cuelga.
2: Más oyentes, ¿qué dicen ustedes? 601-348-7601 o 310-206-3302. ¿Ustedes creen que ese negocio de prestar plata, de ser agiotista, de ser gota a gota, sí da billete o no da billete? ¿Y qué se tiene? Bueno, yo sé que para entrar en ese negocio hay que tener, o sea, un hígado fuerte, o sea, no sé, sangre fría.
1: Pero no es directamente con los prestamistas, sino con el préstamo de pues plática normal. No es tener el título como de prestamistas, estamos hablando es de la gente del común que le dicen, vení, préstame 20,000 pesos, préstame 100,000 pesos, préstame 1,000,000 pesos que tengo que pagar algo urgente, sin usted ser paga diario, la gente de buena,
2: okay,
1: de buena manera te está prestando, pero prefieren dejarte de hablar. ¿Cuánto prestó usted y no le han pagado? haga sumas, haga restas, cuánto es la cuenta hasta el día de hoy.
6: 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Caballito, deme la mitad y yo le cobro eso y le aprieto de mano.
2: Papi, yo creería que sí. Yo creería que sí, Tropicana.
7: Somos malapagas, nosotros somos doble cara al momento de
8: 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Muy buenas noches, caballito. Muy buenas noches, mi Julianita. Muy buenas noches, mi Karinita, mi amor hermoso. Mi Julianita, amor hermoso, linda, querida. Para enviar saluditos a mi hermano Dubán Gamboa, Leonardo Gamboa, Verónica y a Dari y a Jefferson.
2: Eso, saludos, un abrazo bien grande. Gracias por la sintonía. Vea, más oyentes, 310-06-3302. La gente está opinando, la gente está dando su punto de vista al respecto. Hola, Tropicana, buenas. 310-06-3302 de la emisora más bacana.
9: Tropicana. Buenas noches, Tropicana, la más bacana. Acá les habla Felipe de la ciudad de Bogotá. Bueno, pues prestar plata, no, yo sí lo he hecho y sí me han prestado, yo he pagado. Que a veces uno se demora, o a veces la persona que uno le prestó plata se demora, sí, pero lo que pasa es que uno tiene que saber a quién prestarle, ¿no? Porque no va a ser cualquiera parecido por ahí, es que, ay, me va a prestar plata y uno como un huevón, gírele, no. O uno como un huevón, venga, le presto, no. Hay que saber a quién prestar la plata, porque pues si usted le presta a personas que sabe que no le paga ni a la abuela, imagínese, mejor usted que le diga no qué tengo peligro. Pero yo sí he prestado a gente que es buena paga, porque pues lo que pasa es que uno a veces también se queda corto, ¿no?
1: ¿Y si le prestan, por qué no hacen una letra o qué?
2: Debería ser así.
10: Una letra, sí. Explique qué es una letra, mi hermanita, porque de pronto hay gente que no sabe qué es una letra.
1: Un papelito donde usted pone debe tanto a tal persona, debe la persona tal, a la fecha de tales, tiene que pagar, si no paga.
2: Con huella y autenticación.
1: Y paquete. Huella y todo.
0: Aló, hola, Tropicana.
1: Hello.
10: Aló.
11: Buenas noches. Buenas noches, yo escucho a Tropicana, la más bacana.
0: Bacanísima. ¿Cómo está, mi amor? ¿Con quién hablamos?
11: Con Rufina Franco de Puerto López, Meta.
0: Uy, la gente del Meta. Qué lindo el Meta. Ve, últimamente nosotros hemos recibido como llamadas de la gente así de esas regiones del país. Pero repítame su nombre que yo no se lo escuché bien, por favor.
11: Rufina Franco.
0: Rufina.
1: Rufina.
2: La niña Rufi.
0: Doña Rufina, usted más o menos cuántos años tiene, digamos.
11: No le entendí, ¿cómo?
0: Doña Rufina, ¿usted cuántos años tiene?
11: 55.
0: Ah, 55, joven. Sí, está joven.
1: Está
0: señor.
1: Rufina.
2: Es una pelada.
0: Está fina, sí.
1: En la flor su nombre, de la juventud.
0: Fina, fina. Doña Rufina, aproveche el tema y opíneme. ¿Usted presta plata, ha prestado plata, le han pagado, no le han pagado?
1: ¿Cuánto le deben?
11: No, yo sí he prestado plata y me han pagado, gracias a Dios.
1: ¿Viste?
2: Pero señora Rufina, usted sabe que los colombianos, la gran mayoría de colombianos, así como dice Juliana, son unos pícaros, son unos sinvergüenzas que cuando llegan a ti van con una carita de yo no fui, ay, no tengo para comer, y después pelean contigo para no pagarte. Usted sabe que es así, no mienta.
11: No, somos buenas pagas.
0: Ah, doña Rufina, pero eso le está diciendo por usted, es que yo no le estoy preguntando si usted es buena paga, le estoy preguntando que a usted le han pagado.
11: Por eso a mí me han pagado la plata que he prestado.
0: Digamos, ¿cuánto es lo máximo que usted ha prestado?
11: Millón.
2: ¿Cómo? Repita.
1: Un millón.
0: Bueno, ahí. Un millón. No.
11: Millón doscientos.
0: Un millón doscientos. No está tan grave.
2: Sí, es correcto.
0: Es que a Caballito le bajaron 22 millones de pesos y alguien de la familia de él. Eso es muy complejo, doña Rufina.
1: Uy, no, ¿y de la familia? Es donde más roban, mijito. ¿Ah?
2: No, uno dice, no, qué familia, qué tal.
0: ¿En qué
2: pero,
0: programa está mi hermanita?
2: Dios mío. Mi señora Rufina, le mando un beso y un abrazo grande, ¿oyó? Gracias por la sintonía. Y ojo, no esté prestando plata porque en algún momento le hacen la del chino. Le echan el polpito y se desaparece.
1: Cuidado, caballo, por favor.
2: Ay, ay, ay, se ríe. La Rufi se ríe, la Rufi se ríe.
1: ¿Dónde es que vive Rufina? ¿Dónde es que vive?
2: En el Meta, Isaca, en el Meta.
1: Mor, hoy no es día de Valle y Meta.
2: Hola, ¿qué? Tropicana, no, buenas, ¿con quién?
1: De la lotería.
12: Caballito, ¿qué más, mi horse? Con el Jones.
2: ¡Oh, mi joyón! Papi, ¿qué? ¿Cómo está la película? Cántala. ¿Dónde andas?
12: Por acá, boleando en la ciudad, boleando por las calles, caballito.
2: Como dice Luchi, mi gente,
12: ¿cómo es que? Llamar ligero, le comento, porque esas dos peladas me lo están mandando a dormir ligero.
2: Compadre, me hace el favor, yo no les puedo reclamar, pero ustedes sí le pueden reclamar a Juliana y a Karina.
1: A ver.
12: ¿Qué pasa, mi Yuli? ¿Qué pasa, mi Cari? ¿Por qué se me lo mandan a dormir a caballito?
1: Ay, porque el que no sirve, que no estorbe.
12: Y a la cama, y voy a dormir, es que le dice,
10: ¿no? No, es el pelado no le gusta trabajar, ¿no? ¿Que es costeño?
1: Ay, que dice que no.
2: ¡Ey, ey, ey, ey! Juliana, ¿qué es la vaina?
1: Ay, sí.
12: No, ya anoche no habló un tocayo de ellos que sí, que los costeños somos bien parados, que vea que mondaque.
2: Ajá. No, no, ay, mira, nosotros los costeños somos muy trabajadores. Y vea, no es lo mismo trabajar en la costa que trabajar aquí en el interior, o por lo menos en Bogotá. Pero entonces nosotros somos.
1: No es lo mismo
2: unos...
1: trabajar sí, en sí, la sí. costa que trabajar en interior, ¿cierto?
2: Es correcto. Oiga, mi hermanito, bueno, ¿qué piensa?
12: Mi Yuli,
2: ¿qué opina?
10: Mi amor.
12: Mi Yuli, mi Cari, ¿ustedes saben cómo duerme un costeño?
10: ¿Cómo duerme? Pero espera, un momentito, ponemos ahí una cortina de chiste.
2: Pero ponelo, esta, ponelo. Juliana, esta.
10: Espérame un momento. Esa
2: pero,
10: sí es tu.
2: Pero espérate,
10: cortina,
2: no, espérate. Juliana. No, Juliana, hazlo bien.
10: ¿Qué?
2: No, quinte.
10: No soy yo la que hace eso.
2: Sí, pero a ti te queda bien. A ti te queda bien.
10: No, hace el pollo, porque me pone algo que yo no sé hacer.
2: Sí, a ti te sale bien, a ti te sale perfecto.
10: Mi amorcito, cuente pues el chiste que va a decir.
1: Hágale pues.
12: El chiste que iba a decir es cómo duerme un costeño. El costeño se acuesta y empieza a contar una burra, dos burras, tres burras.
2: Ey, Barro.
10: No.
2: A Juliana no le gusta eso. A Juliana no le gustan esos chistes.
10: No, pero no se duermen ellos. Duermen es a la burra. Qué pecado. Uy, horrible.
1: Aburre.
2: Y sabrosa que es la burra.
12: Volviendo al tema de hoy.
10: Ajá.
12: ¿Cómo es prestar plata?
1: ¿Cómo?
10: ¿Cómo es prestar plata? ¿Ha prestado plata, mi amor? ¿Le han pagado? ¿Buena paga, mala paga?
12: He prestado y no, me han tumbado. No, te dije, la gente llega, la gente pero con también. Carita de monja,
1: yo no fui.
12: A pedir, y cuando uno le va a cobrar es carita de madre.
2: ¿Viste? ¿Cómo me sales con eso, caballo? ¿Cómo es la cosa?
1: ¡Huepuchica!
2: Caballo.
10: Claro. Oiga, y luego yo pensé que la caballo, gente de Nariño caballo, era gente de caballo, palabra.
12: Que no me duermo.
2: Eso, un abrazo, mi hermano, gracias. Ahí están los oyentes, Juli.
1: Era gente de palabra.
10: Yo quisiera saber, no me quiero desviar, yo ajá. entiendo el tema, sí. pero es que él habló de las burras y a mí eso me genera mucha... Ni
1: te
10: sé
1: distrae,
10: qué.
1: Te distrae.
10: ¿De dónde sacaron esa cosa de las burras? ¿Qué culpa tenían las burras?
2: Lo que pasa es que
1: no,
2: yo.
1: No, que son mira, el animalito yo, del
2: no,
1: barrio.
2: No.
10: Del barrio. No. Oiga.
2: Lo que pasa es que eso se ve, pero en las poblaciones, por ejemplo, en las veredas, la gente que está en las fincas, pero eso en Barranquilla no se ve.
10: No yo importa, pero ¿por qué se...?
2: Ah, yo no sé.
1: Yo digo que ya de curiosidad, no, cualquier niño mira, o joven que esté por ahí dice, ajá, sí, yo quiero saber qué es esa vaina.
2: No, y eso, y es verdad. No solamente las burras. Ay, si te digo algo, te vas a ir para atrás como Condorito.
10: Ay,
1: ¿qué?
2: Con
1: ¿qué?
2: Las cerdas.
1: Ah, ¿con las marranitas?
2: Con las marranitas.
1: Ay, no.
10: No, la gente está loca, de verdad.
1: Eso es violación.
10: No. Claro que es violación. Es más, obvio que es violación.
1: Pero
2: Juliana,
1: no
2: sí.
1: sé qué.
2: Pero Juliana, imagínate lo que dicen, Karina, y que son calientes.
1: ¿Pero calientes qué? ¿Cómo
10: pues
1: así?
10: No van a estar frías calientes. Por dentro. Tampoco.
1: Juliana.
2: Juliana, ya. Ella comienza con su vaina y después ya, Juliana.
10: A mí
2: ya.
10: me aburre mucho. Me aburre sí. mucho eso. Sí, eso es una parte de la cultura de nuestro país que quisiera que jamás hubiera existido. Eso que les
2: pero,
10: pasa.
2: Pero, ojo, pero cuando dicen terrible. Costeños, no se refieren a la gente, pues, a los citadinos. Eso más bien se ve de pronto en las veredas.
10: ¿Y qué? Tú eres colombiano.
2: Sí, claro.
10: Por eso, ya. Y estás más cerca que mi región y la de Karina de ellos.
2: Oye, pero lo que pasa es que es una vaina.
1: Usted cuando vea una burra no la va a ver normal. Ya le va a tener que meter esa vaina.
2: Y yo creo, Gary, que no solamente son los costeños, sino eso se ve en muchas regiones del país. Y eso está mal, la Sofía está mal.
10: ¿En cuál otras regiones del país?
2: Sí, yo sí creo.
10: ¿En cuál?
1: ¿Y en cuál otro país también?
2: De pronto los campesinos colombianos, diría yo, que la gran mayoría... han experimentado y han probado su primer amor Ha sido una burrita.
1: Qué ay, pena me da, pero por ejemplo en Antioquia sí. Hay mucha vaca, hay mucho caballo, y mucha mula y tal.
2: Entonces con la vaca, ninguno, bueno ya.
10: No, tampoco le digamos así a caballito, ay, qué pecado.
2: Pero sí, yo de pronto
1: este tema... Pero no he visto este ninguno tema, que diga me encarame en una vaca, no.
2: Mira, yo ese tema, de pronto yo muy poco lo toco, pero yo sí sé que cuando dicen costeños, es la costa, es así como nosotros decimos, no, los cachacos, y los cachacos solamente son aquí, pues, los rolos. Pero para nosotros, todo aquel que habla diferente a nosotros es eso. Pero allá en la costa, yo sí sé, porque, joder, me lo han dicho, lo he visto, que hasta los niños con la burrita, pero en las fincas, en las veredas y esas vainas así. Entonces...
10: No, ¿qué les pasa?
13: Caballito.
2: Y es verdad.
13: Todavía se puede recuperar la plática. Invierta esos 22 millones con intereses moratorios a la tasa representativa al día de hoy y hasta que un juez le declare sentencia. Inicie un proceso monitorio para que el juez le declare un título y una vez declarado ese título lo ejecuta con un proceso ejecutivo por menor cuantía.
2: Ah, bueno.
13: Ahí se la dejo.
10: Esa ahí les ando.
13: Se ha perdido.
1: Cayo, recupere eso y vea, tenga... Es más, al oyente le da 5 por el favor, a Juliana le da otros 5. A mí me da 10 y el resto para usted.
10: Escuche consejos para que llegue a viejo caballito. Ellos están diciendo.
14: Sintonía de acá de Popayán. Ah, el que presta plata es porque no necesita. Sí, claro. Porque eso la gente no devuelve. Por lo menos los hombres no devuelven. Las mujeres pues sí devuelven, pero los hombres no devuelven.
1: O sea, son
14: malapagas
1: los hombres.
14: Que uno les presta y van enamorándolo. Entonces, no le devuelve.
2: Vea, eso.
14: Mexicana, la más bacana.
2: Eso es mucha mentira, porque yo a Karina le presté un dinero. Y Karina es la hora y no me ha devuelto el dinero. Pero bueno, ¿qué? No importa. Yo hice como hace Juliana. Que cuando a mí me prestan
1: ganas,
2: plata, yo.
1: Ganas de habérmele volado con esa platita.
2: Me despego de eso. ¿Y sabes qué? Eso fue una donación que yo te hice a ti.
1: Amor, hágame otra donación, ¿o qué?
2: Ay, Dios mío. Vea qué dicen los oyentes.
1: Le voy a preguntar a ChatGPT mientras que salen los oyentes, le voy a preguntar que quiénes son más malas pagas, si los hombres o las mujeres. Ya voy a poner.
2: Obviamente que las mujeres.
15: Caballito, yo presté un billetico, me puse a prestar plata y prácticamente me dedicaron hasta el sol de hoy no lo vuelvo a ver. Hasta el sol de hoy no lo sé mañana. Y no sé qué hacer. Pero me pusieron la maca.
2: Papi, como dicen por ahí, y se marchó.
16: Se marchó.
2: Te dejaron la peluca, mi hermanito.
10: Ya se marchó. Libertad.
2: Juli, te llaman.
10: ¡Aló! ¡Hola, Tropicana!
17: Tropicana, la más bacana, bacanísima.
10: ¿Cómo está, mi amor? ¿Con quién hablo? ¿De dónde nos llamas?
17: Pope Perrey, de la ciudad de Barranquilla, municipio Soledad.
10: Mi amor, yo te puedo hacer una pregunta porque me he estado cuestionando estos pocos días que he estado en este programa.
2: ¿Tú eres mamá burra?
10: No le voy a preguntar eso.
2: Yo pensé que Juliana le iba a preguntar eso, porque me están diciendo mamá burra, que yo soy mamá burra, que yo soy mamá burra.
1: No, que caballo, no quiero decir que el resto son. Entonces cálmate.
17: Si Dios hizo el ser humano, o sea, ¿por qué tú vas a llegar a tener intimidad con un animal?
1: Me encanta.
10: Pensé que usted me iba a decir que sí, ya le iba a decir adiós y nunca más, mi hermano. Mi vida lindo, no, yo te iba a escuchar una cosa, te iba a preguntar una cosa. Es que yo he tenido la curiosidad, le estoy preguntando al oyente para que no vas a meter la cucharada, que vos siempre sos bien metido. Mi amor, usted, es que aquí, o sea, nosotros tenemos mucha audiencia de la costa. Entonces yo quiero saber si esa audiencia viene porque ustedes escuchan Tropi siempre o porque escuchaban a Caballito en Barranquilla. Y pues ahora que está acá, lo escuchan acá.
1: Tropicana, Tropicana.
17: Bueno, escuchamos yo a lo personal escucho Tropicana, una excelente emisora.
1: Una gran
17: temática porque se ayudan a las personas, a los animales, o sea, tienen obras muy chéveres, muy a otro nivel, por llamarla de alguna manera ya. O sea, y ahora los escucho acá con ese enlace, o sea, más entretenimiento, más diversión.
1: ¡Tan lindo!
17: Y temas contundentes. O sea, ¿para qué? Los número uno, los felicito, muchachos.
10: Gracias. ¡Me encanta la gente de la costa, mi amor!
1: Ahí al lado para comerme un pastel contigo.
10: Un pastel. Bueno, mi vida hermosa. ¿Cómo es la gente de la costa? ¿Mala paga, buena paga? ¿Pagan escondedero a peso? Más bien.
1: Cuéntelo de
17: mejor
1: todo.
17: Dicho, estoy viviendo el tema ahí con un amigo.
10: Despáchese.
17: También, mejor dicho, bueno, voy a contar.
1: ¿Cómo se llama el amigo?
17: La historia. Bueno, el muchacho se enfermó, el señor, porque es un señor ya de edad ya. Se enfermó, le hicieron corazón abierto. Bueno, comprendible la situación ya. Ajá. Pero ya él está haciendo eventos y cuestiones. Esto yo le digo, ey, loco, pero por lo menos de 20, de 30. No, que es la única fuente de entrada que tengo. O sea, yo no tengo trabajo feo ahora mismo, yo me rebusco y si llevo una obligación, simplemente busco cumplir, como te digo, de 10, de 20, o sea, pero que se te vea el gesto de pagar ya.
10: Ajá.
17: Pero en realidad, o sea, se molesta de una manera. Hoy me mandó unos audios que, mejor dicho, ¿para qué te explico? Preferí callar. Preferí callar, pero yo sé que cuando pague, que ya logra juntar la plata con esfuerzo, así como él quiera pagar, ya yo sé que eso no va más, porque de los errores se aprende ya.
2: Claro.
10: Sí, claro.
17: Tú no vas a prestar para después sacar excusa o andarte escondiendo, porque esa es otra, no contesta el teléfono,
1: se pierde.
17: Se esconde, envía la llamada.
2: Como dice uno,
17: no aguanta.
2: Vea, como dice uno, entonces, uno a macho no le da plata, compadre.
10: Ay, Dios. ¿Qué le da entonces, Jopo?
2: Nada, el saludo solamente y ya. ¿Sí o no, mi hermanito?
1: Y el resto lo que tú quieras.
2: No, señor. Brother, un abrazo, gracias.
1: Caballo, ya tengo el resultado.
2: De ahí entonces.
1: Dice.
2: Me la van a montar hoy ustedes a mí.
1: Vea pues lo que dice. Según un análisis reciente con el Banco de la República y encuestas a varias personas en Colombia, los hombres tienen 4.1 puntos de porcentaje de probabilidad de ser más mala paga que las mujeres, ¿ok?
2: Ajá.
1: Dice, según los datos de comportamiento crediticio en Colombia, sí, los hombres son más morosos que las mujeres. O sea que en materia de deudas, las mujeres resultaron ser más buena paga.
2: Moda, ¿sabe qué? Me hace el favor y respeto yo, que nosotros los manes no somos así.
1: Las mujeres son más buena paga, queda listo, escrito de sello y todo.
2: ¿Okay? Vea, a las mujeres, cuando usted les presta plata, esa vaina es platica perdida. Esa platica perdida, porque ya, bueno, yo lo digo desde mi experiencia. A mí me han pegado unos muelazos bien fuertes y ya esa platica se pierde, o sea, esa platica ya no va más. Entonces, por eso yo... mentalmente yo digo, bueno, ya esa plática yo le metí una alcancía sin fondo, ya eso no va a retornar, eso va a estar ahí, y que mi Dios me la bendiga. Tropicana. Tropicana.
16: Este es todo la mesa de Tropicana.
1: Buena. Pues
16: yo estaba pequeño, a la hermana de la esposa de mi tío, el esposo de ella prestó una plata. En ese tiempo estamos hablando que yo tengo ya ahorita 49 años y ese tiempo yo tenía como 9, 10 años. Y al señor lo mataron para no pagarle la plata. Y a la señora le tuvieron que reunir una plata entre toda la familia para sacarla de aquí del país. Porque, pues imagínense, el man hizo el favor de prestarle una plata al man y el man lo mató y antes iba a acabar con la familia. Delicado. Delicado, delicado.
1: Delicado, bebé.
2: Claro. Oiga, un abrazo. Gracias. ¿Qué dicen los oyentes? Hoy estamos preguntando qué, Karina, para que la gente que va llegando a la sintonía, oiga, se ponga en contexto y envíe su notica de voz al 310-206-3302.
1: Preguntando a la gente.
2: ¿Qué le preguntan?
1: Realmente, si el porcentaje de Colombia, el alto porcentaje de, sí, Colombia, de las personas, ¿son buena o mala paga? Cuenten, a ver, ¿le deben a usted plata? ¿Le han cobrado extra? ¿Usted debe plata? ¿O todos los que le han pagado, a los que usted le ha prestado, le han pagado correctamente el día que es? Cuenten ahí.
18: Caballito, Karina, pero mi nombre es Freddy, soy de acá de Pereirita. Es que ya es otro negocio ser usted prestamista. Y para usted ser prestamista tiene que tener sangre fría para mandar a cobrar, porque esa gente manda a cobrar braviado. Pero cuando usted tiene un capitalcito, así como esos 22 millones de pesos que usted de pronto se los prestó al familiar suyo para un negocio, entonces es muy diferente. Si arriesgar sus ahorros a un man que trabaja ya directamente de prestamista, esa gente tiene sangre fría para cobrar, porque esa gente manda a cobrar sí o sí.
1: Pero uno, ¿cómo le va a mandar los de la moto al primo, al tío?
10: Ah, pues mi hija, acaso ya han visto. Hola, Tropicana, aló.
19: Bueno. Hola, mamacita, ¿cómo estás, mamacita?
10: ¿De dónde nos llamas? ¿Cómo te llamas?
19: Hola, mi amor, buenas noches. ¿Cómo estás, princesa?
10: Todo bien, mi amor.
19: Princesa, ¿cómo estás? Caballo, ¿cómo estás, manito?
2: Mi hermanito, la buena, bacano, gracias a Dios. Aquí con estas mujeres. Tirado a la jura. Ay, Dios mío. Compita, bueno, le presento a Julián y le presento a Karina. ¿Ya las conocía o todavía no?
19: Claro, yo las vi ayer, estamos ahí todos los días.
2: ¿Sí? Ah, bueno. Brother.
19: Yo soy Barranquilla.
2: ¿Y en qué barrio, en qué parte de Curramba?
19: Marito, de La Chinita.
2: Del barrio La Chinita. Yo les voy a instruir a ella.
1: Me encanta cuando dice, manito. Ay, me
2: del barrio La Chinita es el barrio de Teófilo Gutiérrez Roncancio, un barrio popular. Un barrio popular en la ciudad de Barranquilla, donde hay picó. ¿Cómo?
1: Que sale siendo primito del joven aquel.
2: De pronto, muy seguramente. Oye, Cari, ¿cuál es la pregunta para él?
1: Venga, primero que todo, ¿tú le debes plata a alguien? Sinceramente.
19: A princesa, de verdad que no le debo a nadie, pero sí, le debo, o sea, sí, sí.
1: O sea, ¿qué?
10: ¿Le debe? ¿Sí le debe o no le debe?
19: O sea, sí le debo, pero son 30 mil pesos un compañero que tengo que pagárselo mañana.
10: Pero 30 mil pesos igual es plata, mi amor, 30 mil pesos igual es dinero. Me haces el favor y vas y le pagas las 30 barras a tu compañero.
2: Mi hermanito,
10: no es que te vayas a hacer el ojo ni nada.
1: Mañana preciso en la cuenta, papá.
19: No, es que el hombre me sacó de apuro, desde que siempre me saca de apuro cuando voy así, ahorcado, así como hice uno a cada cosa. Y, hey, manito, ¿qué? ¿Cómo estás? Ahí tratando de decir y bueno, dale, tú vas a mi X. Ya, se lo envío, me lo envía y así.
2: Brother, ¿y por qué no le dice que te lo regale? Dile que no, oh, estoy estirado, estoy limpio y sin mancha y tal.
19: Si un día le dije, págale, hola, manito, que le dije. Hey, manito, va acá. Bueno, buenas tardes, manito, lo que pasa es que no he almorzado. Regálame 30 lucas ahí, que no he almorzado, manito. Ok, 30 mil, que va a almorzar, ¿dónde?
1: Pero vea, ¿sabe qué? Gracias a todos los que, a pesar de que uno no tenga efectivo, lo que sea, dicen, yo se lo pago y mañana me lo paga, o en el momento que usted pueda me lo transfiere, listo. Un besito también para los que ponen a la hora de estar en la fiesta, porque uno tiene la aplicación caída.
2: Señoras y señores,
10: ojalá solo sea la aplicación. Espere, ¿puedo hacer un paréntesis?
2: Señorita.
10: Bueno, al aire, porque como esto es un programa hablado y no tenemos música, entonces no estoy tirándole pues indirecta a nadie, ¿no? Voy a enviarle un audio, le voy a enviar un audio a mi novia, y ahí está, porque me dijo, te amo, te extraño, hoy fue un día pesado y hoy quisiera encontrarte en la casa para abrazarte y hablar un poquito. Entonces, como ella a veces no sabe que yo no puedo coger el teléfono, le voy a enviar un audio ya mismo en vivo, ¿listo? Porque tengo que seguir hablando igual.
2: Sí, claro.
10: Mándele amor. Sí. Mi amorcito, te amo mucho. Amaría mucho poder estar en la casa, escucharte y abrazarte.
1: ¿Qué va a decir?
10: Estoy al aire. Tengo que enviarte ese audio al aire porque no puedo dejar de hablar, porque es un programa hablado donde no tenemos música. Y pues todos los oyentes están escuchando ese audio, igual que tú.
2: Ay, qué linda.
10: Te amo
2: qué
10: mucho.
1: Romántica,
10: por favor, abraza a Gabrielito. Y cuando llegue a la casa, pues conversamos 15 minuticos.
1: Espérame
10: antes de
1: Mimi.
10: Te amo mucho. Dios te guarde.
2: Qué linda. Juli, ay, pero una buena. ¿Te le pides hacer un cupido con la mona? Decirle tantas cosas bonitas a la mona.
10: A mi novio, obvio. Claro.
2: Si no, papunete esto de una.
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1: Ay, yo quisiera hacer un cupido hoy.
2: ¿Será? ¿Será que sí? ¿Será que no? Bueno, 8 de la noche, 44 minutos. Eso de pronto puede ser en la próxima hora. Pero antes, señoras y señores, cabanada, me hace el favor y usted me va a dar una salsa, señora.
1: Pero ¿por qué una salsa?
2: Ah, bueno, no. ¿Ayer qué fue? ¿Vallenato o salsa?
1: Salsa,
2: Juli.
1: Ayer fue salsa.
2: Entonces hoy vallenato romántico. ¿Cuál es? El tuyo.
1: Mágico de Sagitario.
10: Pero como... Ah, bueno, está bien. Espérame un momentico. Pero
1: mágico de Sagitario.
2: ¿Mágico?
10: Mágico de Sagitario.
2: No, Sagitario mágico. No. Mágico es de Jesús Manuel.
1: Sí, pero de Sagitario, así sí, se llama, bebé. No. Por favor, atualízate, vos sos de la costa.
2: Eso es el álbum, así se llama el álbum,
1: no
2: hombre.
1: No importa, así se llama el álbum, así okay. Lo digo de Sagitario.
2: Aquí está la canción.
1: Ay, Mariki, qué canción tan espectacular. Con esa canción, ay, no, me encanta.
2: Juli, ¿cuál es tu canción? ¿Cuál es tu éxito?
1: Pero
2: ¿cuál es tu tema?
1: Adelántala un poquitico, ay, usted no la deja. Adelántala.
2: Ya, porque
1: Chris.
2: ya se nos está yendo el time. Cinco boticos.
10: Bueno, listo. Yo me voy a ir con... ay, amor, eso se me fue.
1: Te encontré en la magia de un verso, una tarde de
10: No comprendí tu amor.
2: Erra. Jorge Oñate. Nunca comprendí tu amor cuando llegó y se fue.
1: Buena,
2: de pronto.
1: Muy buena.
2: Señoras y señores, el cuadrilátero más grande que tiene Colombia y el mundo aquí en Tropicana. ¿Por qué van a votar? Ese es romántico, ese es romántico, ese es romántico. Sí.
10: Ah, oigan a esa. Cuando llegó y se fue. De pronto, como nube pasajera, si llegaste tú y te fuiste.
2: ¿Por qué van a votar los oyentes de Tropicana? Aguántate ahí. ¿Por qué van a votar?
4: Tropicana, buenas noches, hasta que no me duermo. Pablo Ardila desde Barranquilla, caballito. Juli, mi amor. Karina, un beso a las Karinas. Vámonos con Nunca Comprendí Tu Amor.
10: ¡Eso! Tan boba, eso es romántico. Acepta que perdió mi hija.
2: Mágico, 1-1-1.
21: Yo escucho, bebé, compasión tropicana. Hola, muchachos. Hola, mi Juli. Hola, Karina. No comprendí tu amor.
2: ¡Miércoles!
1: ¡Ay, voten por mí!
2: Otro oyente.
22: Caballo, mágico. Mágico, Carlita, mi vida hermosa.
2: ¡Miércoles! Señoras y señores, un voto para quién.
23: Buenas noches, por mágico.
2: ¡Ganó Karina! ¡Oh!

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0: spameaba la liga por hacerle el favor de conseguirle plata. Y el man, todo bien, duró como año y medio, 2 años, pa' que bien, prestaba, volvió, uno le devolvió, volvió ahí prestaba, a lo último ya hasta 8 millones endeudó. Bueno, a ese man le iba a ganar siempre intereses, pero a otro, y yo le conseguí por otro lado también, ya 4 millones 100 se le comió. A ese sí casi no le prestó primero como 2 millones y medio, se lo devolvió bien y todo con interés, después ya le soltó 4 millones 100. Y el man hasta el son de hoy se perdió. De un momento a otro yo fui aquí a Cali, al centro comercial único,
1: ¿sí?,
0: a la plazoleta, me tocó en Cuellalo y todo, en ese tiempo ya estaba trabajando en Claro.
1: Ah, ¿el caleño?
0: Y el man, porque ya me estaba quedando mal, y me dijo que no, después me dijo que arrimara allá en la noche y todo, y no, perdido. De un momento a otro se perdió, y hasta el son de hoy, una vez después me llamó al tiempo que le ha tocado perderse porque estaba muy mal y todo, pero que me iba a responder, y mentira. Ahí me dejó embalado 12 millones de pesos.
1: Analiza tú, Juliana. 12 millones de lucas. Fuerte, ¿no?
2: ¿Ves? Es que, pero es que yo no presto plata.
1: Pero tú, si prestaras esa suma, te volverías loca, ¿no?
2: Uy, hombre, claro.
1: Juliana, ¿ah?, que nunca ha pegado. Juliana, que nunca levantó una mano. Ese día se cuadra. Vamos a dar un muñeca. Mi plato, muñeca.
2: De una, y estoy entrenando en el gimnasio harto para poder pegarle a la gente que sobrepasa con cualquier persona.
3: Bueno,
2: ha sido peliona, pero si me toca, me tocó.
1: Te tocó.
3: Es para todos, buenas noches, Tropicana, la más bacana, bacanísima.
2: Buenas.
3: Un saludo para Caballito, Juliana y Karina. Que les bendiga. Bueno, pues la verdad, yo pienso que una persona cuando pide prestado la primera vez, uno tiene que ver realmente a quién le presta, ¿sí? Yo he tenido momentos en los que he ayudado a personas prestándole dinero, de pronto pues cuando uno tiene la capacidad, ¿no? Pero ya cuando veo que la misma persona persiste en pedir prestado, yo veo que tiene más bien es como un problema financiero, y ya miro ya no prestarle seguido, porque pues primero ya se vuelve así como si se vuelve una teta. Y aparte de eso, pues ya esa persona tiene que aprender a ser responsable con sus finanzas. Entonces, pues la verdad, tiendo a prestar, pero cuando veo realmente que tiene la necesidad, y sí, mirar caras, porque pues a la hora del té pues uno tampoco le puede prestar a cualquier persona, y seguido menos. Tropicana, la más bacana, buenas noches.
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1: Bueno, mujeres, cambiamos el tema. 9:03 para toda Colombia. Un abrazo bien grande. Que estamos en A Que No Me Duermo de Tropicana, la más bacana, bacanísima. Como siempre, la cita de lunes a jueves, desde las 8 de la noche y hasta las 12. A que no se duermen. Ese es el reto, no dejar dormir a nadie. 17 ciudades conectadas. Juliana Cardona, Karina Uribe y el Caballito los acompañan hasta las 12 de la medianoche. Juli, ¿tienes algún otro tema por ahí?
2: No, hable bien, mi hermano. Hable bien.
1: Que si tienes algún otro chisme, que si tienes eso, algún otro temita por ahí.
2: Que
1: por
2: nos
1: ahí
2: actualice.
1: También estaba Juli whatsappeándose con Karina, que hoy es el Día Internacional de.
2: ¿Qué es eso? De los. Ay, ¿le puedo poner un reto a los oyentes?
1: Sí, claro.
2: Ay, no, bueno, reto, hoy cochina. Es mi día. El Día Internacional. ¿Por qué cochino?
6: Ay, no, hombre, cochina. Es que un reto. No me los va a poner a. Ay, no.
1: ¿Qué entre no, otros?
6: Es que, sí, es que el que suene más duro. Pa.
2: Me imagino Karina diciéndole adiós el día que encuentre con él. Ay, me parece muy cochino porque las princesas no cagan ni se tiran pedos.
1: Juliana,
2: ¿por
1: ya.
6: Por donde pases, con las flores, por donde pases, de noche, de día, a la hora que sea.
2: ¿Y sabe qué es lo más hijo de madre del caso?
6: ¿Qué?
2: Que las bonitas son las que peor cagan, y me paro durísimo con el que sea.
1: No, Juliana,
2: lo sostengo.
1: No,
2: y lo digo.
6: Lo que Juliana. Coman.
2: Vea.
6: Usted come así muy engordado.
2: Usted, no. Enfóqueme esa cámara, Camila. Juepucha, me enojé.
6: A Camila.
1: Karina.
2: A Camila, sí. Camila, enfóqueme esto.
1: Yo cuando estaba más pequeño, yo pensaba que las mujeres bonitas no peaban.
2: Espere,
1: no
2: tenías
1: flatulencias.
2: Listo, ya. Le voy a mostrar a la Mona, alias mi.
1: O sea,
2: mi cónyuga, ¿sí o no?
1: Ajá.
6: Es que hablas mi cónyuga.
2: Vea, póngale cuidado a ese monumento de mujer. Si usted no le gusta, tiene mal gusto. De una vez le digo, paisa ella.
6: El monumento.
2: Y usted no me creería que esta mujer
6: lo deja
2: sin entrar al baño para ir 3 días.
6: ¡Ay, no!
1: Espera, todavía no la vayas a mostrar. No. Si ustedes quieren ver a la Mona, arroba Tropicana Colombia, para que la vean. Arroba no, Tropicana Colombia.
2: Le está echando al agua a Julián.
1: Esa Julián es un
2: espectáculo. ¿Cómo hay que a quién? ¿Cómo así?
6: O sea, esa es su mujer.
2: A lo mío, claro.
6: Ey, no, no, no. ¿Yara? Donde yo sea lo suyo, así como Juliana lo está diciendo, yo no permito que mi pareja haga eso.
1: Cierto.
6: O sea, qué oso.
1: Tú la dejas en serio.
6: Increíble. No, Juliana, mi Álvaro, y no la va a echar al agua, no, ya.
2: Ella es bonita, pero cagona.
1: No. Ey, Juliana, joda, no. Juliana es una vaina joya.
2: Yo también.
6: ¿Qué pereza usted, la verdad?
2: Dios pero mío, entonces estarán diciendo los oyentes, pero yo estoy, madre, porque está hablando de caca y esas cacas. Hoy es el Día Internacional del Peo.
1: ¡Muy bien!
6: Del peo no, del peorro.
1: Bravo.
2: Muchachos, gracias. No, pues, de antemano día, les digo feliz día.
6: Un aromatizante que quiere beber.
2: No, los tropiomaricitos son responsables con su jopo y tienen aromatizante en el carro.
1: La próxima vez que usted venga aquí a Bogotá, no, tiene que traer un Glade para regalárselo a Juliana.
2: ¿Un Glade? Yo tengo. No, un Glade. Con el yo tengo Glade. No, Poppy. ¿Quiere que se los muestre en el bolso?
6: Sí, son unas goticas. ¿Qué
1: es eso, Juliana?
2: Es para que el baño no huela cuando usted vaya a...
1: ¿En serio?
2: Ajá.
6: Entonces pone 3 goticas al inicio, 3 goticas al final y...
1: Ah, pero normal,
2: ¿no? Cutibiricutibiricutibiricuta.
1: O sea, eso no huele.
2: No huele, papi, no huele.
6: Hijo de madre. No, mi amor, no huele. Ey, huele malo suyo.
1: ¿Cómo se llama eso?
2: No, Poppy.
6: Y no.
1: No, Poppy.
2: Pero venden la versión en el D1. Tú entenderás inglés.
1: Ah, ok, sí, claro.
2: En el Red Wine.
1: Bueno, y entonces, ¿cuál es el tema?
2: Bueno, entonces, espera un momentico que le voy a mostrar. Usted me va a decir que esa muchacha de pronto no hace popó, pero ella sí hace popó. Véala, vea.
1: A ver.
2: Vea esa cosita espectacular. Espérenlo, lo devuelvo.
1: Dios
2: espere.
1: Bendito.
6: Espere, y no, qué pereza la... con Juliana, ¿cómo le echan el agua de esa manera?
2: Ave María. ¡Ja! Y caga.
1: Juliana, ya.
2: Juliana, mi amor, te amo.
6: Qué pereza una novia como Juliana. Sí.
1: ¿Viste? Así. ¿Te das cuenta?
6: No. Ya quieres... todo Colombia se enteró. ¿Qué hace la novia de Juliana? ¿Cómo hace? No. No, Juliana,
2: el reto de hoy, de ese momentico, es: no, mande usted, querido oyente, el mejor sonido de peo que usted pueda. Nadie va a enterar con qué boca lo hizo.
6: No.
2: Empieza caballito.
7: A que no me dermo, que Juli, a que no me dermo. Uy, no. Juliana, con Juliana nadie se duerme. Juliana, qué mala eres. Qué
1: malvada.
7: Mala eres, Juliana. Karina.
2: ¿Qué?
6: Ay, tóquemelo duro.
7: Ay, Karina. Feliz noche.
6: Ya,
7: bendecidos.
6: Ya,
7: bendecidos. Turno para todos. Caballito, papi.
1: De la buena, papi.
7: Gallo mató gallo, caballito.
6: Ajá.
7: No hay nada que hacer.
1: No, nada que hacer, papi. Estas mujeres aquí me tienen es arrinconado.
8: ¿A que no yo me pronto... duermo, que no me duermo? ¿Quién no se ha tirado un pedito con caldito? Dígame.
6: ¡Ay, caballo!
1: No. ¡Ey, Juliana! ¡Sea seria, Juliana!
2: Hablemos, mi amor, de los tipos de peo que existen.
6: ¡No!
2: Mira, Karina, me da una rabia. No, ella como vino de tirar a pedo.
6: No, yo me los tiro, pero así... No se siente.
2: ¿Cómo?
1: No, esos son peores.
2: ¿Cómo es? ¿Cómo es?
9: ¿Qué pasa con Tropicana, la más bacana? Saludito desde Bucaramanga. ¿Estoy bien o qué? Ustedes hablando, es que peo, es que caga y huevo.
6: Cago.
9: Acá que me cago, marica. El aire acondicionado More. Está potente, así no.
1: Los de Karina son así de...
2: Vea, saludito para la gente de TikTok que están diciendo, Edwin dice, desde que tomen agua, esos gases no huelen. Luis dice, sí, Luis, te quiero mucho, te apoyamos,
6: si
2: Juliana.
6: Piña, si usted come piña, por ejemplo, también.
2: Eso es para el pipí.
1: No, señor, eso es para la parte de adelante.
6: La fibra, no, mi amor, la fibra no, ayuda.
1: Eso es para la marimonda.
6: Le traigo las frutas que le ponen la vaina clarita, no la ponen tan olorosa.
1: Eso queja.
2: Bueno, pero sí, son buenos consejos.
6: Buenos consejos.
10: Buenas noches, caballito. Buenas noches, Juli, Karina. Buenas noches. Bueno, yo no te voy a decir cómo es, pero sí te puedo definir científicamente lo que es el peo.
2: Me gusta.
10: El peo está definido científicamente como una masa gaseosa que se estrella contra las paredes laterales de las nalgas, avisando que lo que se aproxima es una gran tempestad de Damier.
1: Y el asterisco así te hace como moro chupando.
2: Joselito dice, el que no se haya cagado no es ser humano, mi amor.
1: No, ahí están pelando. Espérate.
11: Carito me habla en inglés, esa es buena de Carlos Vives.
1: Papi, estamos hablando de otra vaina.
11: Desde Toronto, Canadá. Saludos a los tres.
1: Ajá, y entonces, Karina.
6: Bueno, vean pues. Estas frutas hacen que tu popis no tenga tanto olor o un olor fétido, sino que un olor a frutas. Y adicional te ayuda a cuidar tus dos zonas, la 1 y la 2. Listo.
2: Vea.
6: Una
2: vea
6: de las frutas son.
2: Amor, vea que usted ha dicho. Usted ayer me dijo, Karina, que usted tiene, o sea, los paisas tienen

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1: Las fresas, ¿usted cree que porque comemos tantas fresas gordas? O sea, por favor.
2: Ah, vea.
1: El kiwi y la manzana. No le olvide. Y sobre todo, si usted toma bastante agua, mi amor, vas a evitar tener olores fuertes a la hora de pin allá.
2: Sí, el agua es importante, señores. El agua es importante.
1: Si usted anda hidratadita, gorda, vea. Hidratadita, no vas a tener tantos perjuicios así. O sea, que Juli toma más agua, gorda.
2: Amores, hablemos de los tipos de peos.
3: Miércoles.
2: Ya ay, sabemos no. Que Karina no. Le, se echa el misterioso.
3: No saben, no tienen. Y ese misterioso, ¿por qué?
2: Fantasma.
1: Es más, tranquilo, pero en el baño es, donde nadie sepa.
3: Juliana, ¿cómo es el peo fantasma? Las clases de peo.
2: No, ¿qué? Si Karina ya lo hizo. Mi amor, ¿cómo es así, que es, Cari?
1: El fantasma es así.
2: Pero el fantasma es peligroso, ¿eh?
3: ¿Por qué?
2: El fantasma sí huele. ¿Ah?
1: No, huele. Nunca.
2: Ay, Karina.
1: No, a mí no me huele.
2: Oiga,
1: depende de lo que coma. No,
2: mija, yo creo que le deja nariz tapada.
3: Entre el escandaloso y el fantasma, ¿cuál huele más?
2: El fantasma.
1: Ay, el escandaloso. Sí.
2: No, oiga,
1: no, el escandaloso, el escandaloso. Eso sale directico. ¡Bah!
2: Además, hay dos tipos de olores clarísimos en los peos.
1: No,
2: hay olor a popó. ¿Sí? Que usted sabe que el peo huele como a popó, como a lo que huele el popó. Y el fantasma deja olor a caño. Y ese es diferente, a huevo podrido.
1: Dizque a caño.
3: Vea, aquí tengo una cantidad de notas de hoy. Yo pensé que la gente iba a decir, ¡Uchi!
2: Edwin, es que a la novia de Willy que tome agua y limón en las copas.
3: Hey, no.
2: Vea, el peo en guayabado es el mundial. Fabio tiene toda la razón. Parce, usted en un guayabo. Usted en un guayabo, que Dios bendiga, se quiere dejar el culo ahí cagando e irse.
4: Porque ay, si no, guayabo no le dan peo. Si lo hace reír, manos, todas las noches salen con una cosa. Oiga, pero caballito, se le come hasta los peditos a Karina, ¿no? Todo, uy, no, si lo hacen reír a uno, está dentro, hermano.
3: No, yo no sé, a mí me enseñaron que como come el mulo.
2: ¡Caga el culo!
3: Así, Karina come duro.
1: No, suave.
3: ¡Ay, ey! ¿Ese cómo se llama?
1: ¡Ese se llama la dieta! ¡Oh, cochino! ¡No, no!
3: No, no, ¿ese cómo se llama?
5: Caballito, Karina, Juliana, ¿saben qué es el pedo?
1: ¿Qué?
5: El pedo es el suspiro de un culo enamorado.
3: Ay, qué bonito.
1: Ay, qué romántico.
3: Ay, oh.
2: Alejo está diciendo que existe el peo helicóptero. ¿Cómo es el peo helicóptero?
1: No sé.
2: Alejo, diga cuál es.
3: ¿Y el que viene con sorpresa, Juli?
2: Uy,
1: el que aterriza en cualquier lado.
2: El que viene con sorpresa.
1: El que aterriza en cualquier lado. El peo helicóptero es el que aterriza en cualquier lado, mi amor, donde sea.
2: El peo sorpresa, el peo Kinder, huevito Kinder.
3: ¿Cuál es
2: el? Sale con sorpresa.
3: Ah, okay.
2: ¿Sí me entendés? O sea, sí, como sí, que sí. Se abre el huevito.
1: ¡No!
2: Y ahí, si usted está de mala, sale con sorpresa. Veáis que Karina debe conocer los peos de mula. Son apretados, ya que ella ama los equinos.
1: Sí, sí, sí. Y las mulas
3: sí,
1: todas, mi amor, vea
3: sí,
1: eso. Salen como así, como.
3: ¡Qué pepe, Dios mío!
1: ¡Ay, no!
3: Tropicana, dígalo.
6: Caballito, buenas noches. Karina, buenas noches.
1: Mi vida.
6: Mamacita hermosa.
1: Lindo,
6: desde la ciudad musical de Colombia, Ibagué, con Hugo Acosta. Sintonizado todas las noches con Tropicana. La mejor. Caballito, preocupado acá en el Tolima con tanto incendio.
3: Oiga,
6: por el lado de Payandé, San Luis. Está eso que herbe, caballito.
1: Qué miedo.
6: Preocupante el tema, Dios mío, santísimo.
1: Ay, no, los favorezca
6: de otro temblor, señor. Caballito, Dios los bendiga, buenas noches.
3: Un abrazo.
2: Primero que todo, un abrazo para el oyente que está en el Tolima y un abrazo para todo el Tolima que...

0: Uy, obviamente sí. Los acompañamos de corazón y así como ayudamos desde lo que podíamos en Tropicana después del 10 de agosto, sería muy bacano hablar con Pablo para que pudiéramos también llevar ayuda al Tolima que lo necesita muchísimo.
1: Uy,
0: en
1: sí,
0: este momento.
1: Totalmente. Muchachos.
2: Señorita.
1: Continuando con el tema, dice por acá Javier, el peo mascota.
2: ¿Cuál es ese?
1: Usted se lo tira y para donde va, él va detrás.
0: Uy, qué vergüenza. A mí sí. En estos días me pasó eso.
1: Dice que, oye, vaya pues.
2: ¿Te pasó eso?
0: Sí, me pasó eso. Esperé, yo estaba. Ah, ya sé, estaba en el gimnasio.
2: Ah, pero ¿fuiste tú qué?
0: Sí.
2: Sí.
0: Claro.
1: Ah,
0: y yo, mi amor, pero ¿yo qué puedo hacer?
1: Pero es que usted todos, ¿por qué nada así gorda? No.
0: Yo estaba en el gimnasio. Verdad. Y nada, plin, yo estaba. Claro, uno empieza a hacer fuerza y eso, ¡pra! Y yo así. Menos mal que en el gimnasio al que yo voy, el profe está ahí, bueno, vamos Karina, recuerden que esto es dar la milla extra, ustedes pues de eso nos escuchan. Y yo
1: una
0: así.
1: Sentadilla de Juliana es traque, traque.
0: Y vea, usted no se puede, traque, una, no traque. Hay nada más, ¿cómo se llama eso? No hay nada más como un imán, ¿cómo se llama lo que hace un imán? Como más.
2: Ay, okay.
0: No hay nada que atraiga más que un peo. Usted tira un peo y todo el mundo quiere acercar. ¡Uy! ¡Fue pucha! Uno queriendo que eso se vaya.
1: En el ascensor. Vea, usted lo tira en el ascensor y abre el ascensor y todo el mundo.
2: Pero tuviese tirado un poquitico de perfume. Fofa, y embolates el olor.
0: Tampoco, si yo estaba ahí haciendo la clase.
2: Sí.
0: Claro. Y en eso, o sea, yo que me lo digo, uy, fue pucha. Y mi novia me miró. Y me decís que fuiste vos. Y yo,
2: ella ya te conoce el olor.
0: Y justo viniendo el profesor. Y yo, mona, decirle algo al profesor. Se vino, se fue, pucha, qué pena. Pero yo jamás niego un pedo. Jamás lo niego. No, yo ayer le he dicho a Camila, que es nuestra productora, yo, Cami, lo siento mucho.
2: Sí, Camila, esas bombitas atómicas.
0: Sí, bueno, porque.
2: Para mañana te traes un tapaboca.
0: ¡Qué pecado!
3: Tropicana la más bacana, caballito. El que más huele es el silencioso. Que ya hace Transmilenio se tiraron uno. Quedamos locos. ¿Qué fue? Pero nos hizo bajar a todos.
1: Dice que el peo de la piscina, el que suena pa blo blo blo blo blo.
0: ¡Uy, no!
4: Karina, caballo. No, el peo mortal es el peo ninja. Lo que dice Karinita, es el peo ninja. Silencioso pero mortal.
1: Ay, no. ¿Desde dónde ustedes tanto?
0: Es que el peo piscina, la gente.
1: Es que el peo alma en pena.
0: Vea, ustedes a mí me dicen, yo no sé, jefes, ustedes me están escuchando, Muriel. ¿Qué hay? ¿Qué? ¿Qué Juliana tan ordinaria? Y yo no, todo el mundo, por lo menos los oyentes de Tropicana son ordinarios. Y la muestra es esta. Vea, ahí están conectados opinando del tema y el tema es el día. Internacional, del peo.
2: Ese no era el tema, perdón, por favor, ese no era el tema, sino
1: que Juliana se le dio por eso.
2: El peo
1: que se tira uno cuando se está bañando. Oigan, ustedes tiran peos cuando se están bañando.
2: Obvio.
0: Cari, usted se imagina. Póngame, caballito, hay música romántica. Okay,
1: a ver, música romántica.
0: Que yo era la novia de Karina, ¿sí?
1: Voy a cerrar los ojos.
0: A ver. Y yo. pero vamos a rezar en el baño.
1: Oremos. No, ponete otra.
0: Bueno, caballo. Yo trabajo con esa.
1: Bueno, ok, listo.
0: Karina. Yo le digo a Cari, Cari, vamos al baño un momentico, mi amor, porfa. Cari, pero eso. Entonces, Cari, usted me responde en acento paisajo. ¿Listo? Yo, mi amor, vamos al baño un momentico.
1: Oye, amor, vamos.
0: Y entonces y nos bañamos juntitas.
1: Amor, claro, obvio.
0: Entonces, Cari, tintín, entra ahí. Sí, voy a hacer el poli del...
1: Ay, qué rico.
0: Y de repente, Cari está ahí con su pelazo así, tintín, echándose el champucito como si fuera eso, comercial de televisión. Sí. Y llego yo y...
1: No, pues, no.
0: ¿Usted se imagina la cara de Karina? Ah, Karina,
2: No, Dios mío.
1: Ay, qué pereza con usted. Yo me salgo y quedé si usted bañando de sola.
0: Y Karina ahí, para eso me trajo, para hablarle a los peos.
1: Así no le voy a jugar, ya no me vuelvo a bañar con usted.
0: Caballito, llame a la mona. Y vamos a preguntarle a mi novia cuál es más peor.
2: No, deja la mona acá. O sea, deja la mona quieta, deja la sana, por favor.
1: No, que participe.
5: La pobre mona. No.
1: Que participe.
5: Usted está cogiendo de parche a la mona.
1: Oyentes, ¿qué tipo de peos existen? Dígalo ya en TikTok, dígalo ya en el WhatsApp de Tropicana 310-206-3307.
2: 02.
1: ¿Cero qué?
2: 02.
1: Uy, me faltó eso otra vez. 310-206-3302.
2: Eso.
1: Ahí, esa.
6: Caballito de Juliana. Ojo al pedito ninja. Silencioso, ¿cuál? Pero mortal al bellaco.
1: Qué peligro, ¿viste?
6: Que te agua en los ojos.
1: Uy, sí.
2: El gas lacrimógeno, Tropicana.
7: ¿Cuál es el peo más mortal?
1: ¿Cuál
7: es el peo más mortal? Peo ninja.
1: Claro.
7: Arrasas con todo. Y ustedes quieren tirarse en un peo y que nadie lo huela y que nadie lo sienta. Sientes en una silla. Y apriete esas nalgas contra la silla y apriete y tíreselo así suavecito. Eso corta el olor, corta todo y sano.
1: O sea, es un tip. O sea, estamos por dentro del plan.
5: Karina está aterrada, Karina no sabe qué hacer.
1: Ay, no.
2: Yo también estoy aterrado, pero no porque estamos hablando, sino porque... Yo
1: es
2: pensé.
1: Que nosotros acá ni nos tiramos pelo.
2: Ah, no, imagínate, sí. Ajá. No, pues muñeca, pues.
1: Sí.
8: Gordo, no. El droporero, el peo que más suena es el de Juliana.
1: Seguro.
2: Sí.
1: Seguro.
2: Pues, ¿cómo son tus peitos?
1: Depende. Llamemos sí. a la mona. ¿Será que se
5: no, no, llamemos a ninguna mona porque no, me da pena con ella. Que ah, acá, pero ya me siento Medellín. Ahí.
1: Espéreme.
9: Tropicana, la más bacana, bacanísima. Se reporta Pope Perreo de la ciudad de Barranquilla.
2: Okay.
9: Perreo bueno, opinando peor. En el siguiente tema de la noche, a que no me duermo. Bueno, puedo decirte que eso sería una falta de respeto porque si tú te sientes mal, tú obviamente te apartas del lugar y no pasas pena tú.
2: Ok, dale, gracias, un abrazo. Respetas, papi. En la buena, a sus oyentes. 3106-3302, Tropicana.
5: ¡No! ¡No, escuché!
2: Es verdad, qué vaina.
1: Me broco.
2: ¿Qué dicen los oyentes de la emisora más bacana, Tropicana?
5: Ay, amigo, este tenía era diarrea, gordo. Ya,
2: de una, a ver... ¿Qué dice la gente? Siguen enviando su notica de voz. En este momento, Juliana es una vaina jodida. Ella va a llamar a la mona. Va a hablar con...
1: No,
2: la mona. O sea, Karina, si ella te... No, yo creo que es primero cero. No, tienes que marcar cero. No, todo, tienes que borrarlo todo.
5: ¿Ah, sí?
2: Sí, sí. Y pero aquí con el...
1: Bórralo todo, gordito.
2: Mira, ella es camba.
1: ¿Y por qué no le pasaste el número a Caballo y sí, que Caballo así le marque ahí?
2: Tin, tin, tin, tin. Ahora el número de la mona. Y luego.
1: Dice que el que acabó de llegar fue con el PUZ.
2: Ese.
5: Con el asterisco.
2: Y por último, marcas numeral. Y ya, listo, ya.
1: Es que con el asterisco.
2: No.
5: Con el asterisco y el asterisco.
2: Sin el asterisco.
1: Cuidado, el que presiona el asterisco, que allá le responde Juliana. O yo, Caballo, donde mete el dedo. Y es que peo peligroso el de mi señora, no. Pura metralleta.
2: Cero y el no. Número de la mona, el número, el 3 tal.
1: Los que están en TikTok, muchachos, pilas con eso que están diciendo. Es que el peo más asqueroso es el de los borrachos.
2: Y ahora sí, vamos a darle quita.
1: No, ¿qué es eso tan triste, tan terrible?
2: Yo te digo,
1: tan traumático.
10: Por favor, ingrese su contraseña seguida de la tecla de número.
1: Ingrese la contraseña, querido.
2: Número.
10: Ya. Gracias.
2: Y ahora, como la mona me diga algo. Como la
1: se le va a decir, hola mona. Bueno.
2: Ay, no.
11: Hola.
1: Hola, mi amor.
11: Hola, mi vida, ¿cómo estás?
1: Ay, mira, no. Mi amor, venga, estás en vivo en el Día Internacional del Pedo en Tropicana.
5: No respondo, todo lo que diga puede ser usado en su contra, cuidado.
11: Pero oiga, ¿cómo así que el Día Internacional del Pedo? Hay Día Internacional del Pedo.
1: Sí, amor, es hoy.
11: Pero está
1: celebrando
11: los días.
1: Ay, no, qué vergüenza. Le iba a tirar usted a ella y le salió tirando ella a usted. Mi amor, estamos preguntándole a los oyentes. Bueno, primero que todo, ¿quién de las dos es más peorra, tú o yo?
11: Tú.
1: Sí, claro. Eso. Ay, es mentira. No. Pero ahora, dime qué peo te parece más peligroso.
11: Ja.
1: ¿Cuál?
0: ¿Cuál es tu peo que tú digas? No, no, tu peo.
11: O sea, el mío más peligroso.
0: Pues sí, como el peo soplado, el peo trompetero.
11: No. Uy, no, el saludo.
0: ¿Cómo es el peo caldudo, mona? Ay, no me explique cómo es, no me explique.
11: No sé, se siente como calorcito ahí diferente.
0: Y que queda manchado. No, sí, es como que queda la mancha. Que queda la mancha. Amor, te presento a Karina, que es tocaya de región tuya.
1: Ay, amor, pero qué usted malo. Se fue para allá y allá la dañaron, gorda. Nosotras las de Medellín no se muda así.
0: Dice Karina que como ustedes tienen estómago de hierro porque comen frijoles con leche a cualquier hora del día, que ustedes no le tiran pedos. Hazme el bendito favor.
11: Ah, no, pero yo, no, pero ¿cómo así? Yo así peor desde chiquita, ¿cómo así?
1: No, desde chiquita, y no, a mí no me enseñaron. Eso a mí no me lo enseñaron, yo no venía en el manual de instrucciones, qué terrible.
11: Karina, puedo apostar que vos dormida te lo tiras todo.
2: Sí, claro.
1: Pero dormida, no, pues al menos a mí no me han contado que yo dormía, me tiré pedos. Así, no,
2: Karina, cuando viniste y dormimos aquí, pues, sí te tiraste peo.
11: Dudo mucho que alguien que esté saliendo contigo te diga eso.
1: Ay, es más, vea, el que esté saliendo conmigo cualquier cosa, amor, avisa si yo me tiro un peo así porque.
0: Y qué vergüenza. Que huele.
1: Me lo pongo así. No, terrible, me muero de la vergüenza.
0: Mi amor, gracias por tirarte peos conmigo todas las noches y todos los días, te amo mucho.
1: Es que por una peorra así como tú.
0: Chao, oye, mi amor.
2: Mira, pero no, yo no. Mona. Ah, escucha. Oye, Mona.
1: Mona.
2: Sí, mi amor. Yo te quería hacer una pregunta. ¿Qué fue lo que pasó ayer en el gimnasio?
0: Ay, amor, lo del peo.
11: Ah, pero ¿quién? De mi gimnasio,
0: la de Emiliano. Del mío. ¿Qué me tiró?
2: Ay, que tú también te tiraste uno.
0: Ella también se tiró un peo.
2: Ah, guerra de peo ayer en el gimnasio.
11: No, pues que el gimnasio son cuarticos como más bien pequeños. O sea, que va.
1: Ay, no.
11: Y hay mucho calor humano. Y Juliana tiró uno y lo quedó oliendo todo.
1: Qué vergüenza, vio. Es más, peorro mi abuelito. Oye, que llega y dice, se los va tirando de a poquito, fan.
2: Oye, Mona, y que el entrenador se comió todo eso.
11: Es horrible que se los tira y se los encoja uno para que no se los devuelva.
0: ¡No! ¿Qué hay, amor? Tenemos que hablar de eso con las parejas. Que levanten la mano las parejas que están escuchando a Tropicana hasta ahora y que nos digan si no hay uno o los dos de la relación que encoja peo por la noche. O sea, se tira el peo y tapa la otra con la cobija. ¡Qué te lo velado, chino!
1: Okay. Yo tengo un tío que él se los tira, se tapa con la cobija y prende una candela y ¡fa! ¡Tremenda fogata!
2: ¿Y tú por qué sabes esa vaina?
1: Porque él me contó, es que venga.
2: Ah, sí, claro, ¿cómo no? Oye, Mona, gracias, chao. Sigan amándose así.
1: Mona, no le haga caso a Juliana.
11: Un abrazo, chao.
0: Chao, mi amor.
12: Muchachos, el pedo atómico es el que tiene los intestinos como un colador y tiene que tomar el vinagre, mijo.
1: Vio, les va a tocar tomar el vinagre. Ay, no.
13: No, pero no aguanta, como tú me das la cara, ni que después se pone la boca, ¿no?
0: Vale, Karina, lee un comentario que ya se me pasó aquí, es que el peo de las cuatro eres.
1: ¿De las cuatro qué?
0: De las cuatro eres. Está ahí arribita. Dices que Ramírez no es que, yo imagino que es como
1: el peo de las cuatro eres, con nombre y apellido, Roberto Ruiz Ramírez Rodríguez. Ay, no.
0: Es que el peo caballo. ¿Cuál es el peo caballo, Alejo?
1: A ver.
0: ¿Cuál es? Espere a ver que nos diga Alejandro cuál es el peo caballo.
1: Es que uy, se cagaron en el programa, vio.
14: Ay, que no me duermo, que Juli. Hola, mi amor. Ya que no me duermo. Uy, no. Juliana, con Juliana nadie se duerme.
1: No, Juliana, vio.
14: Juliana, qué mala eres. Qué mala eres, Juliana. Karina.
1: Ay,
0: ese es el verdadero chat de cloro para que te limpies.
2: Sí.
14: Feliz noche. Bendecidos.
1: Pero ya espero que usted no le tire.
14: Turno para todos. Caballito, papi.
2: Vea, yo creo.
14: Gallo mató gallo, caballito.
1: Venga, yo quisiera llamar a una de esas modelos super famosas y preguntarle, venga, ¿usted en qué momento le tira un peo?
0: Hombre, sí. No, ella sí. Y la que no se tira pedo tiene chucha y así. Lo que pasa es que lo disimula.
1: Las modelos.
0: Porque, hombre, usted no hizo una entrevista de, ¿cómo se llama la monita esta? De Laura Tobón.
1: De Laura Tobón.
0: Ajá. Laura Tobón. Ajá. Laura Tobón, creo que estaba en una entrevista. Sí. Y ella como que levantó las manos y tim, tenía el mapamundi aquí. Y entonces ella se murió de la risa. Bueno, no se murió literal. Ella se rió. Y luego hice un programa sobre eso y dijo que sí, que ella sudaba mucho.
2: Oye, pero es normal, ¿no?
0: Claro, eso cada quien con sus cosas.
2: Sí, claro. Y vea, yo creo, bueno, para mí las mujeres...
1: A ver, caballo,
2: las mujeres,
1: levante la mano.
2: Las mujeres deben tener, o sea, deben tener eso, mejor dicho, impecable. Pero hay unas que sí sudan, y normal.
0: Por ejemplo, yo tengo
1: pero
0: chucha, pero no sudo.
1: Pero usted le encanta la
2: arepa
1: que suda.
2: Oh. Llegó el poema del peo.
0: A ver, ¿cómo?
15: El peo es un aire ligero que sale por un agujero. Que anuncia la llegada de su amiga, la cagada. El peo es aire, el peo es brisa, que cuando sale nos causa risa. Así que cuando un peo toque su puerta, no se la cierres, déjala abierta. Deja que salga, deja que gire, deja que alguien se lo respire.
2: ¿Cómo te parece?
0: Mi amor, ni Romeo Santos se atrevió a tanto.
1: ¿Usted imagina dónde esa versión fuera en bachata? El peo es una na-na-na-na.
0: Ajá. Uy, por no, ahí muchachos. Alguien estaba diciendo el que suena, ¡no! Que es una prueba de amor aguantarse el peo debajo de la sábana, ¿vio?
1: Qué no, vaya. ¿Cuál prueba de amor? A mí, entonces que no me dedique ninguna pruebita de amor.
0: El tampoco. Peo es aire, el peo es ruido y a veces sale por descuido, ¿vio? Es lo que me pasa a mí todo el tiempo. Y estoy segura que a Karina, descuido. Hombre, yo alguna vez voy a tener que dormir con Karina. Ah. Es una pijamada real. Y ese día voy a grabar todos los peos que Karina le tire.
1: Yo no me tiro peos de noche, cuidadito. Imaginen que una vez mi papito, pero de verdad, en serio, mi papito, le dicen cosiaca, imagínense. Imagínese. Oiga, pues iba una señora, pero una viejita, en serio, y se tiraba peitos de a poquito. Fin, fin, prr, prr. Y mi papito le dijo: tranquila, mi amor, venga, yo se la cambio por gruesa. Y trrrra.
2: Una metralleta, ¿qué? Ya. Va,
1: se tiró uno de pa.
2: Otro oyente, Tropicana, dígalo de una, a ver qué es lo
1: buenas.
2: Que.
1: Buenas.
16: ¿Qué pasa, Tropicana? Uy, no, pues yo les digo que hablando de peos, el peo más sabroso, así que uno llega y diga, uy, espanto, ese peo que uno ya aguantando un buen rato, parce, un peo que uno ya aguantando de como unas 2 horas, en el momento en que uno lo va a tirar, sale con sopita y todo, y sonando así con sopita y todo, uy, ese peo, si es pero sí, potente,
1: con sopita,
16: mío,
1: como que sopita,
2: bueno, vea, seguimos hablando del Día Mundial de la flatulencia del peito o cambiamos de tema. Porque
1: es que la flatulencia, ay, quebrate una uña.
0: Camila dice que ya cambiamos ese tema, listo, no, yo igual tenía, ¿sí? Realmente yo no. Solo quería decir que feliz día del peo y terminamos hablando media hora de programa.
2: No, pero mira que la gente también se montó en la película, en el patín. Y mira, y siguen llegando los audios.
17: Tropicana, la más bacana. Les voy a tirar un facto, vea. Las viejas que son más bonitas
0: son las
17: que más se tiran peos, ¿sí? Y las que más cagan. Esas son las, ¿viste? Que dejan los baños tapados. Ahí les boto de facto.
0: Vea, les voy a tener una historia en este momento, antes que cambiemos de tema. Cari, porque quiero que toquemos ese tema que tú me habías enviado, bueno, nos habías enviado, ajá, de decir los peladores son perezosos para trabajar. ¿Sí, ajá, o no? Pero antes de eso, yo les quiero decir, es que ustedes no saben, vea, la gente tiene un poco de historia y yo creo que ellos son tímidos y no quieren contarlas. En el show que yo tengo con Dariana, que se llama Mal Portadas, pues obviamente parte del show es recibir historias de la gente. Y como a nosotros nos encanta hablar de cosas escatológicas, pues la gente nos cuenta cosas escatológicas. Entonces una vez nos contaron, esta ha sido la máxima, que yo recuerde. Uh-huh. Una pelada, ¿sí? Una pelada que tenía una cita con un man en su casa, ¿sí? En la casa, uh-huh, del man. Entonces yo no sé si era la primera vez que iba, no me acuerdo, bueno, en fin. El caso es que había un solo baño en el apartamento, porque si mal no estoy, la historia era acá en Bogotá y ustedes sabrán que acá en Bogotá, por ser capital, las cuales construyen chiquiticas porque había que construir para arriba, entonces el apartamento era como de 30 metros cuadrados. En todo caso, resulta que la muchacha que le dieron ganas pues de... Y como solo había un baño, el muchacho había entrado al baño primero. O sea, ella, la vuelta es que como que a los dos le dieron ganas de hacer del dos, pues, y entonces la nena dijo, no, entra tú, porque ella sabía que si ella entraba primero y luego él, hasta ahí llegaba la cita. Entonces ella dejó que él fuera al baño. Es que no, yo no tengo tantas ganas, tranqui, no te preocupes, yo me aguanto.
2: Hijo de madre.
0: Pues resulta que cuando el man volvió del baño, había sentido un olor como rarito. Y la nena en realidad sí tenía muchas ganas de cagar. Entonces ella vio que podía utilizar.
5: No, no.
0: Y había un arenero de gato.
5: No, no.
2: Se le cagó la arena al gato.
0: Y se metió al arenero de gato.
2: No me imagino a la dueña del gato. Eche, ¿qué es esta vaina?
0: Y entonces están ella. Ustedes ya saben, los que han tenido gatos o han visto que la arena de gato es absorbente.
5: Se le absorbió la vaina.
0: Bueno, y entonces resulta que el man igual, obviamente cuando llegó como que olía raro. Y él le dice a ella como que sí, que huele como a popó, que huele como raro, que se había pasado algo. Y ella le dice, ah, debió haber sido el gato. Y el man le dice, pero si mi gato se murió hace un mes.
2: ¡Hijo de madre!
0: ¿Ustedes pueden creer esa historia?
2: No.
0: Uy,
2: no. ¿Cómo te parece? No.
5: ¿Ah? Pero ahí sí madre, quedó, ¿no? Mija. Ay, no, pero usted se la imagina ya sentada en la cosita del gato.
0: Uy, no, lo tenía que haber. Yo creo que, póncheme, Camil. Yo creo que la pelada lo tenía así, mire.
5: A ver.
2: Juliana.
0: Le estaba besando.
2: A ti te pasó de todo, Juliana. Yo quiero que tú me digas qué experiencia tienes tú en la casa ajena de popó.
0: Uy, ¿de popó? Güey, pucha, no, tengo que echar cabeza. Tengo que tener. Pero en ese momento de popó, así muy incómodo, no lo recuerdo. Sí, porque además, verdad. Como yo nunca he sido penosa con ese tema.
2: No, ella no es penosa, ella es tal cual, así como.
0: Entonces
2: es,
0: yo he ido, las primeras veces que fui a la casa de mis amigos, cuando salía con alguien, yo sí, con permiso, voy a cagar para que sepa que cuando yo salga seguramente va a oler. Y yo le digo a la gente, yo no te recomiendo entrar en ese momento.
5: O sea, le avisas a la
0: sí,
5: gente.
0: Yo aviso.
2: No, es ella más, es muy educada con eso.
0: Yo tengo una amiga muy linda que es médico, y ella es así como Karina, toda puestecita, toda linda, pero en caleño. Y entonces una vez estábamos comiendo pizza, qué horror. Estábamos comiendo pizza mi hermana, la pareja ella y yo. Entonces yo dije, yo comí pizza y como yo como y cago.
2: O sea, entonces tú eres como el
5: pato. Como el gallinazo, como y cago.
0: Exacto. Entonces yo fui al baño y yo me morí un poquitico, pero no tanto. Yo siempre me demoro como 5 minuticos, realmente, no me demoro tanto.
5: O sea, todo fluye.
0: Sí. Y la hija de madre empezó, y es que, estás cagando, ¿no? Durísimo. Y yo, ey, pero ¿por qué todos los vecinos se tienen que enterar? Con que sepamos nosotras 4 es suficiente. Eso es lo único en ese momento que me acuerdo. Pero es que a mí nunca me ha dado pena, entonces no tengo esas historias de juepucha, me va a tocar ocultarme claro. El popo. No. Yo siempre digo
2: pero
0: que
2: en voy. Casa ajena no.
0: No, vea, en el trabajo.
2: No,
0: ay, sí, ya tengo una, pero esa no fue incómoda, yo creo que ya la he contado. Resulta, para los que no han ido al hermoso continente de Europa, resulta
5: los
0: que allá
5: nadie como en el suelo.
0: Hay cosas diferentes, sí. Los
5: no,
0: conectores,
5: ¿cómo hace ahí?
0: Los conectores son diferentes, las cositas de estas de vaciar a veces están en otras partes y no están donde uno las ubica.
5: En
0: entonces
5: Argentina,
0: uno no
5: por
0: sabe
5: ejemplo,
0: cómo
5: vaciar.
0: Ah,
2: okay,
5: Juli,
2: okay,
5: en Argentina está la manguerita que le lava.
0: Ay, para lavar el hopo. Sí. Ajá. Allá en España hay 2 sanitarios y uno dice que uno para orinar y uno para cagar y no para... resulta que por uno de los sanitarios sale agua para que le limpie usted sí. El hopo y para que no utilice papel. Ahí le dejo el dato, señor.
5: Uy, no, pero uno jugado, o sea, ahí todo mojado.
2: En
5: no.
2: uno tú haces tu deposición. Hace,
0: sí. Y en el otro te lavas el hopo.
2: ¿En serio?
0: Se lo juro.
5: Estrega y sale usted, qué manos tan limpias, mi amor.
2: Pero Juli, pero te tienes que, o sea, no sé, te tienes que.
0: Pues sí, yo me imagino. Húmedo. Sí, pues sí.
2: Pero tú no lo utilizaste.
0: No.
2: No.
0: No, porque me quedaba el culo muy frío. No.
5: O el agua sale calientica.
2: Ay, entonces, Juliana, ¿qué hiciste?
0: No lo utilicé, ¿ves? Yo no le pregunté a mi mamá. Pero bueno, el caso es que, bueno, eso en España, pero resulta que este año mi mamá quería conocer Roma. Y pues, gracias a Dios, mi mamá tiene la fortuna de estar cerquita de Roma. Todos los países quedan cerquita y buen barato. La que le tocaba más caro era a mí.
2: Guau, te cagaste Roma, la casa del Papa.
0: Espérate, no, ay. No. Resulta que yo casi siempre que tengo ganas de hacer popo, yo estoy cerca de algún baño. Pero ese día, pues yo me fui de una pulga aventurera, de salir de viaje.
5: No.
0: Entonces yo me fui a recorrer y a conocer las rutas del metro y ese tren que tienen allá subterráneo y una cosa, para que al otro día que llegara mi mamá, yo supiera dónde montarme. Y yo aquí, tu guía turística de Roma.
5: Bienvenida, pues, muchachos, welcome to Roma.
0: Claro, yo me había puesto a comer que un helado, que una pisita, que una cosita así como chucherías en la calle. Y resulta que usted allá no tiene como la concepción del tiempo, porque como allá anoche se coma a las 10 de la noche.
1: Ay, no, Juliana.
0: Y entonces, más o menos haciendo cálculos matemáticos, yo normalmente hago bobo como a las 9 de la mañana y como a las 7 de la noche.
2: Ah, pero lo tienes acostumbrado.
0: Más o menos, sí.
1: Al menos tienes horitas.
0: Sí, sí, hay unas horitas, hay una horita. Y yo entonces no resulta loca. Que, vea, yo no recuerdo la última vez que me pasó eso. Y empezó el crujón. El verdadero terror. Y yo me voy a cagar aquí.
2: Se te pusieron los brazos así.
0: Me voy a cagar.
2: Como gusano de mango.
0: Y lo más de mal no. Así. Y lo más de mala es que yo digo, listo, no pasa nada, mami. Es primer día, usted todavía tiene plata, no se ha quedado arrastrada. Entonces, uno que hace la de colombiano, ir a comprar un agua para poder entrar al baño. ¿Sí o no?
2: Ok, claro. Es,
0: entonces yo cogí un restaurantico tal, y yo, ay, me regaló una margarita, por favor.
2: Ah, oye, una margarita.
0: Una margarita, una margarita, sí, una margarita por favor.
1: Si ustedes, supieran muchachos. La margarita, lo que iba a hacer.
0: Si supieran la margarita que le iba a dejar. No, pero espérate. Yo dije, no, acá lo resolví y ya me puedo seguir. Pues acá disfrutando de mi vaina. Pues no, mi amor. Voy yo al baño y todo cagón sabe que tiene que hacer dos pruebas en un baño. La de vaceo y la del papel.
2: Claro, si no.
0: Teníamos papel, pero no teníamos vaceo.
2: ¡Miércoles!
0: Donde yo hubiera cagado en ese baño, ahí sí, claro. O se sale a... ¡Ay, no, bendito! Pues, muchachos, me tocó apretar jopo. Y de la hasta la casa me demoraba media hora en tren y media hora caminando.
1: No, Julián.
0: Muchachos, yo llegué de verdad
1: sudando frío.
0: Vea, en ese ascensor yo estaba llorando. Estaba llorando.
2: ¿En serio?
0: Y sudando. Vea, eso nunca me había pasado y yo no se lo recomiendo a nadie.
2: Por ahí no hay montecito, una mata,
0: mucha,
2: una vaina.
0: No, a mí me dio mucha pena.
1: Manga,
0: yo dije, no, pues
1: le ponen
0: ya.
1: Una multa.
0: Y me tocó. Y ya yo llegué a ese baño yo así. No ustedes ya se imaginarán. Vea, y yo es que me senté y rezó.
2: ¿Cómo
0: le
2: estaba haciendo, Juliana?
0: No, pero eran varios. Yo creo que esa ha sido mi experiencia no vergonzosa, pero
1: Juliana, ya tenía los ojos brotados y todo.
2: Y cuando es así, tú no te puedes echar un pedito.
0: No.
2: Porque esa vaina. ¡Bra!
0: No.
2: Entonces el pocotón de gas.
1: Medio lo intenta y se fue con todo y vea.
0: Uy, muchachos, yo no quiero volver a pasar por eso nunca más en mi vida. O esa sea, uy, no, no.
1: Pero pues yo creo que esa sí nos ha pasado a todos en cualquier momento. Mira, es más, se come cualquier cosita y que le hace daño.
2: Se ocupó eso, Karina, ve. Escuchándole la historia, Julián.
1: 500 personas en TikTok en este momento viendo cómo se tiraba el peo.
2: Juliana, y bueno, muchacho. Y cuando ya llegaste a tu casa.
0: No, ya, al apartamento, y además el cerebro le juega a uno resucio porque cuando usted ya sabe que va a llegar, él empieza a empujar más duro.
2: Duro.
0: Más duro. Vea, yo nunca había hecho tanto ejercicio de glúteo como ese día. Uy, apretando nalga.
1: Juli, ¿y no te ha tocado de pronto en algún momento que el amiguito no salga de una, sino que se demore un buen tiempo?
2: Ah, sí. Que, no. Que las cuchillas de las nalgas de pronto no las tengas.
1: Que, usted, que no se abran, que las compuertas digan no, Dios no, mío, hoy bloqueadas las compuertas.
2: Reunión
0: no,
2: mañana.
0: No, por ejemplo, a mí a veces lo que me pasa más es que a usted no les pasa que a veces hay unos bollos más grandes.
2: Mira, por ejemplo.
0: Parte, y uno empieza en el baño así, vea. Uno
1: vaya bien.
0: Uno empieza en el baño así, vea.
2: Juliana,
0: ¿dónde
2: vas a caer?
0: Uno empieza así.
1: Miren, miren en TikTok, entren. Es que Juli.
2: Y se te salen los ojos así como Samuel Tomatera.
1: Pero es que Juli, venden una banquita. Venden supuestamente una banquita.
0: Ah, para subir usted, los pies.
1: Exacto, que usted quede como al nivel. O sea, sí. Usted queda como.
2: Ah,
1: como
2: nivel, pero si sí sabes, Karina. O sea que sí te salen los pollos grandes.
1: Entonces, si usted queda al nivel así, ya sale más inclinado.
0: No será peorra, pero cagona así es. Veala, veala.
2: Tropicana buena, ¿qué dice usted? Tropicana.
1: Eso es lo mejor del mundo, gorda.
18: Buenas noches, caballito, mi hermanito del alma. ¿Cómo estamos?
2: Mi hermano, imagínate aquí escuchando a esta mujer hablando de cuestiones.
1: Inspiraciones.
18: Voy a mandar un saludito a Karina. Oye, Karina.
1: Mi amor. Ay,
0: ay, el pito.
1: El pito tuyo está fuerte hoy.
2: Eso tiene que ser un clip. Ese clip tiene que salir
18: silencioso. Esa anécdota de Yuli.
2: Analiza.
18: Imagínate que a mí también me pasó.
0: Entonces, uy, no, mi amor, te compadezco.
18: Y ese día, esta noche iba de Barranquilla, iba para el valle. Y a caballito me he sabido tomar un tintito calentito ahí
19: encima ya, cuando a las 9 de la noche. Y cuando ya yo paso a la zona bananera, caballito, que voy a ir para arriba, que me hace como, como guataraca, vieja.
1: Inspirado.
19: Y tenía el aire prendido y sudando.
2: Papi, tenía...
19: Ay, caballito, se
1: me tocó, me, y todo.
19: Me tocó ir a la mulita y meterme debajo del carro porque ya no aguantaba.
2: Compadre, usted lo que tenía era un grupo de mío ahí, hombre.
1: Uy, moro, se estaba complicado.
19: Este grupo de mío le quedaba chiquitico yo.
2: Oiga, mi hermano, gracias, un abrazo bacano. Juliana, ¿qué otra cosa te pasó?
0: A usted no le pasó. Voy a decir... Espere un momentico.
1: Cálmate,
0: espere
1: un
0: momentico.
2: Déjala. Con muchas historias, Juliana. Hijo de madre.
0: Primero que todo, voy a saludar a Andrés Felipe.
1: Juliana tiene más recorrido.
2: Hijo de madre.
0: Primero que todo, voy a saludar a Andrés Felipe. Andrés, Juli, ¿qué haces en este horario? Debería estar en la mañana. Mi amor, yo soy tu prostituta favorita. Mentiras, no, pero acá de la mañana, la tarde, la noche.
1: Gracias.
0: Donde mi jefe me diga, yo soy mi vida, así que escúchame, listo. Y lo segundo que voy a decir es, Karina, me apoyarás en esto que voy a decir.
1: A ver, cuéntame.
0: Esta hora de programa la hice yo. Nos merecemos que Caballito quede una hora más.
1: ¡Que se quede!
0: ¡Que se quede! ¡Que se quede!
2: Oye.
0: ¡Que se quede!
1: O si usted ¿cómo va será? A cagar, mon, aproveche.
0: Ah, bueno, no, si es para una cagada.
2: Yo le voy a decir una cosa a ustedes. ¿Qué? Juliana tiene tantas historias que nunca, nunca en España, jamás en la vida se había presentado un apagón. Y cuando ella fue esa vaina se apagó toda.
0: Muchacho. Y ese día no me apagó el hopo. En serio que ahí me quedo yo ahí en una estación. O sea, ay, no.
1: Eso fue lo único que estaba disponible, era para hacer directo.
2: No.
0: Parce, yo no sé qué pasa
20: con Karina, te habla Camilo. Lo hola, que Camilo. Hay en un supermercado.
2: ¿Cómo? ¿Qué? ¿Cómo decía?
0: No sé, en el supermercado, mi amor.
21: Muchachos, por acá en el Cauca, cuando el bollo es tan grande, tapa el sanitario, entonces hay que echarle primero el baldado de agua jabón y luego descargar el baño.
1: Yo no me sabía esa del jabón.
0: Sí, mira que mira que Nati me lo enseñó, pero no para que se vaya el bollo, pues en nuestro caso, sino cuando a veces el baño está tapado, pues que no está bajando tanto el agua, ella va a poner a hervir agua, le echa jabón y lo echa por el sanitario y eso sí.
2: Sí.
1: Y sí funciona.
0: Sí funciona.
2: Sí, es verdad.
0: Ahí les tira hoy los datos, mi amor.
1: Afloja el
0: Hola,
1: material.
22: Buenas noches. Un día fue de una amiga y le dije, amiga.
2: No, hombre. Amigo, hable bien. Sáquese la
1: gordito,
2: papa.
1: Gordito, no te escucho, mi amor.
2: Bueno, aquí no me duermo de Tropicana 9:48 minutos. Ya no hicimos el enfrentado del versus. En aquí
1: ¿qué más
2: no me duermo.
1: Alcanzamos, ¿qué? Alcanza. ¿Qué más enfrentado que Juli y el
7: bo... Oiga, esa gente no joda. Esta gente sí le hace las cosas a la noche a uno, pero elegante, ¿no? Oiga, ¿a usted no les ha pasado cosa más arrecha? Yo no sé si usted les ha pasado a alguno de ustedes, a Caballito, Karina, Juliana, que uno vaya a una fiesta o a una reunión familiar y le den ganas de ir al baño y le digan, no, dentro del baño auxiliar, ¿y cómo hace para tirarse un pedito uno ahí? Escucha a todo el mundo, qué cosa bien arrecha es esa, ¿no?
0: Sí.
7: Que ahí uno ni para tirarse un pedito así duro porque todo el mundo lo escucha.
1: Ahí es donde yo digo que las empresas, por ejemplo, debían de tener un baño para el 2 y un baño para el 1.
0: Parce, y sabe otra cosa, ahora pensando acá, esto es un llamado para los arquitectos y los ingenieros. Hagan ese baño insonorizado. Uno llega, ahora todas las parejas son así. Y que es, no, ¿en qué? Que sin más resistencia.
2: Y los de aquí son peores porque tienen aluminio.
1: No. Pero si usted pone la mano mal puesta, se va con mano y todo.
2: Bueno, definitivamente, hoy honramos al peo. ¡Que viva el peo!
1: ¡Que viva el peo!
2: ¡Que viva el peo!
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0: este mensaje. Le cuento que mi mamá mañana cumple 39 años de laborar en el mismo trabajo. Ella comenzó a los 17 años en el hospital Erasmo Meos.
1: Ajá.
0: Y traigo a colación este bonito mensaje de que ya los jóvenes de hoy en día no quieren trabajar, no quieren tener compromisos con nadie. Ya uno los entrevista y si uno les dice que hay que trabajar un sábado, un domingo, dicen no, gracias, y se retiran. O los que entran a trabajar y uno en el proceso le llama la atención por cualquier motivo, circunstancia o razón, se quitan el delantal y se van. Y uno piensa, ¿será que no hay necesidades? Obvio, tiene muchas necesidades. Yo tengo muchas necesidades, todo el mundo tiene muchas necesidades. Pero el tema es que ya los jóvenes de hoy en día no tienen compromiso para trabajar. Ya todo es efímero, ya todo es pasajero. Y se les va pasando el tiempo, el tiempo, el tiempo. Y cuando cierran los ojos ya tienen 50, 60 años y nunca pasaron por un trabajo estable. Y eso no es por pagar mal. Porque muchos amigos míos que son empresarios que pagan todo, igual que yo, no es por sueldo, ya es como por compromiso. Pero ese mensaje es para los emprendedores y para los empresarios. Estamos pasando por una pandemia de escaso personal, pero resistan, que poco a poco Dios le va mandando el mejor personal para ustedes. Estamos activos.
1: ¿Vio? No, yo sí le voy a decir una cosa. Yo soy joven, mis hermanos son jóvenes y trabajan que da miedo. Trabajan que da miedo mi vida, o sea que no podemos generalizar porque no, hay muchos que sí se la sudan y como es de bueno trabajar y ganarse su platica y gastarse su platica en cositas, o sea que no todo, Juli, no
2: ¿será
1: todos.
2: Que esa vaina es de generación, de edad o de regiones? Ustedes,
1: ¿sabe sí? Que yo digo que es de regiones.
2: ¿Será?
1: De regiones o... dependiendo de la fama que vayan construyendo. Por ejemplo, hoy día todos quieren ser influencer. Hoy todos quieren ganarse los pesitos así fácil y sencillo. Sí. Eso puede ser. Pero le voy a decir una cosa. O sea, yo sí saco la cara por los jóvenes que vienen de pueblo, que vienen con principios, que vienen con una vaina en su cabeza que es salir adelante y trabajarle y sudarle la vaina.
2: Hombre, eso que
1: sí,
2: estás diciendo, Cari,
1: no
2: es cierto.
1: No me meto con la gente de las ciudades y los que son tan citadinos, pero la gente de pueblo, mamita, yo soy de pueblo campesino a mucho honor y a todos nos ha tocado duro.
2: La gente de los pueblos es muy camelladora.
1: Uf,
2: uy, pero camelladores.
1: Pero camelladores, en serio.
2: Y también hay que decirlo, que yo nombro el tema de las regiones porque así como tenemos esta percepción positiva de la gente de los pueblos, hay una percepción negativa, mito, leyenda, realidad con la gente de la costa. Lo siento mucho. Lo lamento mucho por Caballero.
1: Pero Juli, sí es en eso.
2: Véalo, ya se va a largar.
1: Véalo, arrancó.
2: Ya se va a largar.
1: Arrancó.
2: Y vea, a mí no me gusta echar cosas en cara, Karina. A mí nadie me puede decir que yo le he echado algo en cara. Pero esa hijo de madre me hizo venir acá un día, y es que una hora. Me hizo quedar con esa labia 2 horas acá. Y le pido que deje una más y se larga. Míralo, ahí está en la puerta.
1: Es que dicen que los costeños son flojitos para darle a eso.
2: ¿Viste? Y luego es que porque tienen esa fama.
1: Y que los defiendan, que salgan los que van a defender.
2: Tiene cero compañerismo, en vez de decir liso, voy a apoyar a las peladas, ya que el programa está, pues...
1: No me empieza a dar picos por esa cámara, caballo, que no quiero mirarle la trompa. Hoy a todo le miro la trompa y que sea menos a usted.
2: Vea ese micrófono que está ahí, brillando por su ausencia. No,
1: es que, caballito, ¿qué opinas?
2: Ah, bueno, caballito, muchas gracias por tu opinión.
1: Qué bacana tu opinión.
2: No. Ave María. Pero bueno, usted y yo, madre, que somos berracas, trabajadoras,
1: madre
2: de las regiones trabajadoras de este país. Eso sí, yo no voy a generalizar. Y si me voy a echar a los costeños al hombro, pues me lo echo. Eso sí, llamen, muchachos, porque todo el mundo tiene derecho a defender con argumentos.
1: Pero le voy a decir una cosa, pero dicen las malas lenguas que los costeños, por ejemplo, se trabajan es el día y se van y se gastan el día.
2: Ay, sí.
1: ¿Cierto? Y parrandean el día. Al otro día miramos cómo respondemos.
2: Es verdad. Se gastan la plata de los servicios, se gastan la plata del arriendo y luego no tienen cómo responderle al bullicio que tienen en la gasa.
1: Pero no, ¿para qué? O sea, la gente del pueblo, yo respondo, yo pongo la cabeza en la cara, lo que sea.
2: La gente del pueblo.
1: Por la gente del pueblo. La gente del pueblo es trabajadora, sea chiquita, sea mediana, sea grande. Es más, estuve yo en el Chocó hace poquito y vi un peladito. Vean, Dios mío, tendría 11 años. 11 años fui con mi amigo a saludar y a comprar una carnita.
2: Ajá.
1: Un peladito, yo creo que tiene por ahí 11 años. Mor, tasajeaba la carne y le ayudaba al papá en la carnicería más perfecto que cualquier adulto. Y yo le decía, bacano que estás trabajando. Y el papá decía, él me dice desde pequeño que quiere trabajar para poder conseguirse sus cositas. O sea, eso va también en cómo los enseñen, cómo los eduquen, lo que les digan. A mí no me venga a decir que es que su hijo no quiere trabajar hoy día porque es que no quiere, que quiere otras cosas. Es porque usted no le ha explicado qué es el trabajo.
2: Ajá, me parece, yo estoy de acuerdo.
1: ¿Qué dicen?
2: Con eso.
1: ¿Quién sí, los defiende? Y, a ver, yo veo.
2: Sí. Lea los comentarios ahí de TikTok, mi queridísima, porque yo acá no veo ni por la familia.
1: A ver, es que no veo ni por la familia. Juliana, ¿unos culebotella o qué?
2: Sí.
1: Bueno, a ver, yo leo. Dice que, ojo, que ya no son campesinos. Es que no quiere decir campesino el que toda la vida está solamente arando la tierra.
2: Mira, lee, caballito, vos que estás ahí, lee el comentario de Wendy, léelo.
1: Dice, a ver qué dice.
2: Wendy. Hiciste quedar varias veces a Juliana hasta la medianoche y te vas a ir en este momento si él es así, costeño.
1: Sin más ni menos.
2: Es que no, es que no me están pagando las horas extra. Ay, papi. No, pues quedas sabiendo muy maluco. Acabas por las platas por sus compañeritas. Pero ya sabe, mijo, que a la casa no vuelve. De una vez le voy diciendo.
1: Amor.
2: A mi coneja no.
1: Cuando necesite ayuda de una compañerita el fin de semana para que se vaya a rumbear, no vaya a decir que está Juliana. No, ok, gracias.
2: No, es que no va. Eso no vuelve a ir. Con acá, aquí necesito una ayudita. Que un video que por favor me colocó. Nada, mijo, nada.
1: Me va a ayudar
2: nada.
1: A editar esto, que es que no sé cómo hundir el botoncito para que guarde.
2: Lastimosamente, no. Ya le ayudé en lo que le tenía que ayudar, ya que ya esa ayudada no hay, pero bueno.
1: Bueno, Juli, ¿qué opinan los oyentes? Cuente, tire maratón de nota de voz. Caballo no tiene cómo defenderse hoy.
2: No tiene.
1: Listo, pico y chao.
2: Uy, mi hermano.
1: Le voy a decir al de seguridad del edificio de Caracol Bogotá que no lo deje entrar más. Ya,
2: baila. Sí.
1: Cerrada la puerta, papito. Vaya más bien a rascarse las coclanas. Vaya a rascarse las coclanas.
2: Porque es que él también es bien coherente. Él es súper coherente. No quiere ayudarnos a hacer el programa, pero se queda acá en la cabina haciendo nada. Estorbando se queda.
1: Opinando dentro de él.
2: Bueno,
1: no, Juliana, que tampoco estamos para escucharle los gritos a otro.
2: Gana este, no hace y no gritar. Ave María. Bueno, Julián García, mi amor.
3: Carenita, mi amor, buenas noches. Lo que pasa es que la juventud de hoy en día no le gusta tener responsabilidades. ¿Por qué? Porque papá y mamá le respaldan y le cagüetean todo. Entonces por eso es que estamos llegando a una época donde los jóvenes ya no quieren trabajar.
1: Mira lo que va escribiendo Ronald. Dice que, caballito, lo estoy esperando. Las cariñosas están ya enojadas.
2: Mi amor, es que vea, una persona morronga que yo haya conocido en esta vida y caballito. Cuando llegó, es que no, yo no tengo a nadie aquí. ¿Yo para qué me voy a ir a la casa? No sé qué, claro, a la casa no se va a ir a tomar y donde la vagabunda. Entonces ahí sí le sirve salir a las 10. Claro que a él sí le sirve salir a las 10. Para eso es que sale más temprano. Muchísimas gracias por el horario que le dieron al muchacho.
1: Y gracias, Ronald, también por apoyarlo de esa manera. ¡Qué maravilla!
2: Impresionante, pero bueno. Arriba y un Dios que todo lo ve.
1: Esas sí trabajan desde chiquitas.
2: Ah, sí.
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1: ¡Oli, de Buga!
4: Decía el amigo anterior que qué pena que uno estuviera en algún lugar y todo el mundo escuchara el peo. No solamente es el sonido del pedo, sino el olor que queda.
2: Y vámonos más bien. Me encanta que él habla así del peo.
1: ¿Sabe que no voy a...? Por favor, los audios del peo ya están eliminados, ¿ok?
2: Sí, sí, señor.
1: Continuemos con el tema, Juliana. Gracias.
2: Muchachos, ¿qué piensan ustedes? ¿Los jóvenes de ahora ya no quieren trabajar? ¿Será? Espera, yo pongo música tensionante. Ahí va. ¿Será que los jóvenes de ahora ya no quieren trabajo? ¿Será que los jóvenes de ahora se quieren ganar la papita fácil?
1: Dependiendo del trabajo, también. Si es un trabajo horrible, o sea, yo lo pienso.
2: ¿Será que se sienten explotados en el sistema laboral donde su papá se aguantó para poder pensionarse?
1: Podría decir una cosa, hay unos muy flojos, pues. Hay unos sí muy flojos. Ah, eso como que nacieron el día de la flojera, yo qué sé. Ay, les da brega cargar una caja, les da brega mover una matera, les da brega... Es más, ni Excel saben, ni Word.
2: Sí, es verdad. Hay unos que sí son lo que estaban diciendo ahorita, que estás diciendo vos. ¿Cómo va? Toca trabajar al muchacho, toca trabajar sábado y domingo. No, muchísimas gracias.
1: Y sueltan el chaleco y lo dejan ahí tirado.
2: No. Sí, es que hay flojera. Porque además es que yo siento que los pelados quieren todo rápido, ¿sí? Entonces, el proceso que uno
1: Dependiendo que queramos rápido.
2: No, eso siempre, mi amor, lo queremos rápido. Entre más rápido, mejor. Pero no, yo digo rápido como avanzar dentro de una empresa o tener un negocio y que...

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1: Mi contraseña trabajando en una temporal. Ay, vea, trabajaba en un almacén de ropa, Juli. Ajá. Y me ponían disque a vestir los maniquí. No, jodas. No. Eso se le salía la mano, se le salía el pie, volteaba el uno, volteaba el otro. Y a pesar de eso, mujer, yo le trabajé y fui aprendiendo. Otro día me tocó en una de zapatos.
2: Ajá.
1: Y me dejaban el zapato donde no era ubicado. No, terrible.
2: Ay, usted alaba a la gente, cariño, usted alaba a la gente.
1: ¿Cómo así?
2: A la orden del zapato, caballero, para dama y caballero, pase, siga.
1: Me tocó también prácticamente.
2: Claro.
1: Es más, un día me dieron 5,000 pesos de propina y yo casi me muero de la felicidad.
2: Ay,
1: yo decía 5,000 pesos, o sea, Dios mío, me voy a poder comprar una limonada y unos manguitos ahorita. Uno piensa en eso, ¿cierto?
2: Tan bella, Karen. Vea, un saludito para la gente que está conectada en TikTok y dice, más flojos que caballito en Bogotá. Sí, sí.
1: ¿Cambio? Y hombre flojo no goza de mujer bonita, le dije.
2: Ay, Dios mío, él es flojísimo, pero déjame que ahorita sí esto es personal. Si ahorita me dijeron que caballito, que no volverá a las 12, yo dije, bueno, sus razones tendrán. Pero si es que el muchacho está de flojo y no quiere trabajar, no sé cómo, pero vuelve hasta las 12. No sé qué tenga yo que hacer. ¿A quién le tenga yo que ir a decir? Pero el pelado va hasta las 12, sí o sí. Ya lo dije.
1: Es que no sé qué tenga que hacer.
2: Yo no quiero pelado flojo en esta emisora, mi amor.
1: Vea, tengo opiniones por aquí, guarendita.
2: A ver. Aló, la Tropicana. Tropicana. Bueno, voy yo entonces. Eric,
1: no escucha.
2: No
1: escuchas.
2: No, yo no escucho, ya la pusiste.
1: Ah, espérate. Momento.
2: Ah, hunda bien el botón, si ¿sí? Usted siempre
1: mujer,
2: dice que
1: no
2: soy
1: se
2: yo.
1: Lo hundí. Perdón, no se lo hundí en el punto que era. Ya, ahí sí se lo hundí, pero entonces me tocó mover la cámara, cuerda, tranqui. Ahí.
3: Lo que pasa es que realmente no quieren trabajar. Muy flojos, los papás no les enseñan. Ahorita los dejan hacer lo que quieran. Todo el mundo quiere ser youtuber, instagramer, no sé, influencer, pero eso de ser influencer es como la lotería y hay que saber manejar personas. Eso no es para cualquiera, eso también es trabajar. Eso no es porque lo ven fácil, ay, vamos a hacer videos. Eso de editar videos también es cosa brava.
1: Uy, sí.
3: De saber qué manejar a la gente también es cosa brava.
1: Uy, sí.
3: Pero sí, ya nadie quiere trabajar, nadie quiere hacer nada en esta vida, todos los mantienen los papás. Ay, que yo quiero, no sé, calzoncillos, papi me regala para comprar unos calzoncillos, ni siquiera eso, ya los papis mismos van y le compran, ni siquiera ellos mismos van a comprar, los papis les compran, les llevan a la casa.
1: No. Julia, ¿usted hace cuánto no le compran los calzones?
2: No, hace mucho tiempo. Aunque yo sé que si yo, o sea, yo sé qué tipo de mamá tengo. Si yo le digo a mi mamá, mami, no sé, no tengo, me quedé sin trabajo, no tengo plata, tengo los calzones rotos, mi mamá me manda para comprar cucos, yo estoy segura de eso.
1: A mí me han regalado cucos también.
2: Pero mi mamá, así como que hace, no, que me regale cucos ya porque yo necesito, hace mucho tiempo. Ella de pronto, ve, ahorita que fui a España,
1: Navidad.
2: Como yo soy la hermana menor y los hermanos menores no me dejarán mentir. Si usted es el hermano menor de la familia, usted es el que ha heredado la ropa de su hermana.
1: Yo soy la mayor.
2: Ah, bueno, ahí está. Entonces, yo heredo la ropa de mi hermana, la heredé mucho tiempo. Y sí. Mi amor, como ella ahorita vive en los Europas, sabe que ella tiene que cambiar de closet cada nada. Porque hace calor, hace frío, hace calor, hace frío. Y la gente allá tiene la costumbre de botar la ropa, mi amor. Entonces, yo fui ahorita en abril y mi hermana me dijo, mire este pantalón, mire esta falda, mire este gozo, ¿qué le queda bueno? Lléveselo. Y yo, ay, mi amor, gracias.
1: Gracias, querida. Todo está en perfecto estado. Disfrutable.
2: Exactamente. Y mi mamá también. Entonces, mi mamá me mandó con unas blusitas. De hecho, me traje unos cucos de mi mamá.
1: No, Leana.
2: Pero fue sin culpa.
1: Pero los cucos.

0: Ah, bueno, ok, sin culpa. Pues sin culpa. Pero no, pues, ponéselos.
1: No, no, no, ahí los tengo. Luego me di cuenta que no eran de una marca colombiana. Y yo, estos cucos que... Y de una me tocó decirle a la mona, yo, amor, esos cucos no, mira. Ay, no. Porque entonces ya encuentra. ¿Y estos cucos de quién son? Y me monta en su película.
0: Ese tallaje no es el mío. Y menos Juliana, que tiene tremendo. Ay, no.
1: Entonces, sí, sí, pero así que mi mamá me compre cuco, no. Pero sí sé de ese problema de la gente que nunca se fue de la casa de los papás.
0: Que sigue ahí con las mismas. Vea, dice por acá, uno deja que los niños o que los hijos menores de edad trabajen y la sociedad dice que es explotación laboral. Y cuando tienen la edad no quieren hacer nada. No, amores, es que ustedes, por ejemplo, los pueden poner en la casa a que le laven el carro, que le laven la moto y le dan un incentivo por eso. Pueden decirle, mi amor, ve, hazme este favor, ayúdame con esto, haz el oficio y si haces el oficio tal día, puedes recibir un beneficio. O sea, hay muchísimas maneras de enseñarles. Sí. Y ellos tienen que saber que, amor, vea, cumple 18 papito y aquí no hay papá ni mamá que le siga dando todo pues en la mano. Ajá. Que le doy el apoyo, sí, pero ya usted está para que se avispe pues para la vida. No, no siga con esas vainas. ¿Qué dicen los oyentes, Juli?
1: Señorita, vamos a activar a los oyentes. Ya mismo,
0: y marquen
1: 310-206-3302. Deje su opinión, si tiene hijo vaco también expóngalo y que pase pena. Y cuéntenos esa historia, 601-348-7601. Vea, yo me imagino un costeño que llame, pues mi hijo no hace nada, es un vago porque la mamá le mantiene. Estoy segura que nos van a llegar ese tipo de historia. Yo no, le tenía, pues, pucha.
0: También puede existir el hijo que el papá lo mantiene y le ha pesado.
1: Ajá. Sí, y hay,
0: ay,
1: sobre todo las mamás.
0: Ay, qué pecado de trabajo de mi niño.
1: Hay mamás
0: sobreprotectoras. ¿Usted cree que un niño se le tiene que empezar a enseñar de trabajo y todo eso desde qué edad?
1: Yo creo que más que trabajo es para que entienda que las cosas en la vida tienen un costo, ajá, y que si él quiere algo puede conseguirlo por sus propios medios. Creo que esa es la lección valiosa. Hay un creador de contenido que le enseña a las personas, pero sobre todo a los papás en algunos videos, eso que vos acabaste de mencionar, no es explotación, sí, a la final lo que querés es educar a tu hijo y prepararlo para el futuro. Entonces él decía, a los pelados hay que tenerles tres alcancías en la casa.
0: Tres, a ver.
1: Una, para que ellos ayuden a alguien, para que ayuden, listo, a la gente. Entonces, sí, si ven a alguien pasando hambre en la calle o si quieren ayudar a una fundación.
0: Una monedita, darle una cosita.
1: Exactamente, okay, que lo puedan hacer. Dos, para que se puedan comprar las cosas que quieren. ¿Sí? Entonces, que quieren un juguete o que quieren, no sé, ir a un juego,
0: bolso,
1: algo de ropa,
0: maquillaje. Sí. Bueno.
1: Y la última es un ahorro que jamás se va a tocar, que nunca se va a tocar. Entonces, él decía que con esas tres alcancías podían aprender los hijos, más bien educarlos, para que supieran el valor de tener dinero, ¿sí? Que lo pudieran distribuir, porque usted también, si no tiene educación financiera y usted gana mucho dinero, usted ni sabe qué hacer con eso, cómo administrarlo, cómo distribuirlo, cómo usarlo. Entonces él habla mucho de ese tema. Y la otra cosa que le iba a decir, que se me acaba de olvidar, güey, pucha, no, esta memoria mía así.
0: ¿Pero qué iba a decir?
1: Le iba a contar una anécdota. Ah, ya, resulta que, como la mayoría de locutores, usted y yo entre ellos, nosotros tuvimos muchos otros trabajos antes de ser locutores. ¿Sí o no?
0: Muchos.
1: Muchísimos. Y entonces yo fui mesera.
0: Bueno, yo ni muchos, dos nomás.
1: No, yo sí tuve muchos trabajos. Yo, mil oficios y mil puestos, mija. Uf.
0: Yo sí tuve dos nomás.
1: Yo tuve muchos trabajos. Entre esos, fui mesera de niños en un restaurante muy reconocido en Colombia.
0: Dígalo.
1: Archis.
0: Bueno,
1: okay. La gente va a Archis, los niños hacen pizzita, los papás comen por ahí. Entonces, resulta que había en uno de los restaurantes, porque yo trabajé en Cali en todas las sedes que existían de restaurante, y había uno en el que particularmente iban muchos niños porque había mucha gente quedándose en el hotel que estaba ahí al lado del restaurante. Uh-huh. Entonces iba mucho con niños. Y noté que había una chica que iba con su hijo cada ocho días al restaurante. Pausemos aquí para recibir esta llamada.
0: A ver, Tropicana, buenas noches.
2: Buenas noches, Karinita, Julianita. Julianita, eso va como lo enseñan los papás a uno desde pequeño.
1: Ajá.
2: Porque si uno lo enseñan a trabajar, trabaja uno. Si no, pues se queda uno en la flojera.
1: Sí.
2: Julianita, y para dedicar una canción para Karinita, compréndeme los hermanos Rosario.
1: A ver. ¿Cuál?
2: compréndeme los hermanos Rosario para Carinita de Medellín.
1: Compréndeme, listo, ahorita mi amor, ahorita cuando ya se termine esta hora, le suena ocasión, ¿listo?
2: Bueno, Julianita, Dios te bendiga.
1: Amén, mi amor, cuídate. Chao, mi mucho vida. Dios te bendiga y te guarde siempre.
0: Chao, bombón, de chocolate.
1: Ay, ¿usted cómo sabe que es de chocolate,
0: no
1: mi amor?
0: No sé
1: si
0: es de chocolate, pero puede tener, ¿cómo es? Bañado en chocolate con centro relleno.
1: Bueno, entonces ya pues le termino de contar la historia. Resulta que esta señora llevaba a su hijo cada 8 días al restaurante y como bien lo conté, mi trabajo era con los niños. Entonces, mientras que los adultos comían, yo me llevaba a los niños al saloncito que estaba enseguida de las mesas para pintar con ellos, hacer pizza con ellos, bueno, varias cositas, ¿no? Una de las actividades que había era pintar. Entonces había un liencito chiquito, los niños se ponían a pintar, yo le pasaba la témpera, la cosa, los niños pintaban. Pues resulta que yo me ponía a conversar con los niños, porque pues finalmente era mi trabajo, y él tenía unos, no sé, 4 años yo creo.
0: ¿4 años?
1: Era muy chiquito, sí. Ah. Entonces un día yo le pregunté que si a él le gustaba mucho pintar, y me dijo que sí, que él quería ser pintor cuando fuera grande, y yo le conté a la mamá escuchó, nos pusimos a hablar con él, se llama Matías. Oh, y pues resulta que un día, claro, como compartí con él, nos hicimos muy amiguitos porque lo llevaron durante mucho tiempo, no sé, 2 meses al restaurante. Sí. Entonces, cuando ya se iban a ir de nuevo a su país, porque creo que estaban de visita o algo así, entonces dijo que él me quería regalar un cuadro. Y yo me acuerdo que le dije, yo te lo voy a recibir con mucho amor, pero no quiero que me lo regales, sino que yo te lo voy a comprar. Y tú me vas a decir en cuánto me lo vas a vender. La mamá de Matías es pintora, entonces claro, él siempre veía a su mamá haciendo eso y por eso estaba tan inspirado y le gustaba la pintura. Entonces cuando yo le dije eso, él miró a la mamá así como con cara de ¿cuánto le cobro? Yo no sé, de plata. Pues imagínate, un niño de 4 años. Y la mamá le dice, súper sabia, mi vida, cobra lo que tú crees que vale tu pintura. Entonces le puso como una suma, como 2,000, 5,000, 10,000, yo no sé qué le dijo ella, y él hizo así, yo te la vendo en 5,000, ay no, yo caí, me muero y me pongo a llorar. Y pues efectivamente al otro día el culicagao me lleva una pintura de este tamaño, gigante, y como no sé, un niño de 4 años me dibujó el universo, mi amor.
0: Tan lindo. ¿Y todavía tenés la pintura o la regalaste ahora ya está la basura?
1: No, jamás. Estuve con ella muchos años hasta que llegué a Pereira y yo la tenía puestecita en la parte de atrás del puestico donde yo trabajaba, la oficina, mi oficina, donde yo trabajaba como editora de video. Y mi jefe se enamoró mucho de ese cuadro, entonces yo le dije que me lo guardara siempre hasta que ya fueran a entregar la oficina, se fueran a mudar. Y la verdad, a hoy no sé si existe el cuadro, porque por supuesto eso fue una de las...
0: O sea, la dejaste allá tirada.
1: No la dejé tirada, ella la cuida muy bien. Pero después del terremoto, la oficina donde yo trabajaba fue una de las que más sufrió, entonces no sé si el cuadro siga existiendo, pero viajó conmigo acá a Bogotá, me lo devolví a Cali, me lo llevé para Pereira, hasta que mi jefe se enamoró de él y yo lo dejé ahí como a su cuidado de la oficina, básicamente, para decoración de la oficina. Porque a ella le gustaba mucho el cuadro y le gustaba mucho la historia, y el niño lo firmó y todo, mi amor. Matías, me acuerdo mucho. Y entonces...
0: escriba bien, Matías.
1: Ay, muy lindo, lo amo mucho. Esta historia, para responderle su pregunta, ¿cuál es la edad pertinente para que los niños trabajen o los pelados trabajen?
0: O no que trabajen, sino que empiecen ya como a defenderse en vainitas.
1: Ajá, pues mi amor, yo creería que con la supervisión de los papás podría ser ya cuando ellos empiecen a mostrar habilidades en algo en particular. Si les gusta pintar, si les gusta lavar, si les gusta dibujar, si les gusta jugar un deporte.
0: Ya como defenderse en vainitas.
1: Ajá, pues mi amor, yo creería que con la supervisión de los papás podría ser ya cuando ellos empiecen a mostrar habilidades en algo en particular. Si les gusta pintar, si les gusta lavar, si les gusta dibujar, si les gusta jugar un deporte. Me lo devolví a Cali, me lo llevé para Pereira, hasta que mi jefe se enamoró de él y yo lo dejé ahí como a su cuidado de la oficina, básicamente, para decoración de la oficina. Porque a ella le gustaba mucho el cuadro y le gustaba mucho la historia, y el niño lo firmó y todo, mi amor. Matías, me acuerdo mucho. Y entonces...
0: Escriba bien, Matías.
1: Ay, muy lindo, lo amo mucho. Con esta historia, para responderle su pregunta, ¿cuál es la edad pertinente para que los niños trabajen o los pelados trabajen?
0: O no que trabajen, sino que empiecen en, ya como a defenderse en vainitas.
1: Ajá. Pues, mi amor, yo creería que con la supervisión de los papás podría ser ya cuando ellos empiecen a mostrar habilidades en algo en particular. Si les gusta pintar, si les gusta lavar, si les gusta dibujar, si les gusta jugar un deporte. La supervisión de los papás podría ser ya cuando ellos empiecen a mostrar habilidades en algo en particular. Si les gusta pintar, si les gusta lavar, si les gusta dibujar, si les gusta jugar un deporte. ¿Yo qué voy a ver? Por ahí se les puede meter los papás para decirles, ve, a esto podrías dedicarte en tu vida y ganar dinero. Entonces yo siento que más bien es como educación, no es explotación laboral. Aunque hay algunas, a mi mamá me ha explotado.
0: A mí me ponían a ordeñar vacas temprano y así me iba para la escuela.
1: Ay, sí, contá.
0: Sí. Como yo soy la mayor, mujer.
1: Claro.
0: Mujer gordita, y después de mí otra mujer, y después ya otro hombre, y ya después otro hombre. Nosotros somos dos y dos. Mujeres y dos hombres.
1: Ajá.
0: ¿Cierto? Entonces, claro, vea, tenga la mayor, mujer. La que sigue, mujer. Y mi papá con cosas en la vinca que hacer. Entonces, y a mí me encantaba ir a ayudarle. Entonces, claro, que hay que ir a llevar las vacas de un lado a otro. Entonces yo me le pegaba. Ay,
1: no, a que pasaran, a que pasten, ¿sí o no?
0: Claro, claro. Cambiar de potrero a potrero, entonces yo lo acompañaba.
1: Ay, ¿usted siguió haciendo eso hasta ahora de grande?
0: Amor, todavía, gorda, cuando sea necesario los cambiamos de pastos.
1: Sí, ya me di cuenta, mija, ajá. La gente cree que usted es parte del ganado. Lo que no saben ellos es que ellos son el ganado.
0: Ustedes son el ganado, bebés, ¿ok?
1: Dios mío, santísimo, qué peligro.
0: Juli, entonces sí, por ejemplo, antes de salir para la escuela, porque nosotros entrábamos a la escuela a las 7:30, 8 de la mañana. Entonces, claro, antes de eso, mi papá tenía que ordeñar varias vacas, entonces no había tecnología todavía que para dejarles las pezoneras, así se llama, conectaditas solitas automáticas. Entonces, claro, amor, a mano, jale teta desde tempranito. Y ya.
1: Ve, qué raro, yo aprendí a hacer eso después de grande.
0: Amor, tú que eres experta jalando teta cuando vamos a ir a la vinca, gorda.
1: Tú que eres experta jalando teta cuando me va a enseñar yo le jalo las tetas. De una.
0: ¡Cuidado!
1: Vez,
0: no, señora, no era así. No era así, Juliana. Notas de voz, ¿tiene notas de voz por ahí?
1: No, señora, me tienen abandonada. 310-06-3302. No, no, mi amor, esa es una generación floja, será una generación de cristal. Los pelados de ahora ya no quieren trabajar ni estudiar.
0: Dice, hola Tropicana, para opinar del tema, no falta el hijo malagradecido. Los padres le dan estudios y después no quieren trabajar o formar familias y dejan los niños con los abuelos por ir a parrandear. ¿Será verdad esto o no será verdad?
1: Huepucha. ¿Usted qué dice?
0: Ay, yo no sé, pero también la conchudez, qué pereza. O sea, un hijo vago ahí tirado a la jura. No, mi amor.
1: Uy, sí, qué pereza. No, uy, no, mi hijo. Usted, o sea, la casa
0: como
1: hasta,
0: que vaya.
1: Hasta los 15 y ya, chao.
0: Qué amor, hoy es que es el día de la independencia. Cuando el 20 de julio, amor, es hora, bebé.
1: Hoy que es el Día Internacional de los Peos, vaya a tirarse peo a la calle mío, que acá ya no lo voy a recibir.
0: Ya acá no, mijito, no.
1: Ay, ay, ay. Es que Juliana, ¿cómo qué? ¿Cómo era delicada? Ay, no entiendo. ¿Puede leer, señoritas? ¿Qué era?
0: Ya se lo leo, Juliana. Por Dios, acércale un poquito más a la retina.
1: Sí, a observaciones ver. A la inclinación siempre me ha gustado.
0: ¿Ah, yo? Ah, Cristian. Uy. Mor, pero ya se inclina para el lado que quiera. Tú tranquilo.
1: Tú tranquilo, mi vida. No te preocupes. El juego la vuelta esquite, mi amor.
0: Andrés dice, Juliana, te amo. Olivardo, Karina, mi amor. Un besito de todo, mi vida. Estoy viendo quiénes están conectados en el TikTok. Una mujer que ordeñe tiene una fuerza en los brazos. Ay, pero
1: ay, no. Yo tengo un brazo de tía. No, me agarró una imagen horrible. No, ¿qué? No.
0: ¿De
1: no,
0: qué?
1: No, muchachos, de usted ordeñando, pero otra cosa, mija, ay. No,
0: ¿y qué
1: no,
0: imagen?
1: No.
0: La inteligencia artificial,
1: ¿o qué? Bendito sea Cristo Jesús, así no era, muchachos.
0: ¿Le hicieron esa imagen?
1: Ay, qué horror. No, ay, me la hice yo en la cabeza, me parece terrible. Terrible.
0: terrible. Bueno, dice Freddy, un saludo desde Bogotá, Nelson, saludo también, Raquel, un abrazo para Edwin, un abrazo por acá también para Nelson, John Aitzi, niña querida, hermosa, saludo. Ronaldo dice, saludos muchachos, un abracito. Fabián dice, yo les compro cosas a mis hijos para que vendan. Es bueno que sean inteligentes para el estudio, pero más inteligentes para la vida. Pero ya saben que tienen que devolver la inversión inicial. Me encanta eso.
1: Eso está buenísimo.
0: Me encanta que los papás les dicen, me va a elevar estos 10 mil pesos. Le va a comprar gomitas, le va a comprar bombones. Usted los vende y después de que recoja la plata, me devuelve la plata mía y usted va guardando la suya y con eso de comprar más cosas.
1: Epa, eso es maravilloso. ¿Cierto? Yo, por ejemplo, vendía gomitas en el colegio, lo malo era que me las comía.
0: Y se las comía.
1: Pero yo tuve la iniciativa.
0: Yo también vendí gomitas en la universidad, pero me comía el surtido, no funcionaba. Un amigo también que puso un tiadero, también se comía el surtido.
1: Ay, Dios mío, lo puedo escuchar acá. Ya me llegaron las chicas de vos, 310-06-3302.
0: ¿Qué dice?
3: Buenas noches, Karenita. Buenas noches, Karenita. Bueno, les comento, la verdad es que, hombre, sí he notado que la juventud de hoy en día quiere las cosas como fácil. Ya me entiendes, cuando tú les pones un trabajo que les cuesta sudar, no lo quieren, te sacan el cuerpo porque dicen que se pueden ganar el dinero de otra forma. Bueno, y en cierta parte sí es verdad, hoy en día hay plataformas y muchas cosas, pero y el día que no haya internet y les toque hacer el otro tipo de trabajo. Entonces, tenemos que ponernos, enseñarle a nuestros hijos principios y valores. Ahora, otra cosa que está viendo full es el cigarrón. El que le gusta a un marica, vea para que el marica lo mantenga y le tenga plata. Yo trabajo en un taxi y eso lo veo a diario. Uh-huh. El peladito mantenido por él, con el niño, por el niño mariposo. Y la pelada también mantenida por la lesbia nonga. O sea, eso se está viendo demasiado, demasiado. O sea, Dios mío, hombre, ya reaccionen. O sea, este mundo avanza, avancemos nosotros como seres humanos.
0: O sea, no importa la inclinación. Lo que importa ahí es lo que él dice, de pronto es que lo mantienen o no lo mantienen. O sea,
1: a mí me parece que los últimos dos pelados que describió son muy inteligentes. Mentira, pero sí, eso sí se ve, obvio, ¿no? Y no solamente. Pero lo que decís vos, Cari, es en serio, o sea, independientemente de la inclinación. Aquí no me vaya a decir, Tobías, que es porque vos, marica, perdón, no, fue el otro muchacho, no me acuerdo cómo se llama. No es por eso, porque siempre ha existido la mujer mantenida, mi amor. Me da mucha pena
0: más,
1: contigo.
0: Yo conozco gente que pertenece a uno u otra inclinación, a una u otra inclinación, y trabajan más que una mula. O sea, le digo, pues, trabajan.
1: Sí, señora.
0: Impresionante. Y se la sudan y ahorran y viajan porque se la consiguen y se compran su ropa bonita y se van de viaje, de paseo, se van para un concierto, para otro. Eso no quiere decir que es que uno sea o no sea mantenido.
1: Me parece, estoy de acuerdo con usted. Mi amor,
0: ¿qué más dice, mi amor?
1: Lea ahí el TikTok, que están interesantes esos cositos,
0: bueno,
1: que están apareciendo.
0: Dice por acá, Freddy, yo soy locutor de calle y cuando llevo a mi hijo le compro dulces, los vende y me devuelve la base.
1: Ajá.
0: Bien. Jonathan Castañeda, a mí me enseñaron a camellar desde los 9 y tengo 43. Uf, bacanísimo. Dice Fede, saludos a todas dos desde España. Un abracito. Dice López, la situación en Colombia tampoco está fácil y ahora piden mucha experiencia para trabajar. Eso es otra vaina.
1: Ese era el que yo quería que leyeras.
0: Eso es otra vaina.
1: Hay mucho pelado, no, ¿cómo es que es? Ni
0: es que
1: raja
0: Juliana
1: ni comía
0: las gomitas. Es que Juliana le comía las gomitas o a las compañeras.
1: ¿La gomita o la compañerita? Mi amor, yo fui marica.
0: La gomita de las compañeras.
1: No, mira que yo en el colegio no, y estudié en un colegio femenino, ahora todo tiene
0: ¿en
1: sentido?
0: ¿Serio?
1: No, pero Juli, no me gustaba mi compañerita.
0: Lo que dice este pelado acá tiene mucha razón.
1: Claro. Entonces ahí uno se cuestiona, ¿los pelados son flojos o las oportunidades son pocas? Ahí se las dejo, muchachos.
0: O solo hay oportunidades es para la gente de experiencia.
1: Pero Cari, bueno, yo vengo acá, vengo del futuro.
0: Yo
1: a
0: el futuro,
1: desmentir
0: hola.
1: Tu argumento, mi amor. Porque
0: ¿por qué?
1: Sí es verdad, el tuyo no, el del seguidor. Porque resulta que yo sí creo que a muchos o muchos hemos pasado por ese momento donde nos han dicho no necesitamos 2 años de experiencia, pero usted tiene que camellar para tener esa experiencia. El primer camello que le toque, eso ya es experiencia. Porque es que si usted no sé, si usted estudió como Karina y como yo, para ser comunicadores, digamos, uh-huh. Entonces usted pues obviamente el primer trabajo que va a tener seguramente no es ese. Y así uh-huh. con cualquier otra área, pero los jefes contratan por la experiencia que tú tienes dentro de una empresa, independientemente del área, mi amor. Entonces, ¿cómo te va a ti trabajando en equipo? ¿Cómo te va a ti manejando, no sé, como la atención al cliente?
0: El ensayis, uno es como el ensayis pues ahí de la vaina.
1: Claro, y entonces, claro, después, cuando ya te dan tu primera oportunidad, por fin, igual el jefe dice, como ve, esta pelada trabajó en un almacén, duró un año, dos años, cinco meses, un mes, luego trabajó vendiendo pollo frito, luego todo cuenta, mi vida, todo cuenta.
0: Todo suma, usted le pone a ver la hoja de vida y usted le tiene que dejar todo, hasta el trabajo más pequeño. Claro. Si usted empieza a borrar cosas, mores, porque ya tiene otro montón de cosas. Bueno, dice López, no, si hay personas que trabajan demasiado y estamos... no en la época millennial, sino en la generación Z. Libardo dice, saluditos, aunque yo soy buena, ¿para qué? Cuidado con eso. Diana dice, son flojos, hay muchas oportunidades. Wilson, yo comencé a trabajar a los 7 años y vengo del campo, soy todoterreno. Bacano, Wilson. ¿Qué más dicen por acá? A ver. Diana se llama Aprender a Emprender. Aprender para emprender,
1: ajá.
0: Liliana dice, ¿por qué cambiaron a Juliana de la combinación? Bacana. También buen de tema. Jonathan dice, tiene que ver mucho con la educación. Juliana no responda, gracias. Si ve que usted cuando sacas el labialcito, no sé qué hijo de puchas tiene.
1: Mira.
0: El labialcito combina con no sé qué. Con el geniecito.
1: Mira.
0: No, guárdatelo. Mami, no puede utilizar los labiales así.
1: En Medellín hay un clima precioso, perfecto, pero es que aquí hace frío y luego los labios se me ponen horribles. Entonces yo ya mantengo echándome, compra ya, Greti. Bueno, vea, dice, bueno. Yo he trabajado en el campo ¿hasta qué? Hasta ya, Hollywood. Ya. ¿Eso ya lo leíste?
0: Y he trabajado en la televisión colombiana, dice. Yo he trabajado en el campo hasta Hollywood y he trabajado en la televisión colombiana.
1: Mi amor,
0: y dicen por acá... Jonathan Castañeda se escucha muy bien, mamacitas, desde Dallas, Texas.
1: ¡Uy, qué Texas. Rico!
0: Saludo a la gente que nos escucha en www.tropicanafm.com o en la aplicación.
1: Para el que me está preguntando ahí, mi amor, en el WhatsApp, ¿cuál es el fijo? Anote, tome nota.
0: Escriba, anote otra cosa.
1: 601-348-7601. El 601 es el indicativo de Bogotá y el resto ya es el número de Tropicana. 348-7601. Va a escuchar a Tobías. Hola, Tropi. A
4: ver. Tropicana, buenas noches. No, ahora ya no quieren trabajar, no quieren hacer nada.
0: Yo no quiero trabajar. Dicho,
4: desde
0: no
4: muy joven, muy pequeño. Papá tenía una finca, nosotros teníamos una finca, teníamos ganado. Y sacábamos leche. Ahí aprendí a jalar teta. Sigo jalando teta.
0: Ave María.
4: No, verdad que uno del campo le enseña mucho a ser muy responsable. Total. A trabajar, a conseguir el dinero honradamente. Y pues en este momento estamos acá en Bogotá. Gracias a Dios. Somos copidroguistas. Tenemos nuestros negocios y todo se ha hecho con responsabilidad.
0: Súper guau. Pero mira, yo no sé, pero sí varía la educación de un hijo que vino desde el campo a un hijo que vino de la ciudad.
1: Sí, eso se nota. Hola, aló, Tropicana.
0: Buenos.
5: Buenas noches, ¿cómo están, chicas? Chicas hermosas.
0: Uy, pero están entonadas.
1: ¿Cómo estás, mi amor?
5: Bueno, bien, gracias a Dios. Bueno, mi amor, mira, yo hablo desde mi experiencia. Yo no puedo hablar desde la experiencia de otra persona. Yo trabajo desde muy chico, porque pues nos tocaba, nada más comíamos dos veces al día, tocaba ponerse la 10. Mi mamá, y te lo digo así, la mejor herencia que un padre le puede dejar a un hijo después del estudio es el trabajo.
1: Sí, señor.
0: Sí,
1: de acuerdo con eso.
5: No conozco otra herencia, porque si a ti te dejan una herencia y tú no la sabes administrar, de nada sirve.
1: Es verdad.
5: Te
1: sí, mi amor.
5: Dejar casa, te puedes dejar dinero, lo que te quieran dejar. Pero si tu papá no te enseña a cómo usarlo, a cómo mantenerte, a cómo seguir obteniendo más,
1: ajá,
5: te vienes al piso.
1: Sí, obvio, eso se acaba.
0: Ajá. No funciona. Claro, nada en la vida. No da la talla.
5: Exactamente. Entonces, mi recomendación, desde mi punto de vista, pues, yo le agradezco a mi mamá por haberme enseñado lo que hoy en día sé. Yo fui militar.
0: Ajá.
5: Y no porque yo quería, le soy honesto. Fue porque me tocó y le cogí amor después. Pero gracias a ser militar hoy en día tengo muchas de las cosas que tengo económicas. Tengo una pensión, tengo mi carrito, regalé cosas a mi mamá. O sea, no fue fácil, pero tampoco fue imposible.
0: Uh-huh.
5: Y si mi mamá Morito, no hubiese fundamentado, no hubiese logrado nada.
0: ¿Tú tienes hijos?
5: Sí, claro que sí.
0: ¿Y ya están grandes o chiquitos?
5: Bueno, mis hijos pequeños.
6: ¿Por qué se rió? No le estamos diciendo que nada por el chiquito, mi amor.
0: Cuidado con la malicia, bebé.
6: El que se ríe solo de su...
0: De sus picardías se acuerda.
6: Sí, señor.
0: Amor, pero no, de verdad, porque me parece muy bacano lo que estás mencionando. Entonces, bacano decir mis hijos de pronto a esta edad, pum, pum, pam.
5: Y a mi hijo tiene 10 años. Y mi hijo a sus 10 años, él come, si deja un grano, se tiene que recogerlo. Él va sin que yo lo mande, arregla su cama.
0: Qué
5: bien. O sea, en la vida hay que ganársela.
0: Sí,
5: que
0: sí,
5: nadie te va a dar nada gratis. Y esa es la realidad. Puede que una persona hoy te regale algo, pero eso no te da garantía de nada, de que te lo vayan a volver a dar al día siguiente. Si tú no trabajas, pues me da pena contigo, pero ¿cómo vas a comer? ¿Cómo vas a pagar servicio? ¿Cómo vas a tener casa si no tienes eso?
0: Claro. Uy, mis respetos, amigo, de verdad. ¿Tú eres de dónde, de Barranquilla?
5: Sí, señora.
0: Joda, sacate la cara por la gente.
5: No, y te digo algo.
0: Dime.
5: A mí me da risa cuando dicen que el costeño es flojo.
0: Eso no es flojo.
5: Vea, yo invito a un cachaco, a un paisa, a un caleño a que trabaje con el jopo del sol de aquí de Barranquilla al mediodía.
6: Pues por eso es que son flojos, mi amor, porque hace mucho sol, vienen durmiendo.
0: Prefieren durmiendo, estar con un aire acondicionado.
5: Eso es mentira, mi
0: pero
5: amor.
0: ¿Pero es chisme de nosotras o si es en serio que tienen la fama?
5: No, es que te digo, mira, si fuera así como tú dices, ¿por qué el costeño es tan apetecido en otras partes del mundo y hasta en la misma Bogotá?
0: ¿Pero apetecido de qué manera?
5: Para trabajo a los costeños.
6: Mi amor,
0: porque
6: yo
0: también
6: no sé
0: son
6: realidad. Yo
0: creo que son irresistentes.
5: Somos resistentes y somos sabrosazos del carajo.
6: Ah, sabrosos y son, mi amor. Sabrosos, sí, eso sí, delicioso, mejor dicho. Un carnaval de Barranquilla todo el año, mi vida.
5: Oye, esa caleña sí habla rico, ¿vale?
0: ¡Ay!
6: ¡Dios mío! Ya me voy a casar. Nunca pensé tener un novio
5: contigo. ¡Dale bola!
6: Mi amor.
5: Oye, caleña.
6: Mi vida.
5: Me huí de Amparo Grisales.
0: ¿Cómo? ¿Viste? Que se fue a Amparo Grisales, que se erizó, que lo dejaste, vea.
6: ¡Erizada, mi vida!
0: Con pelos encima, mi amor.
6: Si quieres que me erice al lado tuyo, tú nomás invítame a un carnaval de Barranquilla, mi amor, que yo no conozco, y voy así en pleno contigo.
5: Uy, oiga, mi amor, ve, yo te digo, ve, que no te vas a arrepentir.
0: Le pone la marimonda, lista.
5: Amiga, hay 44 para bebé.
6: ¡Ave María!
0: ¡Uy! ¿Qué, mi amor?
6: Sí. Bueno, mi amor.
0: ¿Qué es esto, hizo? Juliana? Si usted aprovecha ahí, Dios mío, cuidado.
6: Mija, de algo nos tenemos que morir, ojalá que sea con la monda puesta. Mentira.
0: Cuidado, Juliana. Juliana, usted no puede. Mona, si usted está escuchando esto, por favor. Dios mío. A ver, arrepiéntete. Póngame el audio que dice, arrepiéntete.
6: Mi vida linda, un beso enorme hasta Barranquilla, te queremos mucho.
0: Chao, mi amor.
6: Gracias por estar ahí pendiente en este A que no me duermo de Tropicana.
0: Vea, saludo para mi hermanito Juan Camilo que nos está escuchando.
6: Bueno, salúdeme pues a ese Juan Camilo, yo no sé quién es que nos está llamando.
0: Mi hermanito.
6: Hola, Tropicana. Juan Camilo, te amo.
0: No, es que te aman.
7: Hola, buenas noches.
6: Buenas noches, mi vida. ¿Dónde estás? ¿En qué parte de Colombia?
0: Buenas.
7: Desde
6: Neiva, la gente de Neiva.
0: Desde el Huila. A mí me encantan los de Huila que hablan así, que son opitas.
8: del asado y de la chira.
0: De la, la chira, qué rico, me encanta, güey, puerca.
8: Bueno, yo quiero mandar un facto.
6: Ay, cuéntele.
0: No, un facto.
6: Listo, hágale. Mande, mi amor, que aquí no nos tenemos.
0: Tírelo.
6: El que tenga miedo a morir, que no nazca.
0: Sí.
8: Aquí muchas personas hablamos que por qué la gente, los niños, los jóvenes de hoy en día, por qué son flojos.
0: ¿Por qué?
8: Digo yo, tengo 39 años y de mi generación a generaciones adultas nos ha tocado trabajar desde pequeños, ¿cierto?
0: Sí. Sí,
8: y los abuelos, chiquitos, pues, mucho más duro. ¿Para qué? Ah. Para darle a los hijos y a los hijos y a los hijos. Esta generación de nosotros, ¿trabajamos para qué? Para que nuestros hijos no pasen eso, ¿o sí?
0: Ajá.
8: Nosotros le damos la educación para que ellos sepan administrar y tengan la sabiduría del papá, más no del trabajo desde pequeño. Le enseñamos a decir, con esta mano hicimos todo esto y con esto le estamos enseñando que podemos darle lo mejor para ustedes. Aprendan y sean ustedes valorados, o sea, valoren lo que nosotros damos. Entonces, de que digan, los jóvenes hoy en día tienen que trabajar desde los 7, 10, 15 años, que porque yo lo hice, no, porque por eso nosotros tenemos la mentalidad de que no voy a hacer que mi hijo pase por lo que yo pasé, ¿o sí?
0: Total, tienes también razón, sí. Evitan esas cosas.
8: Alguien que diga, ay, yo trabajé a los 15 años, mi hijo tiene que empezar a trabajar a los 15 años para que sepa qué es la vida, no, esa es mentira.
0: Sí, porque esa todo... Intentan darle cosas que no tuvieron, entonces, claro, se acostumbran a otro tipo de cosas.
8: Entonces, hay personas que dicen, los papás de hoy en día llenan los vacíos que ellos no tuvieron. Entonces, hay muchos niños mimados y, pues, algunas veces, afortunadamente, vuelven al hijo malcriado por esa cosa, ¿no? Se puede decir. Pero, pues, hasta mi generación siempre queremos darle lo mejor a nuestros hijos, que ellos no pasen por lo que nosotros pasemos.
0: Claro.
6: Sí. Sí, es como una dualidad ahí. Uno quisiera que los hijos estuvieran bien, pero también que aprendieran a defenderse en la vida, claro.
0: También hay que enseñarles, porque no. Hay unos que se vuelven, vagos. Dios mío, ¿verdad? Es como rabia, como que despierten, como que les doy con este tarro a ver si despiertan y aterrizan a la vida.
8: Y pone claro que antes tenía mucho colegio público y ahorita tenía mucho colegio privado.
0: Ajá, demasiado.
8: Que ahorita los pobres, o sea, perdón la palabra, pues nosotros, digamos, clase media-baja, puede decir, queremos que nuestros hijos estén en un colegio privado. ¿Para qué? Para que tengan buena educación y aprendan mucho más rápido que un público.
0: Ajá.
8: Un público que dura un poquito más, porque lo digo en el caso mío, mi hijo lo puse en jardín preescolar en un privado. Desafortunadamente, primero no pude, lo pasé a un público.
0: Sí.
8: Y están aprendiendo lo que le enseñaron en jardín. Porque mi hijo ya sabía leer y escribir. Y yo, hizo un retroceso. Para nosotros el público no decía, colegio público lo mejor y todo, pero entonces, digamos, los colegios están avanzando más y se está viendo más el privado. Entonces, ¿qué hace uno? Perdón la expresión, mete el culo para
0: dar cuenta que
8: ahorita los pobres, o sea, perdón la palabra, pero nosotros, digamos, clase media-baja, puede decir, queremos que nuestros hijos estén en un colegio privado. ¿Para qué? Para que tengan buena educación y aprendan mucho más rápido que un público. Un público que dura un poquito más, porque lo digo en el caso mío, mi hijo lo puse en jardín preescolar en un privado. Desafortunadamente, primero no pude, lo pasé a un público.
0: Sí.
8: Y están aprendiendo lo que le enseñaron en jardín, porque mi hijo ya sabía leer y escribir. Y yo, hizo un retroceso. Para nosotros el público no decía, colegio público lo mejor y todo, pero entonces, digamos, los colegios están avanzando más y se está viendo más el privado. Entonces, ¿qué hace uno? Perdón la expresión, mete el culo para darle lo mejor a los nuestros hijos, a tener una buena educación y ellos se vayan proyectando qué es lo que genera la vida.
6: Sí, claro, mi amor. Gracias por tu opinión.
0: Amor, gracias.
6: Un saludo para la gente
0: de Iba. Un saludo para la gente del Huila. A mí me encantan los sopitas, para que me traigan unas achiras por aquí. Eso, a
6: para Tropicana. Que le metan la chira. Escuchemos un audiocito más.
0: La chira es así.
6: Ah, pero mi amor, pero lo mueve y lo remueve. Conmigo lo mueve. Aló, a ver, Jairito.
9: Juliana, estamos... Buenas noches, desde Cali. El enseñar a trabajar y enseñar a... Eso es a soñar también, ¿no? Porque hay gente que trabaja y trabaja, pero nunca cambia. En cambio, si trabaja y tiene un sueño, pues lo hace con más pasión y se esfuerza y sacrifica.
0: Claro, con más esfuerzo.
9: Sacrifica por ser lo que quiera hacer más adelante. Tropicana, feliz noche.
6: Chao, Tropicana, mi amor, señores. Ya venimos ya con volvemos. Este que no me duermo de Tropicana.
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0: arrancamos saludando a mi gente maravillosa que está en TikTok. La gente que, mejor dicho, se cree moderna, mi vida. La gente del TikTok, de las redes sociales.
1: Y Tropicana se modernizó, o sea, vos miras que lo escuchaban tus abuelos y tus papás, pero a mí me da mucha pena, yo tengo 30 años, está bien, 31, y escucho Tropicana, ¿qué?
2: ¿Qué dijo? Que no entendí, ¿cómo?
1: Pues conecté a tiempo mía.
2: Me conecté a tiempo, pero como usted no habla claro, sino que a veces le metes la cañera y ya así como...
0: Espérate que se me quedó un pedazo acá.
2: ¿Qué estabas comiendo? Cuente.
0: Estaba comiendo unos deliciosos chicharrones carnudos.
2: ¿Pero chicharrones carnudos? A ver, yo veo.
1: No, pero ¿usted qué cree que yo va? ¿Quién me va a traer
2: chicharrón? ¿Carnudo o de esos que vienen en paquete así como medio inflados? ¿Quién le dicen a uno que es chicharrón y no es chicharrón?
1: ¿Qué es eso?
2: Ay, no estaba comiendo ningún carnudo. Morty quiere comer carnudo.
0: Carne en rollo, chicharrón bien frito.
2: Carne en rollo, espérame, voy por agua, momor, enrolla.
1: Ve, hay unas personas, la gente no sabe cómo yo ve todavía. Llevo un año y medio en Tropicana y la gente no sabe, es que ya dejaron de hablar de mierda. Mi amor, no, porque estás tú. Ay, mentira, no, mentira. Mentira, estoy molestando. Y hay otro personaje que dijo que ya el programa no era igual. Mi vida preciosa. Tropicana ahora literalmente funciona casi 24 horas. O sea, tenemos un programa en la mañana, tenemos un programa a casi mediodía, a mediodía. Tenemos como 5 programas. Vea el que a usted más le gusta. Dios lo bendiga. 11:02. Señores, yo también lo quiero mucho, Felipe. Te quiero mucho, mi amor, te amo. Estábamos conversando con Karina sobre la generación de ahora. Si es que son muy perezosos para estudiar, para camellar, o es que están mal criados porque los papás les dicen, bueno, mi amor, no trabaje entonces si no quiere. ¿Y cuál es la edad ideal para usted conseguir camello? Porque efectivamente, yo sí le voy a decir una cosa a mi Karina. Yo.
2: Dime.
1: Admiro muchísimo la gente que uno no se da cuenta y luego cuando ya los conoce de fondo, sean sus amigos o una persona con la que uno esté saliendo, lo que sea, y te empiezan a contar esas historias y uno dice, ujo, pucha, con razón esta persona está aquí. Y no estoy hablando solamente de un cargo, sino del tipo de persona, ¿sí me entendés? Como que, uy, uno le ve un montón de cualidades a una persona y luego se da cuenta que es que tuvo una historia de estas historias de las que estábamos hablando ahora, que muchos oyentes coinciden y dicen como, bueno, yo trabajo desde los 9, desde los 6, desde los 15, desde los 13, y ahí se ve entonces toda la experiencia que tiene en la vida y no porque haya trabajado toda la vida en lo que hoy se dedique. Y eso me parece muy valioso. Yo soy muy del factor admiración, mi amor.
2: Admiración, y más cuando se trata de trabajos que no han sido fáciles para muchos. Y muchachos, conseguir la platica no es fácil. Uf, usted se la suda. Y se desaparece como el algodón de azúcar en el río. La plata se desaparece, es una ilusión.
1: Es una ilusión. La ilusión es...
2: Sucedió al mirarte. Mutea YouTube un segundo y ponela así.
1: En tus ojos. Voy.
2: Yo se la pongo. Por favor, mutea YouTube.
1: Mágicos. ¿Cómo se llama la canción? Me ilusioné.
2: Me ilusioné.
1: Yo soy muy mala para los títulos, le he dicho.
2: Me arrojé muteada en YouTube. Cami, gracias. Cami.
1: Está muteado.
2: Hay tres mujeres a esta hora.

0: eso hacía pegadito.
1: ¿Usted baila vallenato?
0: Ay, me encanta.
1: Oiga,
0: me encanta.
1: Para que lo soben.
0: Quedo frente con frente.
1: Pero ya le digo
0: cachete
1: que
0: frente. Con cachete.

0: Bueno, ya mucho. Pucha. Ya pongámonos seria,
1: bueno,
0: mi hermanita.
1: Ya puedes activarlo de nuevo, Cami.
0: Podríamos proponer, ya que este programa tiene una estructura tan clara, que de pronto en la última hora fuera, no sé, algo que pudiéramos cantar. No sé, a la gente le gusta, ¿no? ¿O qué? O yo soy
2: un karaoke, ¿cómo es cierto? Me gusta,
0: sí.
2: Me gusta.
0: ¿Cómo sería un karaoke en radio, digamos?
1: Un karaoke en radio.
0: Ajá. ¿Cómo sería? ¿Cómo sería?
2: No, usted escoge una canción y le tira y que canten desde allá de la casa, por ejemplo.
0: Que, pero sería un karaoke como tipo que caigan la nota o que canten lo que quieran.
2: Soy
0: cantar.
2: Soy yo. Que caigan la nota es bueno.
0: Que caigan la nota es bueno, ¿no?
2: Muy bueno, que caigan la nota
0: eso?
2: Me gusta. Me gusta, de buena, va.
0: ¡Va! Ya. Bueno, mi amor.
2: Mándale una nota, mándale una nota ya al jefe, a ver. Jefe, aquí pensándolo bien, mándela a usted.
0: ¿Sí? Bueno, le voy a decir. Que, ay, mami, usted me torea. ¿Pero lo mando por el grupo o se lo mando a él?
2: No, pues por el grupo.
0: Por el grupo, listo, por el grupo.
2: ¿Pero por cuál de los grupos? Ay, no, espere.
0: No sé. No, porque en ese último que estábamos hablando nosotros no está él, o sí está él.
2: Escaleta.
0: La escaleta, ajá.
2: Listo.
0: Dale, buenas pues. Noches, jefe. Espero que usted esté descansando, pero no en la paz del Señor.
2: estás al aire.
0: Acá pensando, pues, nosotros. Te estoy enviando el audio con Karina al aire. Pensamos nosotras. Qué bueno sería, por ejemplo, tener una especie de karaoke de 11 a 12. Muy mala la idea, ¿ok?
2: Caigan la nota.
0: Que la gente caiga en la nota y que pida la canción que quieran. ¿Usted qué dice? Aquí nos enrumbamos de 11 a 12. Lo quiero mucho, jefe, que descanse.
2: Toca mandárselo ya porque si no mañana se nos olvida.
0: Mi amor, ya se lo mandé.
1: Vamos a corroborar cómo quedó.
0: Hágale pues, para que vean que es cierto.
1: Corroboremos cómo quedó.
3: Buenas noches, jefe. Espero que se esté descansando, pero no en la paz del Señor. Muy acá pensando, estás al aire. Acá pensando pues nosotros. Te estoy enviando el audio con Karina al aire. Acá pensando nosotras. Qué bueno sería, por ejemplo, tener una especie de karaoke de 11 a 12. Muy mala la idea, ¿ok? Que la gente, caiga en la nota y que pida la canción que quieran. No sé qué dice. Aquí nos enrumbamos de 11 a 12. Lo quiero mucho, jefe, que descanse.
2: Esta Juliana es una pata, María. Es una pata.
1: Y gracias, jefe, gracias. Dios te bendiga, claro.
0: Claro. Mis amores lindos, bueno, no tenemos todavía el aval, pero podemos hacer un piloto. ¿Sí?
2: Vamos a hacer el piloto.
0: Si funciona, lo dejamos a la hora. Si la gente no participa, lo abandonamos y ponemos otro tema. ¿Le parece, Karina?
2: Me parece, pero eso no lo podemos hacer hoy.
0: Entonces, ¿cómo así?
2: No se puede hoy.
0: Ah, porque tendríamos que mochar YouTube. No le hace, okay. Yo respondo por eso.
1: ¿Es mejor pedir permiso o pedir perdón?
0: Perdón, toda la vida. ¿Quiere ese tema?
2: Listo.
0: ¿Quiere?
1: Entonces corte la vaina.
0: Cami, ¿se puede? ¡Ya se puede! Pidan sus canciones, mi amor.
1: Vayan todos pa'l TikTok.
0: Exactamente, vayan.

0: en cuclilla ahí, ¿ok?
1: ¿En China? Yo no sé, yo no he ido a China.
0: ¿Qué son? Que es el piso así plano, plano, plano y un huequito.
1: Ah, no, yo nunca he visto eso.
0: Eso es como el baño de mis ancestros.
1: No, eso es como
0: el
1: una
0: El hueco, amor, y después lo tapaba con la tierrita.
2: Eso es como una cuca, mi amor, plano y tiene un huequito.
0: Ay, Juliana. Mentira, qué prisa que Juliana no me puede poner seria en este programa. Bueno, entonces, ¿quién manda notica de voz?
1: No, pues Jaime había mandado esa nota de voz, pero no puso canción. Solamente nos dijo lo del bidet. Lo de el bidet. Pero en TikTok, a ver, ustedes manden una canción y Cari coge una canción, tiene que caer en la nota, y yo cojo otra canción y tengo que caer en la nota, pero las canciones las ponen ustedes.
0: Pero conocidos, no vayan a salir que me pone, por favor, cuando esté chiquito y grande a la vez. Que porque ya no la conoce nadie.
1: No, ¿quién es la botella de Felipe Rodríguez que están poniéndola ahí? Yo no sé ya, qué es eso.
0: Voy a buscar, que yo creo que yo tengo aquí.
1: Vea, listo, ya Lina dijo, tarde lo conocí. Esa fácil, esa todo el mundo la conoce.
0: Que lo vine a conocer, señor. Entonces tú.
1: ¿Quién empieza? ¿Quién empieza?
0: Cantando. Uno sigue cantando, ¿cierto?
1: Claro, yo le bajo aquel volumen.
0: Bueno, entonces la misma canción y las dos arrancamos.
1: No, uno y uno, porque luego entonces eso escucha como montado.
0: Por eso, uno y uno. O sea, bueno, por eso, uno y una, pero la misma canción.
1: Ah, sí, la misma canción. La misma canción. Listo, se va en esta batalla. Vaya usted, váyalo. A la una, a las dos y a las... El karaoke, de A Que No Me Duermo.
0: Ay, no, tarde.

0: A ver. Cánalo, Karina. Todos se... Te despertar. Ilusión que tengo yo, que tengo yo. Yo nunca imaginé que no te iba a encontrar ese tipo de hombre que quería yo, que quería yo.
1: Muy bien, muy bien. Sí, sí, sí, sí, sí.
0: Mi vida, mi vida entera. Listo, bien, bien, bien. Ey, pero ese rosca, usted allá le pone el botoncito donde es.
1: Abogada, ¿no? Yo bueno, bajo dale, el pues. Volumen y yo sigo listo. Cantando porque si yo bajo el volumen tampoco me escucho por acá.
0: Ah, bueno, listo, ok, perfecto.
1: Listo, bueno. Vamos a coger a Victoria, que dice...
0: Pero ¿cómo así? O sea, ¿usted con otra canción o con la misma?
1: No, con otra.
0: Listo.
1: Clara.
2: Claro, Karenita, escribiendo. Pongan el medallón. El medallón que me trajo los piratas que yo no hay.
1: El medallón que te trajo los piratas. No, ni idea, Victoria, ¿cuál es?
0: Pero
1: esa?
0: Son solo conocidas, no vayan a salir. Son canciones de karaoke.
1: Sí, conocidas. No, no, no, no. Por ejemplo, esa que puso.
0: Vea.
1: En TikTok la muchacha.
0: Karina 1, Juliana 1. Mentira, Juliana nada.
1: Juliana nada porque no he jugado.
3: ¿Qué cante me bebí lo del no, mercado? De Jimmy Gutiérrez.
1: Me bebí lo del
0: me
1: mercado.
0: Bebí, me bebí. Lo del mercado, me gasté en whisky viejas, me gasté todo el dinero.
1: Me gasté, ¿puedo poner la letra? Porque ahí no me la sientes como...
0: Yo creo que la tengo.
1: Me gasté, ¿usted va a poner la canción?
0: Sí.
1: Listo, me gasté lo del mercado, ¿sí?
0: Se llama Me bebí lo del mercado.
1: Ah, bueno, me bebí lo del mercado, esa cosa.
0: Espere, espere, espere, que no... Ya.
1: Espere un momentico, espere, espere, yo le digo, espere, yo le digo.
0: ¿Me dice cuándo?
1: Listo, espere un momentico. A la una.
0: A la dos.
1: A la dos.
0: ¿Y usted qué está buscando listo, ya, por allá? La letra.
1: Ya, claro.
0: No, mami, no, no sea conchuda.
1: Yo tengo no, que caer en la que... nota. Yo puedo
0: pero no con letra.
1: Acabo de escribir no. ¿Cómo así?
0: Eso es trampa. Oigan, ahí está buscando la letra.
1: No, pero ¿cómo así? Digo que caiga en la nota, no que sepa la canción.
0: Póngamela, póngamela.
1: Bueno, hágale pues.
0: Listo.

0: Se llama 0.5.
1: No, 0.5. No, no caí, va ganando usted. No, es que yo no me sé la canción. Pero yo acepto
0: y arranco. Y arranco como...
1: Iba rapidísimo, sí.
0: Listo. ¿Cuál otra?
1: A ver, ¿qué dice Jackson?
0: Notas de voz, manejo notas de voz.
2: Hermosas, Juliana, Karina. Mm. Bueno, a ver, la canción que les voy a poner es una de Jesús Jiménez.
0: ¿Cuál?
2: Bendecida.
1: Bendecida.
0: Listo, bendecida de una.
1: Esa es la que da fácil y usted le gusta a Jason Jiménez.
0: Listo.
1: Bendecida.
0: Pero...
1: ¿Ya la puso? Trampa. Dígame si. No, eso no es trampa.
0: Usted la tiene que poner la canción allá.
1: Pues ya la voy a poner. Por eso, ¿ya está lista usted?
0: Ya estoy lista. Yo más que lista, más lista que un cumis mía.
1: Este es el karaoke de Tropicana. No, bacana, bacanísima.
0: Con trompeta y toda, mi amor.
1: Uy, impresionante.
0: Ay, no, eso suena muy bueno.

0: 18, donde el bombillo rojo. Ya se olvide que soy pobre y asalariado. Que no se note la pobreza.
1: Pobreza en esta mesa.
0: No se vale. Yo no me sé esa canción.
2: Medio se vale. 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
0: No, eso no caí. No caí. Yo

0: nítida, nítida.
1: Nítida, nítida, nítida.
0: Nítida.
1: Sí, sí, sí.
0: Una pa' Juliana, gracias.
1: Listo, 11:19, muchachos, vayan dejando sus canciones, 310-06-3302. Si te conectas a Que No Me Duermo, estamos jugando karaoke con la bella, hermosa y encantadora Karina García.
2: Chacha, buenas noches.
0: Pues Karina García.
2: Luna de Ana Gabriel.
1: ¿Vos imaginas que fuera Karina García? De pronto podemos
0: Luna, Luna. Gente. Luna de Ana Gabriel, Luna.
1: Luna de Ana Gabriel, Luna de Ana Gabriel. Pero es que por allá contratan a...
0: Yo se la pongo.
1: A Violeta, ¿no? Entonces, ¿por qué no tenemos a Karina García?
0: Limbo.
1: Luna Ana Gabriel.
0: Gabriel.
1: ¿Se la pongo yo?
0: Ah, sí, sí, hágale que usted la estaba poniendo. Listo, listo, espere.
1: Listo. Bueno, ¿me dice cuándo? Ya buscó la letra.
0: Listo, ahí sale letra, mi amor. Hágale.
1: Bueno, ¿listo?
0: Listo.
1: Va.

0: No, escucha. Se llama La Desatinada del FM. No, juepucha.
1: No, pero no. no me llamo ni media.
2: No.
0: Ay, no puede
2: ser. No.
0: Ay, no.
2: 2-0.
0: Años, póngame la quemona, esa sí me la
2: en la mañana. Vamos a ver con la quemona. Espera, le pongo,
0: ¿serio?,
2: la quemona.
0: Hágale, listo.
2: Le voy a poner la quemona.
0: Listo.
2: Tiene de puntaje una. Listo.
0: Va. Hágale. Esa sí me
2: bueno,
0: la
2: ojo, pues vea, usted me defrauda con esa y le digo.
0: Muchacho,
2: listo, va.

0: Hermoso. Ay, mi amor, casi no llega. Pase, siga, recuéstese un rato porque hoy le vamos a dar de seguido hasta las 4. Entra a 11, ya se acuesta y te relaja. Y ella va,
1: le llama y le lleva el desayuno.
2: ¡No! ¡No!
0: ¡Sí!
2: ¡No,
0: sí,
2: gallo!
0: ¡Sí,
2: ni
0: señora!
2: ¡Ni en esa! ¡Ni en esa!
0: ¡Sí, señora!
2: ¡Ni en
0: sí,
2: esa!
0: Caí. Lo que
2: Camila.
0: Pasa es que... Vea, hágame un favor.
2: ¡No, no!
0: Sí, caí. Hágame un favor, mi amor. Usted está Medellín, no. Estoy acá. Y entre usted y yo hay un delay. Si nos vamos en eso, usted tampoco ha caído porque no cae exacta.
3: Bueno,
0: no
3: listo, está bien, okay. Bueno, listo. Bueno. 2-1.
0: Eso, listo.
3: Teniendo usted 3 oportunidades y yo solo 2.
0: Vamos a la tercera, mi amor. No hay tercero malo.
3: Mi amor, qué tristeza. Espera un momentico, espera.
4: Ah, bueno. Sí, ¡ay, qué rico, mi amor! Por eso que tengo a mi marido de cabrón. ¡Hágale, papito! ¡Dale sin parar!
3: No, nos van a cerrar esto. No, nos van a cerrar esto. A ver.
4: Dele, papito.
2: Miren el TikTok, vayan.
4: Dele, papito.
2: Ya.
3: Te sentás, Juliana,
2: me senté. Mucho desorden, muchachos, Ave María.
3: Bueno, no, voy a chismosear el TikTok a ver qué dice la gente. Es que por fin, vea, le vieron el hopo a Juliana.
2: Por fin, sí, de medio lado, pero lo vieron, sí, señores.
3: Pero
2: sí,
3: yo veo ya en qué va, espere. No, ya.
2: Así que sí, coja, jale,
3: dele,
2: chupe.
3: Eso sí es poesía, dice Camila? Pura poesía. Camila, no mire así, que eso por allá no lo dan, cuidado. Es que falta el caballo para que ponga orden. No, señor.
2: No, ese no me
3: bueno,
2: falta para
3: nota
2: nada,
3: de voz, ¿eh? Otro.
2: Listo, sí.
3: Sigo yo.
2: Sí, Pablito, hágame el favor.
3: Pablito, clavito.
5: Karina, Juliana. A ver si caen con esta. Amor marcado de Isla Bonita.
2: Amor marcado.
3: Ay, pucha,
2: vamos a ver cuál es esa. Primero, vamos a ver si la conocemos. Amor marcado. Isla Bonita. No me aparece acá.
3: Amor marcado, Isla Bonita.
2: Voy a poner Isla Bonita. No tenemos nada de Isla. Ah, no, yo lo escribí mal, espere.
3: Pero ya miro si aquí la encuentro. No, ni acá está.
2: Isla tampoco tiene nada de Isla Bonita.
3: Mm-mm.
2: Yo sí, pero de Isla Bonita tengo Entre Sábanas, tengo as una hoguera y tengo, y ya, Isla Bonita, la canción no, de Isla Bonita. Esta.
3: No, ya, me quedé corchada. A ver, ¿cómo suena? Ah, no, pero esa sí.
2: Sí, esa es la Isla
3: ¿cómo
2: Bonita.
3: ¿Cómo se llama?
2: La Isla Bonita.
3: Bonita.
2: Uy, pero bueno, esa canción no hay en inglés.
3: Isla Bonita. Bueno, yo la hago en inglés.
2: Sobre las olas. Sobre las olas. ¿Se le mide sobre las olas un barco va?
3: Bueno, sobre las olas, sí, listo. Sobre las olas.
2: Listo, busque la letra y mientras que yo le busco la canción.
3: Sobre las olas, listo.
2: Sobre las olas, listo. Es esta. ¿Sí o no? ¿Sí es esta? No.
3: No.
2: Ah, no, es esta, perdón. Ya la tengo.
3: Con Juliana y Escaleña.
2: Ya la tengo. ¿Ya la busco? Ya la busco.
3: Vale, pues ya.
2: Lista.
3: Fan.
2: Tirim, tirim, tirim.
3: Paran. Ey, denle al menos me gusta, pues, en el TikTok.
2: Tirim. Sí, ey, cuidado, les pierde por un corazón.
3: Sobre las olas un barco va. Sobre las olas un barco va. Y va y se va.

0: De mi ciudad, ra, ra, ra. Muy contento yo me siento. ¡Muy bien! Que caiga lo que se tenga que caer.
1: ¡Ay, güey, madre! No, pues ya.
0: Gorda, por favor, sigues tú. Una canción para Juliana. Canciones fáciles para Juliana, por favor. Alguien que le mande una nota de voz.
1: Salma dice que así va a llover.
0: No, pero es que si va a llover, qué tremendo aguacero, pero ¿qué más se va a hacer?
1: Que llegue la lluvia. Bueno, a ver qué mandó Carmen. Si mandó una buena canción, ponemos la de Carmen. A ver, Carmencita.
2: Un disquito. Carita, Yuli, buenas noches. Un disquito por Amor y Amistad. Enamorado por primera vez de Enrique Iglesias. No. Un buen recuerdo.
1: Enamorado por primera vez, muy romántica.
0: Y ¿pero ahí usted se la sabe?
1: No.
0: Que por favor le pongan canciones fáciles.
3: No, Karina, a ver si cae con Micaela.
1: Micaela enferma de amor. Le dice Micaela a su papá que la lleve al doctor. Papi, yo me la sé.
0: Hágale pues, Micaela.
1: Ay, no. Ah, pero entonces, espera, yo la pongo.
0: Pero yo a ver si la tengo acá.
1: Pero, ¿será que eso se aparece?
0: Yo creo. Es esta. A ver.
1: Esa no es.
0: No, ¿cuál es?
1: No, pero es una de reggaetón. De los mismos creadores de
0: En la mañana el pobre hombre.
1: Ajá, exactamente.
0: Póngala pues allá.
1: ¿Qué cosa?
0: Yo se la pongo, después yo la busco por acá. Sí, después yo la busco.
1: Y en el vea, el intenso de Johnny Rivera, la mía. Ahí
0: esa,
1: fue.
0: Esa, listo.
1: El
0: listo.
1: Intenso.
0: ¿Usted la pero pone? Yo se la pongo acá.
1: Hágale, listo.
0: Bueno. Me dice cuándo, bebé.
1: Listo, ya hágale.
0: Parece que tengo tres mouse acá, no sé cómo voy a hacer.
1: Impresionante, mi amor. Usted dijo que ordeñaba, bueno, entonces tres mouse.
0: Gordita,
1: no,
0: amor, no hay nada. Listo. El intenso. 1, 2, 3, bebé. Por

0: yo no sé a qué santo rezarle, qué amuleto colgarle para que me ayude a olvidarte y no volver a molestar.
1: ¡Ay, bien, bien, bien, bien!

0: ya muy necias por hoy, ya muy necias. Señora, muy necias, sí, está bien.
1: De oíste, y esa cantidad de gente en el TikTok.
0: Viendo a esta hora, ay no, qué susto.
2: Por la calle del amor de Darío Gómez.
0: Y me toca en la pantalla, y qué gracias.
2: Cari, ¿usted que es más ordenadita que yo? ¿Vamos a seguir con el karaoke o vamos a poner tema? Son las y media, usted me dice.
0: Amor, sigamos con el karaoke. Echemos un ratico aquí.
2: Listo, hágale, turu, turu.
0: Eso sí, si nos regañan, ¿qué hacemos? En tus manos. En tus manos está mi felicidad, mi felicidad, mi felicidad.
2: Vea a la gente del TikTok que está escribiendo varias canciones. A ver.
0: Dice que por las calles del amor para Karina, de una.
2: Por las calles del amor, ya mismo la pongo, vaya buscando la letra. Por las calles del amor. Darío Gómez.
0: Sí. Toca poner la letra pues por si las moscas.
2: Ay,
0: por las calles del amor. Está
2: listo, mi amor. ¿Lista?
0: Lista, espere. Yo me la sé, pero pues una falla cualquiera la puede tener.
2: Es que
0: listo.
2: Listo, 3, 2, se fue.
0: Se fue. Juepucha, no. ¿Qué culpa tiene el miércoles de que no sea viernes?
2: Dios mío, por lo menos jueves.
0: Oigan.

0: fuera solo por un momento. Juepucha, Dios mío, ¿dónde estés? Darío Gómez, salud, hijo de pucha. 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
1: No. Oiga, muchachos, no, ya saben que cuando tengan un carajo que inviten a Karina.
0: Bueno, una para Juliana, gracias.
1: Ah, arriba, ay, ¿qué? Para Juli.
0: Para Juli.
1: No hay mal,
0: no hay mal que dure 100 años.
1: Mi cuerpo que lo resista. ¿Me lo va a poner usted?
0: Esa. Se la pongo. ¿Sí? ¿Se la sabe?
1: No hay mal que dure 100 años. Letra, listo. Vamos a ver si yo me la sé.
0: Espéreme, yo la pongo por acá en internet.
1: Ah, sí, el charrito negro.
0: Pucha, es un temazo. Sí. Listo, ¿me dice cuándo, bebé?
1: Hágale, póngala, yo no me acuerdo. Póngala,
0: listo.
1: Yo no me la sé.
0: Va.

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2: ¿Qué le pasó a Juliana? No tiene pues la letra. Ay, no. Con esta muchachita no se puede.
0: O sea, yo estaba leyendo la letra.
2: No.
0: Sentí
2: no.
0: Que hubo como un vacío en mi corazón. Y no sabía cómo seguir.
2: Pero ay, sí la tenía. No. O sea, la tenía.
0: Mi amor, al que me puso la canción, te tengo dos cosas que decir. La primera es que gran canción. Segunda, qué no. Pena decepcionarte.
3: Llevamos 4-2, ¿qué es eso tan terrible?
0: Ay, no, perdón.
3: Yo creo que Juliana se sabe esta, vea.
0: A ver, ¿cuál es? Me va a dar otra oportunidad, tan lindo.
3: Vamos a ver si se sabe esta.
0: Ay, vea.
3: Si se sabe esta, vea.

0: ¿Eso choqueante, qué es? Pues.
1: ¿Eso qué?
0: Yo estaba que me ponía a hacer la del escamoto porque tengo las botas, vea. Ah, hoy trajo las del escamoso.
1: Hoy traje las del escamoso, sí.
0: Ey, no.
1: Pero vea, usted que está tan noble conmigo y me quiere dar una oportunidad, acá Salma está diciendo que... Ah, bueno, primero dijo que Salma no se llama Salma, que Salma es la hija. Que bueno. Es de Cali, es que es la hija, pero no sabemos cómo se llama Salma en todo caso. Pero me puse una canción que también me sé, Mis ojos lloran por ti.
0: Ah, pero es que son muy fáciles.
1: Ah, pero yo no.
0: Bueno, se la voy a poner.
1: Ay, muchachos, qué rico nos estén acompañando en este karaoke improvisado que no pensábamos hacer el día de hoy.
0: ¿Y los vallenatos para cuándo?
1: Ay, pusieron un vallenato acá, ¿o era ya? Ahí acabaron de poner un vallenato de los inquietos. Ah, sí, mi dulce amor. ¿Se va a ir con esa?
0: Bueno, Juliana, arranque pues.
1: Bueno.
0: Wow, conéctense en el TikTok. Ahí estamos en Tropicana, Colombia.

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2: No, Juliana. No. Ni en esa.
0: Deme el rap. Prometo mejorar.
2: Bueno, siga.
0: Mi. Pero súbale a ver dónde empieza. 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
0: pregunto ¿Por qué tuve que
2: navegar? No.
0: En mi defensa, el delay no ayuda.
2: No, sí ayuda el delay, mijita.
0: No ayuda. Yo sé, le ha ayudado un montón, no. Cariño. Usted es muy mala
2: que compañía. Que me ha ayudado un montón.
0: Claro, porque yo sé cuándo usted sí puede caer, porque como tenemos delay, usted puede ir después de la canción y yo le colaboro ahí en los pedazos que yo sé que va a caer. Pero usted a mí no.
2: Pero
0: me
2: qué
0: colabora.
2: Mentirosa. Ay,
0: sí, señora.
2: Juliana, no venga con esa labia, mijita. Mm. Cuidado, pues.
0: No, con esa labia no.
2: Dicen que el trabalenguas de los corraleros de Majagual.
0: El
2: no sé cuál
0: qué?
2: Es.
0: Uy, pero si es trabalengua, eso ya suena mal. Eso ya suena mal.
2: A mí me gusta el trabalenguas de Luis Alberto Posada.
0: A mí me gusta el trabalenguas de mi novia.
2: Ay, no, Juliana, cochino.
0: Bueno, mentiras. Sí. Aquí le habían puesto, usted que está pidiendo vallenato, que un osito dormilón. ¿Quiere esa?
2: Bueno.
0: Listo.
2: De una, está bien.
0: Esa es conocida.
2: Ah, usted me la pone.
0: Dormilón. Usted busque la letra.
2: Me encanta. Vamos por 20,000 en TikTok. Entren, muchachos. Entren. El de Luis Alberto me lo sé completamente.
0: Muchachos, entren. ¿Listo? Bueno, se va. Ale una, ale dos y a las tres.
2: Bueno.

0: Melo.
1: Ay, mami, ay, ay.
0: Un osito dormilón le regalé. Y un besito al despedirse ya me dio. ¡Ey, no! ¡Sí! Juliana, seguro me tiró. ¿Por qué me tiró esas risas por allá?
1: No, mami, eso es de cariño.
2: Te estás burlando de mí simuladamente.
1: Jamás y nunca, jamás y nunca.
2: Juliana, aquí un beso y una flor.
1: Ah, un beso y una... Yo es que hay tan lindos, gracias. Un beso y una flor.
2: Un beso y una flor. Un ¿se beso? La pongo?
1: Hágale, pere, pues, listo. Yo busco la letra. Un beso y una flor.
2: ¿Cuál es que un beso? Y si están aburridos oyentes, avisan, listo.
1: Sí, también avisen.
2: Es que, ay, no, qué presa, muchachas. Echen oficio.
1: Sí. Bueno, igual ya casi vamos a acabar.
2: Mañana el regaño, me entiendo.
1: Oiga eso.
2: Bueno, listo, ¿ya?
1: Listo, ya.
2: Va, de una. Tres, dos...

0: mañana volveré. Ah, esa no estuvo tan mal. Esa no estuvo tan mal.
1: Yo quiero que un oyente caiga en la nota.
0: Ay, pero entonces tendría que llamar. Ay, sí, llamen. Listo.
1: Uno que llame.
0: Listo. 601-348-7600. Hágale, pues. Caiga en la nota.
1: 7600.
0: 601-348-7601.
1: Ah, se los va a poner a llamar para otro lado a esta hora.
0: No. 601-348-7601. Llame, oyente. Llame para que pueda
1: cantar. Ya se rayó el disco.
0: ¿Qué será que les ponemos a cantar? Ay, vea.
1: No, que él diga con qué canción se considera.
0: Ay, sí, diga con qué canción se
1: considera. Buenas.
0: Mi amor, bájale todo al radio y nos escuchas por el teléfono.
2: Ya lo estoy bajando.
1: Listo, bájale todo, mi amor.
2: Ahí me escuchas bien.
0: Perfecto.
1: Ahora sí, mi vida. ¿Quién eres tú? ¿De qué ciudad? ¿Cómo estás?
2: No me conocen la voz, es Asiri de Cali.
1: Oh, ah, es que amor, estás ronquito, bebé.
0: No, él es así.
1: No.
2: No, qué rojo.
0: Porque está enfermo.
2: Estoy enfermito.
1: ¿Estás Asiri?
2: Porque estoy enfermito.
1: ¿Cómo te parece este ensayito que estamos haciendo Juliana y yo en este momento?
2: No, que he tirado risa aquí en el Tali.
1: Bueno, Taxi Viris. ¿Se la va a medir? ¿Se lo va a medir, Bertón? No, se le va a medir.
2: No, porque estoy enfermito.
1: Ay.
2: Que ahí no puedo hablar bien.
1: Amor, pero no se le va a medir a cantar.
2: Sí, dígame, ¿con cuál me le mío?
0: No sé,
1: usted, la canción usted, que usted considere.
0: Yo se la pongo.
2: Me lo mochó por infiel.
0: ¿Me lo qué?
1: Me lo mochó por infiel.
0: Me lo mochó por... Vamos a ver si la tengo.
1: ¿Y eso es qué canción?
0: Me lo mochó por infiel. Acá está. Listo, mi amor. Seguimos con este karaoke ya que no me duermo. Me lo mochó por infiel. Directamente de la sucursal del cielo.
1: A ver.
3: ¡Uy! Hacerle pues Johnny Rivera.
1: Tiene que cantar.
2: Hágale, güey.
1: A ver, pues.
2: Que lo comience la... Escuche un poquito.
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1: ¡Cante, pues!
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0: Ah, no. Pero usted no lo sabe. Era una canción que usted supiera. ¡No!
1: ¡No! ¡Gua, gua, gua! Taxi, y te vi mal.
0: Sí, te vimos mal. Hiciste una mala representación de nuestra tierra, mi amor. Mucho cuidadito.
1: Bueno, vamos con otro.
0: Listo, llamen pues, para que juguemos karaoke. 601-348-7601. Tropicana.
1: Dañando la noche, buenas.
0: No. No han llamado, que llamen. Dejaron sola.
1: Qué pereza con Juliana, es que cuando usted da el teléfono malo.
0: No, yo lo dije bien. Ahí están llamando, ¿vio? Ave María, mira.
1: A ver, buenas.
5: Buenas, Karinita, me le apunto.
0: Mi amor, chis, juepuchica, apúntesele mi vida. A ver, ¿con qué canción?
5: Vamos, juepuchica, con el de Enrique Iglesias, con el de Enamorado por Primera Vez por Semana Santa.
1: Enamorado por Primera Vez por Semana Santa.
5: Enamorado por primera vez, por amor y amistad.
0: Semana Santa, sí. O amor y amistad, o cómo es la vuelta,
1: Sí la tiene ahí.
0: Mi vida,
5: amor y amistad.
0: Mi vida, ¿usted ya sabe la letra o la va a buscar?
5: Claro, ese disco es con ese enamoro a cualquier país.
1: Bueno, vamos a ver. Pues, puchica,
0: con esa canción y con un cuy enamorada a cualquiera de
5: Bueno, y ahí se la lleva una cuyada.
1: Bueno, Chito, ahí está, arranco, ojo.

0: Qué intro tan largo.
1: Qué le...
0: Ay, tú.
1: Mi amor, cante.
0: Cante, pues.
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0: Cante, pues.
1: No se pudo.
0: ¿Pero por qué no canta?
1: Dicen con toda la actitud es que se iban a cantar y luego no cantan. No, mucha Karina. Ya sabemos que este
0: karaoke
1: es un fracaso.
0: Fracaso. No, pero otro que sí cante.
1: No, me están decepcionando.
0: No, uno que es que ya se intro tan
1: Ah, que las cosas le parecen a su dueño. Ojalá de pronto lo tienen así allá. Me está llamando otra persona.
0: A ver, buena.
3: Buenas noches.
1: Amigo,
0: ¿usted sí o tampoco?
3: Karinita y Yuli, ¿cómo van?
1: Bien, mi vida, ¿cómo vas tú?
3: Bien, amor. De acá, los llanos orientales de Villavicencio.
1: Sí, señor, el
0: listo,
1: que la finca.
0: Villavo.
3: Así es.
0: Listo.
1: Mi amorcito.
3: Pues, ¿qué? Vamos con un tema que se llama... De 1 a 10, ¿cuánto me quieres? De Carlos Arnieto.
0: ¿De quién?
1: De 1 a 10. No, yo sé que esa no la tengo. Ni la busco. No. Otra
0: amor, conocida. Pero por una de prueba, por ejemplo, ¿cómo no voy a decirlo?
3: No, porque no me gusta la música de Luis Silva.
0: Bueno, entonces dígame uno que se sepa. Y que
3: entonces,
0: la conozca todo.
3: Póngame, Preocúpame y Vejez, de Lorio Rodríguez.
0: ¿De qué?
1: Mi amor, ¿usted qué música escucha?
0: No. Nos preocupa desde una que conozca a todo el mundo.
3: Pues, bueno, entonces... Casita Bella.
1: ¿Casita
0: ¿De
1: Bella?
0: ¿De quién?
3: Sí.
0: ¿Es Casita Vieja, Darío Gómez?
3: No. Casita Bella, Ariel Vigo.
1: ¿Una Casita Bella para ti?
3: Sí.
0: ¿De quién?
3: De Ariel Vigo.
1: Bueno, ténmelo ahí, mi amor. Te quiero mucho a ti y a todos los de los Llanos Orientales, pero nos toca irnos, mi amor. Vea,
0: ya, tan llanos. Rápido.
1: Sí,
0: tan rápido. Tiene un minuto, adelántela.
1: No, ¿cuál un minuto? Adelántela, ya, mía, ya, chao. ¿Cuál un minuto, Karina?
0: Ah, Juliana.
1: No, señora, ya, chao. Pero que la escuche un ratico, mi vida, te queremos mucho y gracias por escuchar a Que No Me Duermo.
0: Chao,
1: siempre,
0: mi amor.
1: Siempre.
0: Oíste, me gustó eso, Juli.
1: ¿Qué?
0: Somos un éxito rotundo en el karaoke.
1: Pues será usted, mi amor, porque yo no. Mis vidas, Karina desde Medellín, yo, Juli Cardona desde Bogotá. Un
0: besito para todos.
1: Y juntas ayudamos a que ustedes la pasen sabroso en este A Que No Me Duermo de Tropicana.
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0: Gracias por acompañarnos cada noche. Es la misma cita desde Medellín, Curramba la Bella, y ahora se une la sucursal del cielo, haciendo este...
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0: bueno y que está.
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0: Son las 2 de la mañana. 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

0: Son las 3 de la mañana. 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

Son las 4 de la mañana. 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
0: 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A esta hora son las 5 de la mañana, 9 minutos. En Tropicana, 5 de la mañana, 9 minutos. Les contamos algunos de los hechos más importantes del día a través de Tropicana, la más bacana, en esta mañana de jueves con Tropicana. Está habilitada nuestra línea 310-571-7500. Recuerden dejarnos su nota de voz desde tempranito. Esa es nuestra línea oficial habilitada. Estamos en la temporada del Mercasemana. Eso quiere decir que mercado en la mañana, mercado en la tarde y mercado en la noche. Bendiciones para José Acevedo, que está por allí en sintonía escuchando Tropicana. Bendiciones también para Oscar Andrés Barrera, en sintonía, conectado con Tropicana, la más bacana, bacanísima. Deseándoles que tengan una feliz mañana de jueves en Tropicana. Hoy es 10 de septiembre del año 2026. Se vienen diferentes actividades, se vienen diferentes hechos hasta ahora a través de Tropicana, la más bacana. Por eso los invitamos a que no se desconecten. Ese fin de semana tenemos la Feria Internacional del Café, tenemos celebración de fin de semana de mariachis, muchas actividades para que se programen con Tropicana, la más bacana, bacanísima. Hasta ahora son las 5 de la mañana, 10 minutos en Tropicana, 5 de la mañana, 10 minutos. Recuerden que estamos en la temporada también de... Desde septiembre en Tropicana, la más bacana, lo sentimos como si fuera diciembre. Por eso queremos que ustedes también estén muy a tono con lo mejor de la programación musical a través de Tropicana, la más bacana. Son las 5 de la mañana, 11 minutos en Tropicana.

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6: 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Son las 5 de la mañana, 15 minutos. Las noticias más importantes de Ibagué y el Tolima se las cuenta Tropicana, 5 de la mañana, 15 minutos. Las noticias de Ibagué y el Tolima. A esta hora, a través de Tropicana, les contamos que han incautado armas blancas y droga en operativo de seguridad en la comuna 1 de Ibagué. Las autoridades anuncian que repetirán esas jornadas en

0: Atención, Fiscalía acusa por muerte de su hija de 6 meses a una mujer en el Tolima. La menor murió en mayo por una neumonía que derivó en un shock séptico según medicina legal. Las noticias de Ibagué y el Tolima se las cuenta Tropicana, la más bacana. Son las 5 de la mañana, 16 minutos. En Tropicana denuncian acumulación de basura junto a una quebrada en San Bernardo. Habitantes piden intervención de las autoridades ante la presencia de residuos y escombros que estarían obstruyendo el paso del agua. Noticias de Ibagué y el Tolima, les contamos. Ibagué tiene listo el primer plan parcial público. Se construirán más de 3.000 viviendas. Se llamará el Plan Parcial de la Paz y el terreno está ubicado en el predio de la pista sobre la vía al aeropuerto Perales. Noticias de Ibagué y el Tolima a través de Tropicana, la más bacana. Son las 5 de la mañana, 17 minutos en Tropicana, 5:17. Les contamos a esta hora a través de Tropicana, 3 muertos y una persona herida dejan ataques armados contra parejas en el Tolima. Les contamos a esta hora que las autoridades investigan ataques aislados contra 2 parejas en Roncesvalles y Rovira. Noticias en Tropicana, la más bacana. 5 de la mañana, 17 minutos, 5:17. Les contamos a esta hora que un joven ingresó armado a un colegio de Medellín. El alcalde Federico Gutiérrez informó que el menor intimidó a estudiantes con un arma de menor letalidad antes de resultar herido. Son las 5 de la mañana, 17 minutos en Tropicana, 5 de la mañana, 17 minutos. Más de 150 personas combaten incendios forestales en Payandé. Bomberos, Defensa Civil, Policía y Comunidad trabajan para controlar las llamas que afectan esta zona de San Luis, departamento del Tolima. Noticias de Ibagué, el Tolima, se las cuenta Tropicana. Les contamos a esta hora que caficultores tolimenses participarán en la Feria Mundial de Panamá. 12 productores conocerán procesos de cafés especiales y buscarán contactos comerciales durante el World of Coffee Panamá 2026. Las noticias de Ibagué, el Tolima, se las cuenta Tropicana. Son las 5 de la mañana, 18 minutos. En Tropicana, 5 de la mañana, 18 minutos. Les contamos a esta hora que denuncia el movimiento sospechoso de una abogada en la oficina de contratación de Ibagué. Noticias a esta hora, se las cuenta Tropicana, 5 de la mañana, 18 minutos, 5 de la mañana, 18 minutos. Hablamos a esta hora a través de Tropicana, la más bacana. Recuerden dejarnos su nota de voz al 310-571-7500. Les contamos cuáles son los cortes de luz en el Tolima que ponen a madrugar este 10 de septiembre a varios que van a arrancar desde las 10 y desde las 6 de la mañana. Ya son las 5 de la mañana, 19 minutos. Exministro Guillermo Alfonso Jaramillo rechaza señalamientos de la ministra de Salud y defiende su gestión. El exfuncionario afirma que el supuesto desfalco obedece a un desconocimiento de la dinámica presupuestal y pide llevar las denuncias a estrados judiciales y no a titulares de prensa. Les contamos a esta hora, asesinan a un joven en Planadas en medio de un presunto robo de motocicleta en el Cauca. Jorge Hernán Cruz Aguilar, de 26 años, fue atacado con arma de fuego en Corinto. Las autoridades investigan si se habría registrado al hurto de su vehículo. Ahora 5 de la mañana, 19 minutos en Tropicana, la más bacana, 5:19. Les contamos, denuncian hurto de 3 vehículos en parqueadero de Juntas mientras sus propietarios visitaban el río. Los afectados aseguran que dejaron sus carros en un parqueadero que consideraban seguro y tras ausentarse durante cerca de media hora, encontraron las chapas violentadas y varios elementos de valor fueron robados. A esa hora está habilitada nuestra línea telefónica 310-571-7500.
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1: 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Son las 5 de la mañana, 25 minutos en Tropicana. 5 de la mañana, 25 minutos. Las noticias de Ibagué y el Tolima se las cuenta Tropicana. Bendiciones. A quienes se van conectando a esta hora, les contamos algunos de los hechos más importantes del día a través de Tropicana, la más bacana, en esta, la tripleta de noticias.
0: Primera.
1: Autoridades se tomaron la Comuna 1 en caravana de seguridad. La Alcaldía de Ibagué, el Ejército Nacional y la Policía Metropolitana llevaron a cabo la caravana de seguridad en diferentes sectores de la Comuna 1, donde se realizaron controles, requisas y verificación de antecedentes para fortalecer la presencia institucional y prevenir lo que es el delito en sus diferentes tipos. La jornada recorrió sectores como La Coqueta, Parque Murillo Toro, Plaza de Bolívar, Parque Galarza, San Pedro Alejandrino, entre otros puntos donde se realizaron requisas, registros a personas y verificación de antecedentes. Parte del reporte nos lo compartes ahora el secretario de Gobierno de Ibagué, John Jairo Rojas.
2: Con nuestras instituciones, nuestra policía, el ejército, la Secretaría de Movilidad, nos tomamos la Comuna 1, el Parque Galarza, el Parque Murillo, la Coqueta, la mal llamada Cuadra Alegre, en la Comuna 11, el barrio El Bosque, con nuestras caravanas. Seguimos trabajando por Ibagué, por su seguridad.
1: Precisamente frente a esta situación también se ha manifestado Sergio Saavedra, quien es el director de Seguridad y Convivencia de Ibagué, asegurando que con esos controles evitan que los elementos que puedan ser utilizados para cometer delitos permanezcan en las calles.
3: Bueno, la Policía Metropolitana y las demás instituciones nos reportan importantes resultados, como son aproximadamente 60 dosis de estupefacientes incautadas en estos registros, igualmente armas blancas. Se hicieron la suspensión temporal de dos establecimientos abiertos al público en la popular Cuadra Alegre y tenemos un registro importante de vehículos, personas y de motocicletas a lo largo y ancho de todo este recorrido que hicimos el día de hoy.
1: Es la situación que se vivió precisamente la noche anterior. Se van a continuar realizando estas jornadas de control en diferentes comunas, fortaleciendo la presencia institucional y el trabajo articulado con la fuerza pública para proteger a todos los ibagreños. A esta hora son las 5 de la mañana, 27 minutos en Tropicana.
0: Segunda.
1: Hablamos de más información a través de Tropicana, la más bacana. Son las 5 de la mañana y 27 minutos en Tropicana, 5 de la mañana, 27 minutos. Les contamos esta hora a través de Tropicana, la más bacana, que es un hecho. La alcaldía ya inició las obras de la nueva calle 103. Se socializó, de hecho, en la Comuna 8. Esta situación en donde pues muchísimos de los líderes y también comunidad pudo conocer de primera mano cómo se llevará a cabo esa actividad, obviamente esa intervención teniendo en cuenta que es una vía con más de 1.500 metros lineales que va a iniciar en el barrio Tolima Grande y llegará a la vía que conduce al aeropuerto Perales a la altura del sector Santa Cruz, permitiendo descongestionar arterias principales como la avenida Pedro Tafur y la carrera Quinta, entre otras. Hablamos con Marco Matius Saavedra, secretario de Infraestructura, que nos cuenta el ABC de esa intervención.
4: La alcaldesa Johanna Aranda continúa entregando excelentes noticias a los ciudadanos ibaguereños. Hemos dado inicio a una nueva vía después de más de 20 años de espera. Contaremos con la nueva 103 entre el barrio Tolima Grande y la avenida del aeropuerto. Una vía con cerca de 1.500 metros lineales. Contará con un puente en estructura metálica, un pontón, box culver, andenes, cicloinfraestructura, entre otras obras complementarias. De igual manera, el tramo entre la avenida del aeropuerto y la avenida Mirolindo ha dado inicio de la mano con los privados, con los distintos mecanismos que le ha brindado la administración de la alcaldesa Johanna Aranda. Mecanismos como plusvalía, derechos de edificabilidad, impuesto predial, cesiones, entre otros. Continuamos trabajando para transformar la malla vial de la ciudad de Ibagué y la vida de los ciudadanos ibagreños.
1: Es el secretario de Movilidad, Marco Matius Saavedra. Recordemos que arrancaron estas intervenciones en esa zona de la ciudad que permitirá conectar esos dos puntos estratégicos en la ciudad de Ibagué, aquí precisamente en lo que tiene que ver con los barrios Tolima Grande, y va a llegar a la vía que conduce al aeropuerto Perales. A esta hora son las 5 de la mañana, 29 minutos en Tropicana. Recordemos que los vecinos de la zona expresaron su entusiasmo por el inicio de los trabajos y cómo mejorarán la economía de los barrios aledaños. En Tropicana son las 5 de la mañana, 29 minutos, 5:29, esa es la tripleta de noticias.
5: Tercera. Tercera.
1: Hablamos a esta hora a través de Tropicana, la más bacana, de lo que tiene que ver con materia, en materia de incendios en el Tolima. En este momento, 3 incendios forestales de gran magnitud permanecen activos al terminar ayer miércoles. Chaparral, San Luis y Cunday concentraron los esfuerzos y las capacidades por tierra y aire para enfrentar las devastadoras conflagraciones. Puesto de mando unificado permanece y pues sesionó el día de ayer. Hablamos en este orden de ideas con Luis Alberto Cárdenas, quien es el director de gestión del riesgo del Departamento del Tolima. Y
6: bueno, un saludo cordial para todos. Acabamos de culminar este nuevo PMU permanente para la atención de la emergencia de los incendios en el Departamento del Tolima, liderado por nuestra señora gobernadora Adriana Magaly Matiz, en donde abordamos los incendios más críticos que se presentan actualmente en nuestro departamento, como son en el municipio de Cunday, municipio de San Luis y el municipio de Chaparral. Las conclusiones de este PMU es que se están articulando, se están disponiendo todas las capacidades que tenemos a nivel departamental y nacional para la atención de esta emergencia. En el municipio de Cunday, el incendio, si bien se ha controlado en el sector norte, estamos haciendo unos trabajos en tierra fuertes y con apoyo helicoportado el día de hoy, en donde se ha contenido su avance, pero continúa el estado crítico y conteniendo su avance hacia el municipio de Purificación.
1: Es parte del reporte que se ha entregado por parte de las autoridades. Según el director de gestión del riesgo, el caso del incendio en el corregimiento de Amoyá, muy cerca a la vereda Tuluní, es atípico, ya que las llamas han sido combatidas por los bomberos del municipio, de la Defensa Civil, con un refuerzo del departamento de Boyacá, y también se contó con apoyo aéreo en varias descargas. En minutos, con el reporte de gestión del riesgo de Secretaría de Ambiente, de la Gobernación del Tolima y de las autoridades de socorro, les estaremos actualizando en este momento cuáles son los incendios que permanecen activos en el departamento del Tolima. En Tropicana son las 5 de la mañana, 32 minutos, momento de levantarse con Tropicana.
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Como todos los días, tenemos un nuevo momento para levantarnos del cielo y decirte, Señor Jesús, gracias por ese nuevo día. Gracias por esa nueva oportunidad que tenemos, como siempre, como todos los días, agradeciéndote, Señor Jesús. Tal vez vas pasando por la buseta, seguramente vas en un taxi, o seguramente está pasando por nuestras redes sociales y observa ese momento de reflexión con Tropicana La Más Bacana. El día de hoy es una historia que nos contó una de nuestras oyentes de Tropicana La Más Bacana y nos ha permitido compartirla con ustedes. Mire, a ella la hemos llamado Sandra, yo sé que nos está escuchando, ahora vive en la ciudad de Ibagué, pues ya lleva aquí unos 8 o 9 años viviendo en la ciudad de Ibagué y justo vive por el sector del barrio La Pola. A esta oyente la hemos llamado Sandra y nos contó su historia que le sucedió hace unos 10 años, más o menos. Resulta que Sandra vivía en un municipio que se llama Cajamarca. Y cuando estaba en el colegio, a eso de los 16 años más o menos, quedó embarazada. Sandra era hija única, es hija única. Su papá y su mamá, unos señores muy trabajadores. Entonces Sandra nos contaba, mire, yo a los 16 años, cuando quedé embarazada, estaba en el colegio, quedé embarazada de un muchacho y cuando le dije a él, pues que eran juntos de la misma edad, muy jóvenes, inexpertos, él le dijo que no, que eso no era hijo de él, que él no iba a responder, que él no tenía plata de dónde, que los papás le iban a regañar si se enteraban de eso. Entonces ella, decepcionada del amor que sentía, dijo, pero ¿por qué me pasa esto a mí? Tuvo momentos de llanto, mejor dicho, ella nos cuenta, mire, yo me encerré en mi habitación, lloraba, lloraba y lloraba, comenzó a sentir los primeros síntomas del embarazo, fue y se hizo una prueba y sí, positivo. Entonces, ¿qué voy a hacer con mi embarazo? ¿Qué me van a decir mi papá? ¿Qué me va a decir mi mamá? Decía la muchacha para la época. Entonces comenzó a consultarlo con amigas. ¿Qué será que hago? Una amiga le decía, no, mija, eso mejor aborte. Otra le decía, no, pues mejor contarle a los papás. Otra decía esto, otra decía lo otro. Bueno, ella decidió enfrentar la situación. No tenía el apoyo del que era el papá de su hijo. Dijo, voy a contarle a mis papás. Los reunió en la sala de la casa a sus 16 años y les dijo, mire, papá y mamá, quiero contarles algo. Lo que pasa es que yo ya tengo 3 meses de embarazo. La mamá pegó el grito en el cielo. El papá pegó el grito en el cielo. ¿Cómo voy a tener una hija? Tanto usted es una muchachita. ¿Cómo va a estar embarazada? Yo no sé usted qué va a hacer con su hijo. Yo no sé cómo se la va a rebuscar. ¿Qué van a decir los vecinos? Que tengo, no sé, una sinvergüenza en la casa, que se anda revolcando con el uno y con el otro. Le decía el papá y la mamá. ¿Y la muchacha qué hacía? Pues llorar. Ella no tenía un trabajo. Ella no tenía para dónde irse. Ella no sabía qué hacer. Pues tanto fue la situación que el papá y la mamá la sacaron de la casa y le voltearon la espalda a la muchacha. Ya el padre de su hijo le había volteado la espalda. Ya el papá y la mamá le había volteado la espalda. Fue donde la tía y la tía le dijo, no, mijo, usted verá qué hace. Usted ya está grande, así como se hizo embarazar, pues vaya, responda por su hijo. La muchacha no tenía para dónde irse y fue peor la puñalada en el corazón. La muchacha finalmente habló con la mamá de una de sus mejores amigas. Y la señora le dijo, mija, pues véngase para acá, véngase a vivir acá. Yo realmente pues no tengo donde usted se quede, no tengo una habitación, no tengo un cuarto, pero yo le puedo abrir mi hogar para que usted pueda tener ese bebé, para que usted pueda tener ese hijo. Entonces la oyente de nosotros dice, mire, esa señora hizo más que mi propia mamá. Esa señora no me volteó la espalda y sabía que no tenía ni siquiera trabajo, sabía que en ese momento no tenía ni siquiera comida, la nevera estaba pelada. Nos tocaba repartirnos lo que había para todos, pero así pude estar ahí más o menos un año y tener a mi bebé. Hoy el bebé tiene más o menos 11, 12 años y ella nos cuenta la historia y nos decía a manera de reflexión, a veces los primeros en voltearle la espalda es la familia, a veces los primeros en decir, ay, ¿qué dirán? Es la familia, a veces los primeros en cerrar las puertas es la misma familia. Ella cuenta, no encontré apoyo ni donde mis tíos, no encontré apoyo donde mis otros medio hermanos, no encontré apoyo donde mi padrino, no encontré apoyo de nadie, solamente una persona que ella jamás había conocido y era la mamá de una de sus amigas. Entonces nos lleva a un momento de reflexión y decir, ¿qué estás haciendo como padre?
A veces esas situaciones lo ponen a uno a pensar y dicen, si otras personas han podido hacerlo, ¿cómo no voy a poderlo? ¿Cuántas personas están pasando por ese mismo momento? Que se sienten que el mundo se les derrumbó, sienten que se acabó el mundo. Dice, nos contaba Sandra, yo sentía que ya no iba a poder, yo sentía que voy a hacer con un hijo, tengo 16 años, no lo voy a poder sacar adelante, no tengo el apoyo de este, de lo otro. Y ahí está el niño, su motivo. 12 años tiene ya el niño y creció. Fue fuerte, es su motivación y lo pudo hacer. Gracias también a alguien que le abrió las puertas, porque a veces no sabemos quién va a abrir las puertas de su hogar para nosotros. A veces no sabemos quiénes son las personas que están a nuestro lado y nos van a servir. Como hay gente que está a nuestro lado, que no nos va a servir y que también nos va a rechazar, hay personas que van a estar de nuestro lado, porque los ángeles existen. Y en cualquier momento se te aparece un angelito de vida y te puede cambiar el rumbo. En cualquier momento aparece alguien que va a estar a tu lado. En cualquier momento aparece alguien que te va a decir, mire, yo te puedo apoyar. En cualquier momento alguien puede abrir las puertas de su vida para decirte las cosas pueden cambiar, para decirte las cosas pueden estar de otra manera. Que sea el día de hoy que podamos decir gracias, Señor Jesús, por esos ángeles que se han aparecido a nuestro lado. Gracias, Señor Jesús, por esos angelitos que no nos han dejado desfallecer. Gracias, Señor Jesús, por esas personas que han estado en medio de los momentos de dificultad, porque cuando estamos en los momentos difíciles es que conocemos a las personas que realmente valen la pena. ¿Cuántos de los que escuchan ese mensaje hoy declaran un día de victoria y dicen, Señor Jesús, gracias porque he podido criar a mis hijos? Gracias porque he estado ahí cuando un familiar lo necesita. Porque cuando sea el momento de la muerte, cuando sea el momento de morir, hay muchos entierros donde sobra la comida, pero el muerto aguantaba hambre. Cuando alguien fallece, ahí sí nos unimos toda la familia, ahí vamos a unirnos y vamos a hacer el entierro muy bonito. Pero cuando esa persona aguantaba hambre, muchas veces ni siquiera la familia se enteró. Hoy dedicamos este día a nuestro Señor Jesús y declaramos un día de victoria.

Buenos días, señores Tropicana. Estoy escuchando la reflexión de hoy. Soy mamá de una niña y no sé si en esos momentos sea una alcahueta, pero jamás le daría la espalda a mi hija, porque solo Dios sabe cómo hacer las cosas. Ese don de ser mamá no lo tiene cualquiera. Hay muchas mujeres luchando por tener un bebé y no lo han podido tener. Pero jamás, jamás le daría la espalda a mi hija. Y si pudiera ayudar a alguna niña que estuviera en ese problema, lo haría sin dudarlo.

0: buenos días. Mil y mil gracias por esa reflexión tan bonita. Y es la verdad. Cuando le voltean a uno la espalda, los ángeles existen. Y como dice el dicho, si una puerta se le cierra, se abren muchas puertas de bendiciones. Gracias, amado Padre, porque soy muy bendecida por mis hijos. Y gracias a Dios por darme la fortaleza de estar ahí con ellos todavía. Amén.
1: Hola Tropicana, la más bacana. Qué linda reflexión, don Alex. Usted como siempre alimentándonos, dándonos ese tinto de sabiduría, de decirnos tantas cosas hermosas, qué reflexiones tan hermosas. Es verdad, hay muchos ángeles y desde que uno pueda ayudar a las personas, abrirle puertas, colaborarnos, apoyarnos, hay que hacerlo, don Alex. Ahora que estamos vivos, hay que colaborarnos entre todos, apoyarnos. Y más cuando uno ve personas que de verdad lo necesitan, ahí tenemos que estar apoyándonos. Gracias, don Alex, por esa reflexión tan hermosa.

0: con esa historia, porque muy similar a lo que yo he vivido en mi vida. Y así es. A veces Dios nos pone unos angelitos en el camino que de pronto nos ayudan, nos dan una mano. La verdad, sí, Dios nos mira con ojos de misericordia y Dios nos ama con un amor incondicional. Definitivamente la gloria de Dios es infinita para con nosotros. La gloria y la honra sean para mi Señor Jesucristo.
1: Buenos días, Alex. Dios te bendiga grandemente. Gracias a Dios por este día tan lindo, tan maravilloso, por la vida que nos la regala, por mis hijos, por mi familia. Dios dice que cuando estamos cogiditos de la mano de Él, nada nos falta.
2: Buenos días, Tropicana. Escuchando la reflexión del día, sí, siempre nos fortalecemos de gente que realmente no sabemos que nos pueden brindar ayuda. Muchas veces la familia nos da la espalda en el momento que más lo necesitamos, pero ahí es donde nosotros nos damos cuenta lo que somos capaces de hacer, hasta dónde somos capaces de llegar, y más si somos mamás. Y es siempre como la manera también de demostrarle a nuestras hijas que se puede. Y yo también seré un apoyo para mi hija hasta que tenga vida, para que ella sienta y no crezca con ese vacío que muchas veces crecemos.
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Hoy es jueves, recordemos que tenemos pico y placa el día de hoy para vehículos particulares con placas terminadas en 2 y 3. Una medida que rige desde las 6 de la mañana. Ya venimos con los titulares de las noticias más importantes de la mañana. En este jueves con Tropicana son las 5:53.

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0: Bueno, muy bien, aquí estamos en la programación de Tropicana, en la Mopa, que era bacanísima. Una vez más, el saludo de buenos días a nuestros madrugadores que se levantan con Tropicana, en la Mopa, que era bacanísima. Un abrazo de buenos días. Hoy ya es 10 de septiembre del año 2026. Saludamos a nuestra gente con los muy buenos días. Gracias por acompañarnos, escuchando Tropicana, en la Mopa, que era bacanísima. Nuestros madrugadores que están con nosotros, mi Martica madrugadora por ahí está, escuchando Tropicana, don Edilberto Saavedra. Un abrazo. Escucho, veo y recomiendo Tropicana, nos dice Marleni. Buenos días, Esmeraldita Hurtado, como siempre, escuchando Tropicana, la Mopa, que era bacanísima. Hola, Tropicana, muy buenos días.
1: Buenos días para la emisora más bonita de Ibagué, Tropicana, la más bacana, bacanísima.
0: La malita.
1: Dándole gracias a Dios por un nuevo despertar.
0: Sí, señora.
1: Por un nuevo amanecer, un día más de vida que nos regala.
0: Sí, señora.
1: Un día más para estar con nuestros familiares. Un día más para cumplir con nuestras labores.
0: Bueno, Martica, ojalá se mejore pronto. Un abrazo con los buenos días, mi Martica, escuchando Tropicana, la Mopa, que era bacanísima. Hola, Tropicana, buenos días. Don Carlitos ahí, escuchando Tropicana, buenos días.
2: Dale, buenos días, señorita Ana María, buenos días. Reportando sintonía Tropicana, la más bacana, bacanísima, 8:30, en el nombre de Dios, dándole gracias a Dios por otro día de vida. Muchas gracias por las reflexiones donales.
0: Sí,
2: la rutica de hoy, Fusagasugá, Ibagué, Armenia, en el nombre de Dios. Dios los bendiga a los que escuchamos Tropicana, la más bacana, bacanísima.
0: Bueno,
2: Dios los bendiga y un excelente día.
0: A la un mañana. Abrazo, buen camino ahí. Y Fusagasugá, Ibagué, Armenia, la ruta de hoy. Tropicana, muy buenos días, allá desde Nueva Castilla. Un abrazo a nuestra gente de Nueva Castilla, escuchando Tropicana, la Mopa, que era bacanísima. Por ahí reportándonos su sintonía. Un abrazo para don Edwin en Nueva Castilla, también, que se levanta con Tropicana, la Mopa, que era bacanísima. Preparadito para la programación, ya vienen las noticias.
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4: Desinfección de patas. 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

0: Bueno, están escuchando Tropical en la Mapaquera Bacanísima. Son las 6 de la mañana en 9 minutos. Ya transmitimos a través de la plataforma TikTok. Buenos días a nuestra gente ahí en TikTok que nos está observando en ese momento y se van conectando. Ana María, quien está conectado ya en esa transmisión de TikTok con los muy buenos días.
1: Y claro que sí, Alex, buenos días para ti, para todos los oyentes de Tropicana, la más bacana, es correcto. Saludamos hasta ahora a nuestros seguidores en TikTok, transmitiendo para ustedes hasta ahora en esta red social. Un saludo para John, que está allí en sintonía escuchando Tropicana, para John Eider Valencia también, que nos reporta sintonía, Juan Lerma también, buenos días. Buenos días a esta hora para Bonnie, que acaba de conectarse con nosotros a través de Tropicana, la más bacana. Lucho Castro también, que nos levanta la manito. Eugenia Peralta, muy buenos días. Para Stephanie Ortiz también, que acaba de llegar allá a la sintonía. Para Yamit, buenos días a esta hora. Para Ernesto Sotelo también, que está en sintonía. Liliana Ospina, Luis Amaro, Reinaldo Santos también escuchándonos allí nos dice hola, buenos días a William, a María de Los Ángeles también, buenos días a esta hora para Miguel, buenos días a Ciro Gómez, que están allí en sintonía escuchando Tropicana, y los invitamos a compartir esa transmisión en directo.
0: Bueno, buenos días a nuestra gente a través de TikTok, y venimos a hablarles de la tendencia el día de hoy. Hay una tendencia muy fuerte, si usted se hace la pasadita por las redes sociales y toda la gente está hablando de Juliana Guerrero. Juliana Guerrero y de las excusas o de las disculpas públicas que ha pedido Juliana Guerrero, que al final terminó confesando que tenía títulos falsos, ¿no? Sí. Pero no es como la tendencia a ella, sino le están recordando al presidente Gustavo Petro las 5 veces que la defendió y finalmente sí terminó teniendo estos títulos falsos. En redes sociales se dice que ha sido una, digamos, condena benévola para ella, porque tendrá 3 años de prisión, sin prisión, como diría, no la va a ver usted en la El Buen Pastor, ni en una prisión domiciliaria, sino será otra forma restaurativa de la pena.
1: Claro, a pesar de ser fraude procesal.
0: Claro que sí. Hay otra tendencia y es, ¿qué tiene que ver con el lanzamiento de los nuevos iPhone? Que es el lanzamiento y es tendencia, de hecho, anoche a muchos colombianos o a algunos les llegó una notificación a sus celulares actualizando al iOS 27, creo que ya va. Es tendencia también en redes sociales, que se cumplen ya un mes luego del terremoto que se vivió en Colombia el pasado 10 de agosto. Hoy es 10 de septiembre, se cumple un mes también del terremoto. Ya veremos a contarles sobre cómo avanza la reconstrucción de país y qué es lo que se ha hecho por parte del entrante gobierno de Abelardo de la Estrella, que no llevaba sino 2 días. Ni siquiera seguramente se habían puesto la corbata y ya estaban en esa tremenda calamidad que sucedió en Colombia. Son las 6 de la mañana con 11 minutos. Bienvenidos y buenos días. Aquí están los titulares de las noticias.
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0: Atención, el gobierno nacional emite 11 decretos de emergencia para atender más de 280 mil damnificados por el terremoto. El gobierno nacional presentó una batería de decretos de emergencia económica para financiar la reconstrucción de las zonas afectadas por el terremoto y reactivar los servicios básicos tras este hecho que sucedió ya hace un mes, el pasado 10 de agosto.
1: Atención, a esta hora les contamos a través de Tropicana, la más bacana, que el Tolima se posiciona como epicentro del turismo fluvial a través del río Magdalena. El secretario de Cultura, Alexander Castro, destacó la gestión de proyectos de infraestructura turística.
0: Atención, porque autorizan plan piloto de fumigación aérea para combatir los cultivos ilícitos en Colombia. El piloto tendrá un cupo máximo de 1,000 hectáreas efectivamente tratadas y una duración operacional de hasta 7 días calendario, contados desde la fecha del acta de inicio que todavía no se conoce. Se ha autorizado entonces un plan para que vuelva la fumigación a los cultivos ilícitos.
1: Atención, les contamos a esta hora a través de Tropicana, la más bacana, que Fiscalía acusa a una mujer por muerte de su hija de 6 meses en el Tolima. Les contamos que la menor murió en mayo por una neumonía que derivó en un shock séptico, según medicina legal.
0: Atención, porque el gobierno nacional revoca delegaciones con el ELN, Clan del Golfo, y cierra zona de ubicación. A través de 3 resoluciones expedidas el día de ayer, el gobierno de Abelardo de la Espriella ordenó el cierre de una zona de ubicación temporal en el Valle del Guamuez, en el departamento del Putumayo. Ya venimos a contarles a través de Tropicana.
1: Atención, a esta hora les contamos a través de Tropicana, a las 6 de la mañana, 13 minutos en Tropicana, 857 afectaciones y fuerte caída del turismo. Es el balance de Salento tras el sismo del pasado 10 de agosto.
0: Atención, se conocieron nuevos detalles del homicidio de una pareja en Roncesvalle. Un hombre y una mujer fueron asesinados en una finca de la vereda El Cedral. Este caso se suma al de otra pareja baleada en zona rural de Rovira, en el departamento del Tolima.
1: Atención, a esta hora les contamos además a través de Tropicana que denuncian acumulación de basura junto a una quebrada en San Bernardo. Les contamos que habitantes piden intervención de las autoridades ante la presencia de residuos y escombros que estarían obstruyendo el paso del agua.
0: Y atención, porque más de 4 meses de sequía completa el municipio de San Luis, en el departamento del Tolima. Esta población es una de las más afectadas, no solo por la falta de agua, sino por los incendios forestales. Ya le contamos a través de Tropicana.
1: Atención, les contamos además que más de 150 personas combaten el incendio forestal en Payandé. Les contamos que bomberos, defensa civil y policía, además de la comunidad, trabajan para controlar las llamas que afectan esa zona de San Luis, Tolima.
0: 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Hay un video que da vuelta también en redes sociales y tiene que ver con los trapitos al sol que se sacaron en el Congreso. La directora de Cortolima y el congresista Renzo García, pues, protagonizaron un fuerte rifirrafe en pleno Congreso en la ciudad de Bogotá. El representante le exigió a la directora de Cortolima respuestas por el caso de la funcionaria que contrató quemas en su finca. Por su parte, la directora de Cortolima acusó a Renzo García de promover la desinformación sobre los incendios. Ya le contamos en Tropicana.
1: Atención, a esa hora les contamos además a través de Tropicana, la más bacana. A través de Tropicana les contamos en este momento que un hombre quedó al borde de la muerte tras una violenta riña en la ciudad de Ibagué, que ya venimos a contar.
0: Venimos con opiniones también sobre el tema de debate de estos días, y es el porte de armas, porte o tenencia de armas. Un conservador y un militante del Centro Democrático opina sobre la entrada nuevamente en vigencia del porte de armas de fuego. Aseguran que era algo que se estaba esperando, porque se necesita estar armados para enfrentar a la delincuencia que está desbordada. Ya le cuenta Tropicana.
1: Atención, a través de Tropicana les contamos además a las 6:16 les contamos que la Lotería del Tolima Sica Gerente celebró que el premio mayor de 3.500 millones quedó en el municipio de Cajamarca.
0: Atención, porque en bicicleta la policía ahora va a custodiar las calles de la ciudad de Ibagué. La Metropolitana anunció un nuevo escuadrón de policías en bicicleta para atacar principalmente el delito del hurto. A 10 kilómetros por hora se espera detectar mejor a los delincuentes. Ya venimos a contarles a través de Tropicana.
1: Atención, les contamos además que arrancó la segunda fase del plan de condonación de intereses para usuarios morosos de El Ibal, durante la primera etapa que culminó el 31 de agosto.

0: 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Atención, porque Jorge Tulio Trujillo es un edil de la comuna número 2 de Ibagué y ha denunciado que luego de 12 años la alcaldía de Ibagué no le ha cumplido a los niños de este sector con la entrega de la biblioteca virtual, que fue uno de los proyectos aprobados en el plan de desarrollo participativo. Le contamos en Tropicana.
1: Atención, a esta hora les contamos además a través de Tropicana, la más bacana, a las 6 de la mañana, 17 minutos. No se deje engañar, expedir paz y salvo certificados o facturas del predial no genera ningún costo. La alcaldía hace un nuevo llamado a los ciudadanos para que denuncien cobros irregulares al efectuar estos trámites.
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0: Atención, ahora son las 6 de la mañana, 17 minutos. Buenos días a nuestra gente a través de la radio en 106.3. Conectados con nosotros en la buseta, en el colectivo, en el taxi, ahí nuestras amas de casa. Muy buenos días. Y buenos días también a nuestra gente en TikTok. ¿Quién está conectado por ahí en nuestra transmisión en vivo, Ana María?
1: Bueno, saludamos a esa hora a través de nuestro TikTok a Fernando, que está por allí en sintonía escuchando Tropicana, Reinaldo Santos, Dago también. Bendiciones para Gisela también, que acaba de conectarse allí con nosotros. Gloria Peña, muy buenos días a Gloria. Buenos días a Esperanza también, que nos reporta sintonía. Milciades, a doña Berta Murillo, Darwin Buitrago, que acaba de llegar allá a la sintonía de Tropicana. Rubén, bendiciones también para Ricardo Viedo, buenos días. Gildardo Díaz también, muy buenos días y feliz mañana de jueves. Les recordamos que pueden compartir esta transmisión para Esperanza y Consuelo. Bendiciones a Alex Estrada también en sintonía a través de Tropicana.
0: Bueno, bienvenidos y muy buenos días. 6 de la mañana, 18 minutos. 6 de la mañana, 18 minutos. Atención a esa información.
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0: Atención, porque la Policía Nacional en el departamento del Tolima ha advertido que quienes le arrienden predios, casas, apartamentos, carros o cualquier elemento a las personas que estén vinculadas con los llamados brujos podrían estar inmersos en hechos delictivos, pues también podrían perder algunos bienes bajo la figura de extinción de dominio. Es lo que se ha dicho por parte de la policía. Mire, el coronel Ferney Martín Romero, comandante de la policía en el departamento del Tolima, aseguró que los brujos arrancaron con una actividad laboral, pero que hoy se mezcló con actividades ilícitas como lavado de activos, enriquecimiento ilícito, entre otros delitos. Además, advirtió que las personas que le arrienden a los delincuentes podrían perder sus bienes. Estamos hablando de las personas que le arrienden a los denominados brujos. Hay casas donde hay altares y estas cosas, y lo hemos visto también, que a veces se han provocado incendios, que una veladora prendida y esas vainas. Pues mire, escuchen lo que dijo Ferney Martín Romero, quien es el comandante de la policía, respecto a las personas también que le arrienden sus bienes, sus propiedades a los brujos.
3: Sí, para ese tema específico, y son fenómenos de acuerdo a los territorios, por eso hay que hacer una caracterización de territorio. Pues este tema de los brujos inició como una actividad, digámoslo así, laboral, pero se expandió a actividades ilícitas, en control territorial, vinculados con el tráfico de estupefacientes. Todo lo que sea actividad ilícita se debe contrarrestar. Se pueden afectar las personas, allí cabrían, y se están haciendo investigaciones con la agencia HSI de los Estados Unidos, donde pueden configurarse un lavado de activos, una estafa, un enriquecimiento ilícito, donde también se pueden afectar los bienes. Aquellos bienes donde se estén haciendo estas actividades y se configure una de las 14 causales de extinción del derecho de dominio, se podrán quitar los bienes. Un llamado también a la responsabilidad, y lo decíamos también en el municipio de Ataco, y en esto es algo que se llama el deber objetivo de cuidado. Nosotros, como propietarios de una casa, de un carro tanque, de una estación de servicio, tenemos algo que se denomina que tenemos que ser deber objetivo de cuidado. No podemos facilitar que los bienes adquiridos de forma lícita sean generados para actividades ilícitas, porque podemos responder con ellos. Allí, una de las acciones adicionales fue eso. Verifiquemos dónde se están practicando estas actividades, y si se están cometiendo delitos, estafas, tráfico de estupefacientes u homicidios, vamos con toda la capacidad del Estado a quitar esos bienes. El mensaje a los propietarios legales: ejerzan el control, sepamos a quién le alquilamos la casa, sepamos a quién le estamos transportando el combustible allá en el sur del país. Los dueños de estos predios donde se está cometiendo esa minería ilícita también son responsables, porque si no seremos objetos de acciones legalmente constituidas.
0: Bueno, la policía del departamento del Tolima entonces ha advertido que quienes le arrienden predios, casas, apartamentos, carros o cualquier elemento a las personas que estén vinculadas con los llamados brujos que están inmersos en hechos delictivos podrían perder sus bienes.

0: bajo la figura de extinción de dominio.
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0: Tiene que ver con los nuevos detalles que se han logrado conocer del homicidio de una pareja en Roncesvalles, departamento del Tolima. Atención, porque un hombre y una mujer fueron asesinados en una finca de la vereda El Cedral. Este caso se suma al de otra pareja baleada en zona rural de Rovira, departamento del Tolima. ¿Qué es lo que está pasando en el Tolima, Ana María?
2: Bueno, les contamos que se conocieron nuevos detalles de ese homicidio de una pareja en Roncesvalles. Una mujer y un hombre fueron asesinados en una finca de la vereda El Cedral, un caso que se suma al de otra pareja que también fue baleada, pero en esa vez en zona rural de Rovira. En la vereda El Cedral fueron hallados sin vida los restos de Diego David Oviedo, de 41 años, y Vanessa Patiño Moreno, de aproximadamente 25 años. Una vez conocidos los hechos, la inspección de policía atendió la situación, adelantó las actuaciones correspondientes dentro de sus competencias y realizó el traslado de los cuerpos hasta el municipio de Rovira para continuar con los procedimientos médico-legales. Los cuerpos, hay que decir, presentaban signos de violencia. Sin embargo, las autoridades competentes, mediante las investigaciones y los procedimientos correspondientes, han asegurado que las encargadas de determinar las causas, circunstancias y posibles móviles de este lamentable hecho. Eso es lo que ha dicho precisamente el alcalde Eduardo Grajales.
3: En la comunidad de la vereda del Cedral se encontraban dos cuerpos sin vida, correspondientes a un hombre de 41 años y una mujer de aproximadamente 25 años. Procedimos entonces a realizar las respectivas labores con la inspección de policía, el levantamiento de estos cuerpos y el traslado hacia el municipio de Rovira, donde se entregaron a las autoridades competentes para continuar realizando las labores médico-legales. Este hecho de violencia que se presentó en nuestro municipio pues merece todo el rechazo de parte de la administración y en general de toda la comunidad. Rechazamos todo tipo de acto de violencia que pueda colocar en riesgo la vida y la integridad de nuestros ciudadanos. Esperamos nosotros que, por supuesto, sea la Fiscalía General de la Nación y también las demás autoridades las que puedan determinar las causas de las muertes y sobre todo los móviles alrededor de los hechos que se presentaron.
2: Hay que decir en este orden de ideas que esos fueron algunos de los detalles que entregó el alcalde. Ha dicho también quiénes eran las personas que fallecieron y cuáles podrían ser las causas detrás del crimen.
3: Sí, estas personas tenían arraigo, efectivamente son de la comunidad del Cedral, son personas que son conocidas en la región, también en el municipio de San Antonio, tienen su familia cerca al lugar donde sucedieron los hechos. No, hasta el momento no tenemos ningún conocimiento de que tuvieran amenazas, las familias ya fueron contactadas, esperamos que las familias puedan rendir pues algunos testimonios a las autoridades competentes para saber cuáles pudieron ser algunas de las causas que se presentaron alrededor de esos hechos. Bueno, hasta el momento nosotros no tenemos ninguna determinación en cuanto a los móviles, por eso esperamos que sean las autoridades correspondientes las que determinen realmente qué fue lo que sucedió. Estamos hablando de una zona rural dispersa, y pues obviamente esperamos que con los cuerpos pues puedan determinar realmente cómo se presentaron las circunstancias de sus muertes, y alrededor de eso pues se puede hacer una línea de investigación.
2: Hay que decir en ese orden de ideas que en el contexto de Colombia, pues este tipo de crímenes evidencia que la inseguridad continúa siendo uno de los principales retos del país, especialmente en las zonas rurales. Más allá de esclarecer los responsables, el desafío también es prevenir que esos hechos se repitan y garantizar que la población pueda vivir y trabajar en sus municipios sin ningún tipo de temor.
4: 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Son las...
0: Bueno, quizá la hora en Tropicana, en la Mapaquera Pacarísima, con todo gusto. Son las 6 de la mañana con 25 minutos.
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0: Atención, que ya se cumple un mes del terremoto que dejó más de 300 muertos en el país. En el departamento del Tolima hubo más de 3.700 afectaciones en la infraestructura de 44 municipios, entre las que se destacan 85 viviendas colapsadas. En Ibagué hay 162 familias damnificadas por el terremoto, la mayoría con desplomes parciales. Luego de un mes de este tremendo terremoto que se vivió en Colombia, el director de gestión del riesgo de Ibagué, Giovanni Posada, entregó el balance del terremoto para la ciudad un mes después de la tragedia. El funcionario indica que 162 familias resultaron afectadas por algún tipo de daño en sus viviendas.
6: Bueno, como lo ha dicho nuestra alcaldesa, la doctora Joana Jimena Arandia, Ibagué fue bendecida porque pues no tuvimos daños de gran magnitud, tuvimos algunas afectaciones, obviamente tuvimos un reporte en Lulín que se habilitó de más de 1.120 solicitudes, las cuales ya en un 93% han sido cumplidas, lo que nos ha generado un nivel de afectación en la ciudad de Ibagué, con 162 familias que fueron reportadas, tanto de la área rural como urbana. Esto fue reportado en el sistema de la Unidad Nacional de Gestión de Riesgo para más adelante gestionar las ayudas que se puedan generar por lo que ocurrió en cada una de las viviendas.
7: ¿Qué tipo de afectaciones precisamente son sobre estas 160 familias?
6: Temas estructurales, temas de colapsamiento de paredes, en algunas, sobre todo en la parte rural, donde las viviendas no cumplen con las normas de termosistencia, no tienen vigas, columnas, entonces fueron mayormente afectadas. Ahí fueron más de 80 familias, las demás fueron temas de mampostería.
0: Aunque no hay familias reubicadas, todavía hay 48 familias del edificio Altavista del Vergel que tuvieron que buscar albergue temporales. Estos son los sectores más afectados al cumplirse un mes luego del terremoto que azotó Colombia. Esa es la situación para la ciudad de Ibagué.
6: No tenemos reubicación, algunas han buscado albergues familiares, son muy pocas, solamente el edificio Altavista, donde los apartamentos fueron desalojados por un tema netamente más de seguridad. Pero pues afortunadamente no hemos tenido familias que toquemos reubicar por esto que se analizó en la ciudad de Ibagué. Bueno, fue general, la Comuna 9 y la Comuna 8 fueron las más afectadas en temas de reportes, pero desde la Comuna 1 a la Comuna 13, como también los corregimientos, también los 17 reportaron afectaciones, tanto en la parte norte, sur, como centro de la ciudad.
7: ¿Manejan un aproximado de recursos que se necesitan para llevar soluciones?
6: No, aún no tenemos esta evaluación, ya dependemos del gobierno nacional quien asignar algunos recursos. Esperemos que Ibagué se tenga en cuenta, pues según lo que nos hemos comunicado con la unidad, hay una priorización por el departamento del Chocó, del Valle, de Risaralda, y después irán a otros departamentos que también reportamos, y pues sabemos de que tenemos una muy buena relación por parte de nuestra alcaldesa con la presidencia de la República.
0: Bueno, a nivel departamental, el presidente de Colombia, Abelardo de la Espriella, entregó el siguiente balance de las afectaciones por el terremoto en el departamento del Tolima. Lo más fuerte fueron 85 viviendas colapsadas.
8: 44 municipios afectados, 85 viviendas colapsadas, 3.212 viviendas averiadas y 3.776 afectaciones reportadas en todo el departamento.
0: Hoy se cumple entonces un mes luego del terremoto que vivió Colombia el pasado 10 del mes anterior, del mes de agosto en Colombia. Ya son las 6 de la mañana, 29 minutos, 6:29, están escuchando Tropicana.
9: 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En Tropicana son las...
2: En Tropicana son las 6 de la mañana, 30 minutos.
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0: Anita, ¿recuerda el caso de la niña Mía Cataleya del municipio del Espinal?
2: Pero por supuesto, un caso que estremeció pues a muchísimos ibaguereños, a los tolimenses, a los espinalunos, sobre todo por la naturaleza del fallecimiento de esta pequeña.
0: Este caso comenzó como un supuesto abuso sexual, que se convirtió finalmente en un descuido de la mamá por el que murió su hija. La fiscalía recientemente acusó formalmente a la mamá de la bebé del Espinal, Mía Cataleya, que murió en Ibagué en el pasado mes de mayo. La mamá de esta niña es una jovencita de 22 años que deberá responder ante la justicia. La Fiscalía General de la Nación presentó el escrito de acusación formal contra Laura Valentina López, una joven de 22 años, recordada por ser la mamá de Mía Cataleya. Mía Cataleya fue una bebé de 6 meses que murió en Ibagué en el pasado mes de mayo, al parecer por un descuido de su propia mamá. En principio, la Secretaría de Salud del Tolima informó que habían marcado signos de posible violencia sexual y física en la menor de apenas 6 meses, quien fue atendida inicialmente en el Hospital San Rafael del Espinal. Sin embargo, el caso dio un giro radical tras conocerse que la menor murió por complicaciones respiratorias derivadas, según la investigación, de un presunto descuido de su propia mamá. De acuerdo con la investigación, la niña comenzó a presentar síntomas respiratorios el 14 de mayo. No obstante, la madre no la habría llevado oportunamente al servicio de salud. Solo hasta el 26 de mayo, ante la existencia de terceros y el deterioro de la condición de la menor de edad, pues acudió al hospital del municipio del Espinal. Por la gravedad que tenía la bebecita, por la gravedad del cuadro clínico, que incluía episodios prolongados de fiebre y convulsiones, la niña fue remitida a un centro de mayor complejidad en Ibagué, donde murió al día siguiente. El Instituto Nacional de Medicina Legal y Ciencia Forense estableció que la causa de la muerte fue una neumonía por que desencadenó un shock séptico, precisó el ente acusador. Para la Fiscalía, el deterioro progresivo de la salud de la niña y la ausencia de una atención médica oportuna constituirían elementos que permiten atribuir un presunto incumplimiento del deber de cuidado y protección por parte de la mamá, o sea, la acusada. La joven de 22 años, la mamá de la bebé que murió, deberá comparecer a juicio como posible responsable del delito de homicidio agravado en la modalidad de comisión por omisión con dolo eventual. Ella permanece privada de la libertad en un establecimiento carcelario desde el pasado 4 de junio, fecha en la que fue judicializada.
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2: Hablamos de noticias espectaculares en Tropicana, la más bacana, y tiene que ver con la bienvenida que se da a la Feria Internacional del Café. Les recordamos que para garantizar un correcto desarrollo de esta actividad, que se va a realizar los días 11, 12 y 13 de septiembre, ya se ha dispuesto de todo un plan en materia de seguridad en cuanto a la Policía Nacional del Departamento, también de Policía Tolima, en donde se han dispuesto diferentes alternativas también para posicionar al Departamento del Tolima como un destino turístico en materia cafetera. Por eso también se desarrollarán concurso de microlotes de la Feria Internacional del Café, en donde el Tolima va a ser obviamente su capital. El concurso es uno de los eventos de mayor importancia dentro del evento ferial porque culmina con la gran subasta de café de especialidad. El evento como tal es el 11, el 12 y el 13 de septiembre del 2026 y ya se ha hablado de un 90% de ocupación hotelera, jalonando recursos desde luego para el tema de la economía en turismo y hotelería en el departamento del Tolima.

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5: 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Bueno, desde Monterrey, Casanare, nos están escuchando. Un abrazo allá en Monterrey, Casanare, donde están en la sintonía de Tropicana, la más bacana, bacanísima. Creo que está doña Olga ya escuchando Tropicana, la más bacana, bacanísima. Don Tropillón, allá en el barrio Hipódromo, también se levanta escuchando Tropicana por ahí por la ruta 19. Ahí sigue en la sintonía de Tropicana, la más bacana, bacanísima. Doña María del Pilar, un abrazo de buenos días. También escuchándonos a través de www.tropicanafm.com. ¿Quién está conectado en nuestras redes sociales, Ana María?
1: Los invitamos a que nos compartan en la transmisión en directo. Un saludo para Antonio Guzmán, que está allá en sintonía. Ángel Osvaldo Lara. Buenos días a Juliet. Buenos días también a Sebastián, Ángel Osvaldo. A Mariela Moreno también, que está en sintonía. Bernie Quintero, William Carvajal. A esa hora conectado también está Tito, Marielita Moreno, Juan Góngora, Esperanza, escuchando Tropicana, la más bacana, Alfonso, Ángel, buenos días. Los invitamos a compartir esa transmisión.
5: Bueno, ya son las 6 de la mañana con 36 minutos. Buenos días, 6 de la mañana, 36 minutos. Ahora mismo habilitamos la línea, el 310-571-7500, para que usted ponga el dedo en la llaga. Opiniones de ciudad, denuncia ciudadana, la recibimos ahora mismo. ¿Tiene usted algo que denunciar, algo que le molesta, un inconformismo? Déjenos una nota de voz. 310-571-7500 es la línea de WhatsApp de Tropicana, la más bacana.
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5: Atención, llegamos al reporte judicial. Nosotros se lo contamos a través de Tropicana, la más bacana, bacanísima. Este es el reporte judicial. Asesinan a joven de Planadas en medio de un presunto robo de una motocicleta en el departamento del Cauca. Jorge Hernán Cruz Aguilar, de 26 años de edad, fue atacado con arma de fuego en Corinto, Cauca. El joven era oriundo del departamento del Tolima. Las autoridades investigan si se habría resistido al hurto de su vehículo. Consternación hay en el municipio de Planadas por el asesinato de Jorge Hernán Cruz Aguilar, un joven de 26 años oriundo de este municipio, quien perdió la vida en hechos ocurridos en Corinto, Cauca. De acuerdo con las primeras versiones, Jorge Hernán habría sido abordado por sujetos que presuntamente pretendían robarle su moto. En medio del hecho se habría producido un ataque con arma de fuego que terminó causándole la muerte. Las autoridades adelantan las investigaciones para establecer cómo ocurrieron exactamente los hechos, quiénes estarían detrás del crimen y si la víctima efectivamente fue asesinada tras oponerse al robo. La muerte del joven ha generado profundo pesar entre familiares y allegados en el municipio de Planadas. Su padre, don Hernán, es ampliamente conocido en el municipio de Planadas por su trabajo como vendedor de tintos. Ya son las 6 de la mañana con 38 minutos.
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1: Tres personas fueron capturadas en Melgar por presunto tráfico de estupefacientes. Tres personas fueron capturadas en ese municipio en operativos realizados por la Policía Tolima en distintos sectores del municipio por el presunto delito de tráfico, fabricación o porte de estupefacientes. El primer procedimiento se llevó a cabo en el barrio Rojas, donde fue detenida una mujer de 40 años. Según las autoridades, tenía en su poder 5 bolsas con cerca de 40 gramos de marihuana. En un segundo operativo en el barrio Versalles fue capturado un hombre de 30 años a quien le encontraron 18 bolsas con aproximadamente 30 gramos de marihuana también, y a aquí se le encontraron gramos de bazuco, también en el barrio Centro. Otro hombre de 27 años fue detenido con 24 bolsas de bazuco y 15 de cocaína. Los tres capturados y las sustancias incautadas fueron dejados a disposición de la Fiscalía 61 local de Icononso, que adelanta el proceso judicial para definir su situación jurídica.
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5: Atención, vamos hasta Lérida, en el departamento del Tolima. Cae en Lérida una temible cuadrilla dedicada al microtráfico tras tremendo operativo militar y policial. Alias Cabezón, alias Lucho, alias Beneco y alias Lachuki fueron sorprendidos en medio de un allanamiento en el barrio San Rafael con munición y estupefaciente. Sucedió en Lérida, Tolima. Un contundente despliegue de las autoridades se llevó a cabo en el municipio de Lérida, donde en un trabajo articulado de las autoridades permitieron desmantelar un punto de acopio y distribución de sustancias alucinógenas. La intervención tuvo lugar en una vivienda del barrio San Rafael del municipio de Lérida mediante una diligencia de registro y allanamiento. En el lugar cayeron en flagrancia cuatro presuntos dinamizadores del delito en la zona, conocidos en el ámbito criminal como Cabezón, Lucho, Beneco y Lachuki. Durante la inspección del inmueble, las fuerzas de seguridad hallaron 36 cartuchos calibre 32, 88 dosis de bazuco, una gramera digital para el pesaje de la droga y dinero en efectivo en billetes de baja denominación. Los cuatro detenidos y los elementos incautados fueron trasladados de inmediato y puestos a disposición de la Fiscalía 16 Uri de Ibagué. Allí deberán responder por el delito de tráfico, fabricación o porte de estupefacientes, así como fabricación, tráfico y porte de armas de fuego o municiones.
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1: En las últimas horas les contamos a través de Tropicana, la más bacana se ha presentado un golpe contra el hurto de motocicletas en la ciudad de Ibagué. Calcayó, alias Payaso, señalado de robar motocicletas en Piedras y en el norte de Ibagué. La Policía Metropolitana capturó a un hombre de 30 años conocido con el alias de Payaso, señalado de participar en el hurto de motocicletas en Piedras y en la zona norte de Ibagué. De acuerdo con la investigación, el capturado estaría relacionado con el robo de una motocicleta ocurrido el 24 de noviembre del 2025 en la vereda Chipalo, en Piedras. Las autoridades aseguran que presuntamente aprovechaba los descuidos de los propietarios que dejaban sus motos estacionadas frente a sus viviendas para cometer los hurtos. Las indagaciones también indican que alias Payaso concentraría su actividad en Piedras y el norte de la capital tolimense. El hombre fue dejado a disposición de la autoridad judicial y tras una audiencia virtual, un juez le impuso medidas de detención domiciliaria mientras avanza el proceso en su contra.
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5: Ahora son las 6 de la mañana con 42 minutos. 6 de la mañana, 42 minutos. 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
7: y... Hola, buenos días. Dios lo bendiga inmensamente. Nana, buenos días, Tropicana. Buenos días, oyente. Don Alex, quiero... contarles, o bueno, no sé.
5: Sí, señora.
7: Hay que ponerle más cuidado y poner el ojo allá al lado de Arboleda. Se están robando las motos y se las llevan para el Espinal, don Alex. Ya no pueden dejar la moto estacionada mientras entran a un conjunto o mientras se sientan a comer, porque cuando salen no están, don Alex. Esa es la queja de los habitantes de Arboleda. Y hay mucha gente que de los otros barrios van por allá a comer, a echarse un vistazo, a pasear, porque Arboleda es otro Ibagué. Pues cuando sí salen de comer o de visitar un familiar, un amigo, no encuentran las motos. Entonces hay que ponerle el ojo a ese lado, a Arboleda, porque sí, se están llevando las motos, don Alex, se están llevando las motos. Todos los días se lleva una, dos o tres motos. Eso es lo que cuentan los habitantes de allá de Arboleda y los visitantes, don Alex.
5: Ay, Dios mío santo, se están robando las motocicletas allá en Arboleda, dice doña Nur, don nuestro oyente, y que se las llevan para... para el municipio del Espinal, según relatos de la comunidad del mismo sector. Claro, se solicita la presencia de las autoridades, por supuesto. Están robando las motocicletas allá, lo que manifiesta la comunidad. 6 de la mañana, 43 minutos.
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5: Llegamos a un momento informativo en Tropicana, la más bacana, bacanísima, la emisora que lo mantiene informado. 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Sigue causando reacciones la disposición nacional del porte de armas. Escuchen estas opiniones. Un conservador y un militante del Centro Democrático opinan justamente sobre la entrada nuevamente en vigencia del porte de armas de fuego en Colombia. Pues aseguran que era algo que se estaba esperando, porque se necesitan estar armados, se necesita estar armados para enfrentar la delincuencia que está desbordada. Desde ayer este episodio, esta situación, esta disposición presidencial ha generado opiniones encontradas. Holman Guevara, miembro del Centro Democrático, sostuvo que la restricción para obtener el permiso de porte de armas estaba desde el año 2016. Además, que se había convertido en un acto de corrupción en algunos departamentos donde tocaba pagar por lo menos 10 millones de pesos para lograr el porte de armas de fuego. Esto fue lo que dijo.
8: Cuando Juan Manuel Santos hizo los acuerdos de La Habana, dentro de los acuerdos estaba la restricción del porte de arma en Colombia. Eso sucedió en el año 2016 y quedó implícito en el acuerdo. Es importante aclarar que sobre el escritorio del entonces ministro de Defensa, Carlos Holmes Trujillo, había un documento secreto y confidencial donde se iba también a desarmar los departamentos de seguridad. O sea que íbamos a quedar a merced de los criminales, de los delincuentes en Colombia. Esta restricción estaba desde el 2016, o sea que llevamos 10 años. Y cada ciudadano que tenía el permiso de porte de arma, porque hay dos tipos de permisos, el de tenencia, es que usted tiene el arma en la casa o en la finca, y el de porte, donde usted la puede llevar para todas partes, el permiso de porte debía solicitar un permiso especial. Y eso se está volviendo otro problema en Colombia, porque se empezaban a notar brotes de corrupción en algunas seccionales en Colombia, donde inclusive por tramitar un permiso especial ya estaban cobrando nacional casi 10 millones de pesos. Habían dos tipos de permisos especiales, el departamental y el nacional. Entonces era un tema muy complejo y ese permiso se tenía que renovar cada año. Las personas tenían que justificar por qué requerían el permiso especial y era un filtro pues que estaban haciendo, no para que todo el mundo pudiera portar el arma, bajo la excepción y el decreto de Gustavo Petro. De hecho, tengo que decir que teníamos mucha esperanza cuando llegó Iván Duque a la presidencia de Colombia, pero el decreto siguió en vigencia, y gracias a la llegada de Abelardo de la Espriella, un hombre que entiende e interpreta la situación de seguridad que vive el Colombia, además por el surgimiento y el fortalecimiento de las disidencias en Colombia, la criminalidad, las bandas delincuenciales en Colombia, ha disparado la violencia en las ciudades. Entonces, el presidente Abelardo interpreta la necesidad, ya entendemos que es necesario que los ciudadanos de alguna manera tengan cómo defenderse. Hay un dicho muy común: cuando las armas se hicieron, las fuerzas se igualaron. Entonces hoy estamos mano a mano y digamos ante un criminal que se puede llevar una gran sorpresa de intentar atracar o llevar algún ilícito, donde ya hoy los ciudadanos no se encuentran desprotegidos.
5: Por otra parte, el concejal de Ibagué, Arturo Castillo, celebró que el presidente de la Espriella pues haya retomado la entrada de permisos para el porte de armas de fuego, porque la delincuencia está desbordada. Esto fue lo que dijo el concejal Arturo Castillo.
9: Claro que sí, totalmente de acuerdo. Nosotros con nuestro amigo el doctor Juan Carlos Ruiz venía trabajando una ley para precisamente reglamentar esos decretos que a veces cercenan las mismas leyes, y desde luego que cuando los ciudadanos de bien, mediante unos exámenes, mediante unas pruebas, mediante unos permisos concedidos por el gobierno nacional para la tenencia y el porte de armas, es injusto que mediante un decreto ley, con fuerza de ley, se le quite la posibilidad, al haber cumplido con los requisitos, de tener elementos para su propia defensa, empresarios, comerciantes, ciudadanos que se encuentran amenazados y que no pueden contar con el servicio que cuentan algunos dignatarios del Estado.
5: Bueno, pues esto sigue generando voces encontradas. Ya son las 6 de la mañana con 48 minutos, 6:48.
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1: 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Usted que no tiene experiencia laboral, le tengo una gran noticia.
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7: 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Ya son las 6 de la mañana, 55 minutos, 6:55 en Tropicana.
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8: Son las 7 de la mañana. 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

0: en Tropicana. Son las
1: 7 de la mañana, 4 minutos en Tropicana.
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0: Aquí estamos en la programación de Tropicana en la Papa, que era bacanísima. 7:05, 7:05.
1: Buenos días, Tropicana Estéreo, Tropicana la bacana, la más bacanísima de Ibagué. Buenos días, Alex, Anita, Dios los bendiga. Felicitaciones por tan excelente programa. Que tengan un feliz y excelente día. Dios los bendiga.
0: Un abrazo, querido Jairo. Gracias por estar con Tropicana en la Mapa, que era bacanísima, participando en cómo amaneció Ibagué y el departamento del Tolima. Nosotros le contamos a través de Tropicana en la más bacana, bacanísima. Con los muy buenos días, el 310-571-7500. Línea habilitada para que usted también ponga el dedo en la llaga.
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0: Tropicana, buenos días, a las 7:06. Buenos días,
3: Tropicana. Buenos días, señor de Tropicana. Buenos días, Alex, Anita. Mira, Alex, yo ayer te compartí un audio haciendo una denuncia contra la empresa de Claro. Yo en el audio les compartí que ellos me obligaron a sacar un plan. Ajá. Porque ellos me llamaban para poder no quitarme la línea, no desactivarme la línea, que es la que yo he tenido por muchos años.
0: Sí.
3: Y yo los accedí para no perder la línea. Y sí, entonces ellos me dijeron que los cuatro meses ya pasaron, fui, cancelé y todo. Y a partir del 1 de septiembre, ellos me cortaron el servicio de que yo no puedo recibir llamadas. Y yo necesito, porque yo soy una persona con una condición para caminar, necesito citas médicas, terapias y también por cuestión laboral. Yo soy una mujer de bajos recursos, que me lo tengo con un sueldo. Pero ellos no deberían hacer eso, porque ellos no les dan ningún criterio de hacer eso. Yo siempre he sido una persona de prepago, lo hice para conservar mi línea. Hago esta denuncia porque muchas personas pueden pasar también por lo mismo. Hoy me dirijo a las oficinas a ver qué solución, porque estoy perdiendo mis citas médicas.
0: Claro,
3: por favor, les pido que me pueden colaborar con esta denuncia que hago pública, porque soy una persona con una condición para poder caminar. Muchas qué gracias, bien, y no, muy amable. Que tengan bendecido día para todos.
0: Bendiciones, gracias por estar con Tropicana, la más bacana, bacanísima. Pensé que se había solucionado ya ayer. Sí, claro, pasamos la denuncia el día de ayer. Gracias por estar con Tropicana, la más bacana, bacanísima. Son las 7:07, 7:07 en Tropicana.
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5: En Tropicana la más bacana, son las 7:08, 7:08.
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0: Al parecer, en 45 días, si no se usa la línea, se pierde, ¿no, Anita?
5: Sí, es la información que en ese caso me han entregado de manera personal en una empresa de telefonía y de servicio de mensajería y de datos. Después de 45 días de inactividad en la línea, pues la telefonía está como tal retirando la línea de esta persona, porque la considera entonces en desuso. Y lo que hace es reasignarla a otra persona, a otro colombiano, a otro ciudadano que la requiera. Por eso es que hay muchas personas que en ese momento están diciendo, ¿qué pasó con mi línea, mi línea, claro, mi línea? Porque nos acostumbramos, Alex, al WhatsApp últimamente, y eso no se reporta para la empresa telefónica.
0: Claro, si es línea prepago, ¿no?
5: Si hablamos de línea prepago, exactamente. Por eso también la importancia de, si tienes línea prepago, entonces tener tal vez los minutos, hacer llamadas normal de voz, no llamadas por WhatsApp, sino llamadas de voz, para que quede registro de que es una línea que continúa activa.
0: Bueno, Tropicana, buenos días. Escuchando Tropicana, nos envían un video. Vamos a ver, de una buseta, doña Elizabeth López, que está ahí escuchando Tropicana, la mapa, que era bacanísima. Gracias por reportarnos a las 7:09. Esta es nuestra línea para que usted ponga el dedo en la llaga.
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1: Llegamos a la tripleta informativa para que usted se entere de lo que está pasando. Buenos días, Tropicana.
2: Tropicana, muy buenos días, Alecito, un saludito para ti y para todos los de la mesa de trabajo. Mira el video que te estoy enviando y en el estado que se encuentra la buseta en el cual utilicé ayer. Se encuentra en un estado tan desagradable, desbaratada, sucia. Alecito, no sé a quién se acude para que nos ayuden a volver a revisar el estanque que se encuentran en algunas bucetas. Un abracito para todos, los quiero mucho. Saludos a Josecito.
1: Claro que sí, doña Elizabeth. Muchas gracias por estar con Tropicana, la más bacana, bacanísima. Nos envió un video de una buceta. Dice nuestro oyente que se encuentra en mal estado. Buenos días.
3: Don Alex, muy buenos días. Mire, esta es la basura que yo le digo a usted aquí.
1: La estoy viendo en el video.
3: De entre Versalles y Piedra Pintada, parte baja, que es por una central donde pasa mucha buceta, mucho carro particular. Uy, claro, mire todo ese basurero que hay ahí. Mire, don Alex, esa es la cuestión que yo le vengo tocando hace muchos días ya, y que nada que se soluciona, don Alex. Eso me imagino que es los de Interaseo los que deben hacer esa cuestión. Dios los bendiga, feliz día.
1: Limpieza en una zona verde que está plagada de basuras. Estoy mirando el video que nos envía ahí nuestro oyente. Dice, está plagado de basuras esta zona verde. Buenos días.
4: Muy buenos días, señores Tropicana. Mi queja es para manifestar la inconformidad con los agentes de tránsito en muchos sectores, tales como el terminal, donde abordan a las personas que se bajan de un vehículo particular, bien sea que sean familiares o lo que sea, pero eso no es una actuación de un funcionario público. Eso le concierne a personas guarichas, chismosas. Eso es lo que están formando en esa Secretaría de Tránsito. Una corrupción. Y ahorita vienen haciendo reuniones en las cooperativas de los taxis y les están indicando a los taxistas que tomen fotos a los conductores de carros particulares y todo. Entonces ya ahorita no vamos a tener taxistas, sino fotógrafos. Entonces esos son guarichadas, y el capitán, el comandante que manda a los agentes de tránsito, el señor sigue dueño de grúas y de parqueaderos, haciendo su buen negocio. Entonces que los capaciten en lo que les concierne, en regular la movilidad de la ciudad, porque aquí el tránsito está hecho un mierdero.
1: El tránsito está mal, le dice nuestro oyente. Gracias por estar con Tropicana, la mapa caer a 7 de la mañana, 14 minutos.
0: Primera.
1: Llegamos a la tripleta informativa para que usted se entere de lo que está pasando en la ciudad. Son las 7 de la mañana, 14 minutos. Atención, Jorge Tulio Trujillo es un exedil de la comuna número 2 de Ibagué y ha denunciado que luego de 12 años, la alcaldía de Ibagué no le ha cumplido a los niños de este sector con la entrega de la biblioteca virtual, que fue uno de los proyectos aprobados en el plan de desarrollo participativo. Buscó los micrófonos de Tropicana, don Jorge, para hacer la siguiente denuncia.
5: Es un tema que lleva 12 años. Sí, 12 años de parte de la Secretaría de Planeación Municipal sobre el tema de la biblioteca virtual. Es una biblioteca virtual que fue aprobada por el Plan de Desarrollo Participativo, donde yo presenté el proyecto para beneficiar a los niños de la Comuna 2, y por aquello de los temas, de las situaciones, de las componendas políticas y administrativas, la Secretaría de Planeación Municipal no ha asignado a la Diego Falán esta biblioteca, con evasivas de que sí había la plata que se asignó, pero que las sí, bueno, y unos temas que se inventa, las mentiras del señor Ñañez, el jefe operativo y de planeación, donde ya no tiene recursos, no tiene recursos de qué forma decir de que es mentira, que están engañando a los niños de la Comuna 2, que no les han hecho aprovechar después de 10, 12 años, como en forma de un peculado, porque eso, cuando se utiliza lo del Estado y se engaña y se lleva para allá y para acá, y no se le da no se le hace la entrega a la persona, a la gente, para que lo utilice, eso es delicado. Y allí en la Secretaría de Planeación hacen esos temas, lo manejan así y engañan a la gente, se burlan de la personería. Entonces yo le pido a la señora Secretaria de Planeación que por favor haga la entrega a la biblioteca virtual de la Diego Falán.
1: Bueno, es lo que pide don Jorge Tulio Trujillo, edil de la comuna número 2 de Ibagué, que ha denunciado que luego de 12 años, la alcaldía de Ibagué no le ha cumplido a los niños de ese sector con la entrega de la biblioteca virtual, que fue uno de los proyectos aprobados en el plan de desarrollo participativo.
6: Atención, les contamos que después de más de 2 décadas, la alcaldía de Ibagué alista la demolición de viviendas de la ronda hídrica de la quebrada Hato de la Virgen. Mediante el decreto 100-0527 del 1 de septiembre del 2026, la administración municipal adoptó el plan integral de recuperación de la ronda hídrica Hato de la Virgen, instrumento con el que pretenden avanzar hacia la recuperación del sector. El decreto tiene como origen una acción popular iniciada en el 2001 y las decisiones adoptadas por el Tolima del Consejo de Estado. En su momento, la justicia ordenó al municipio adelantar acciones para recuperar y sanear la quebrada, así como reubicar las viviendas. La Secretaría de Desarrollo Social y Comunidad

0: como beneficiarias de la reubicación en enero del 2025 y posteriormente en febrero de este 2026, otras 63 familias fueron reconocidas para completar un grupo de 221 familias. El nuevo plan contempla una intervención que incluye desocupación definitiva de las áreas de protección ambiental, entrega voluntaria de inmuebles cuando corresponda, medidas administrativas y policivas, demolición de estructuras incompatibles con las órdenes judiciales, manejo de residuos de construcción y demolición, recuperación física y ambiental y rehabilitación de la ronda hídrica.
1: Tercera.
2: Pues vamos hasta San Luis, en el departamento del Tolima. Mire, nada que llueve en San Luis, nada que llueve. 4 meses. Los habitantes de esta localidad están pidiendo a Dios, seguramente en medio de las oraciones, que mande agüita. Además que no cae, digamos, una gota de agua, no llueve, pero también están perjudicados por el tema de los incendios forestales. Una de las historias que podemos contar desde San Luis, en el departamento del Tolima, es la de Flower Arboleda, quien perdió más de 15 hectáreas de pasturas y otros cultivos, además de la afectación a una reserva natural golpeado con el ecosistema. Escuchen esta historia que nos llega desde San Luis, en el departamento del Tolima, afectado por la falta de lluvias y afectado también por los incendios forestales.
3: En nuestra finca familiar, que se ubica a la entrada del municipio de San Luis, en sentido Ibagué-San Luis, a 1 kilómetro del área urbana, se incendiaron aproximadamente unas 15 hectáreas de las 25 que tenemos en familia. Y pues nos arrasó con todo el área de cosecha, de pastura para el ganado. Acá estamos precisos en este momento en el establo, organizando, trayendo comida, trayendo sus productos de cosecha que amablemente la Plaza de la 21 nos aporta, y que Interaseo, que es una empresa solidaria con nosotros, ha facilitado el transporte para que podamos traer alimento para complementarle la alimentación al ganado. Pero dentro de nuestra afectación, ha tenido alta incurrencia en el tema del ecosistema importante que tenemos acá en el predio. Pues aquí es donde se origina el nacimiento del humedal Río Viejo, una reserva natural que es del municipio, que colinda con nuestra finca de la familia, y es un área de aproximadamente 17 hectáreas en bosque, 1.5 hectáreas en espejo de agua, que se afectó más del 90%.
2: En medio de la complicada situación, asegura que es el momento de ser resilientes. Flower Arboleda, desde el municipio de San Luis, departamento del Tolima.
3: Bueno, básicamente acá necesitamos mucho del apoyo, cooperación nacional y cooperación internacional. Sabemos que hay unos organismos internacionales, ambientalistas y empresarios, que nos pueden ayudar con el tema de la inversión en nuevamente la restauración ecológica de un ecosistema que es casi únicos en el país y en el mundo, porque es el bosque seco tropical. Quería contarle, dentro de mi experiencia en el tema ambiental y profesional, pues el bosque seco en Colombia tenemos escasamente 1.200.000 hectáreas.
2: Bueno, finalmente hizo un llamado para que se trabaje en la restauración ecológica, pero no quieren que todo se quede en los escritorios para poder impactar positivamente el ecosistema.
3: Listo, pues acá lo que tenemos que hacer es un trabajo en conjunto con la comunidad. No sentarnos en los escritorios en Bogotá o en Ibagué a la estructuración de unos proyectos de restauración ecológica y restauración económica, productiva, agropecuaria, como es San Luis, como es Valle de San Juan, como es Rovira, como es Coello, como es Ortega. No es todo el departamento que ha sufrido, porque hasta el norte del Tolima ha sufrido en esta crisis de incendios.
2: Más de 4 meses de sequía, entonces, completa el municipio de San Luis Tolima. Esa población es una de las más afectadas, no solo por la falta de lluvias, sino además por los incendios forestales.
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0: tiene que ver con la alcaldesa Joana Aranda, que ha convocado al Consejo de Ibagué a sesiones extraordinarias entre el 10 y el 19 de septiembre para estudiar 4 proyectos de acuerdo presentados por la administración municipal. Uno de los principales temas será la modificación del acuerdo que fija las tarifas de ingreso al complejo acuático recreativo del Parque Deportivo, una iniciativa que busca ajustar los valores establecidos para el uso de este espacio. Los concejales debatirán la creación del esquema de financiación y administración del Fondo Municipal de Fomento y desarrollo del deporte, además de un proyecto para garantizar la sostenibilidad financiera, institucional y operativa del INDRI. El cuarto proyecto solicita autorización para comprometer vigencias futuras y realizar una adición y modificación al presupuesto de ingresos

0: y gastos del municipio para la vigencia 2026. Las iniciativas deberán surtir dos debates y obtener la mayoría de votos para convertirse en acuerdos municipales.
1: Tropicana, muy buenos días, escuchando la emisora más bacana, bacanísima.
2: Hola, señores Tropicana, buenos días. Pues mire, les quiero comentar, llevamos prácticamente 8 días informando a través de todos los medios de comunicación para que los señores agentes de tránsito, las personas encargadas nos colaboren en el barrio Embalada, tanto en la calle 64 como en la calle 65, que han cambiado de sentido. Una persona líder de la comunidad pues ha demarcado esto a brocha, dejándola nuevamente en ambos sentidos, lo cual ha generado traumatismo. Y pues Dios no lo quiera, un posible accidente de tránsito en horas pico, que es cuando más se genera pues allí aglomeración de carros y de motos. Entonces ya se ha llamado unos números que un agente de tránsito facilitó, pero de allí nunca se han pronunciado, nunca han llegado. Y pues sí nos gustaría que nos puedan ayudar a solucionar esa problemática. De otro lado, pues ahí frente conjunto Yerbabuena, sí, hay unas vallas que tienen colocadas justo en toda la entrada del conjunto. Las vallas que son, se supone, de color zapote, extremadamente sucios, sin ningún tipo de reflectivo, y el día de anoche casi ocasionó un accidente, generando que una motocicleta se estrellara contra eso. Entonces estamos esperando a que pase algo para así venir a retirarlas o poner una señalización como se debe.
3: 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En Tropicana son las...
1: Esta es la hora en Tropicana, la más bacana, bacanísima. Ya son las 7 de la mañana, 24 minutos.
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1: Bueno, está cerrando Tropicana en la mapa, que es bacanísima. Son las 7 de la mañana, 24 minutos, 7:24.

0: 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En Tropicana son las...
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1: Tenemos invitados en nuestra mesa de trabajo a las 7 de la mañana, 28 minutos, 7 de la mañana, 28 minutos, porque vienen actividades para este fin de semana y bueno, y diferentes situaciones que se nos presentarán en el departamento del Tolima, en la ciudad de Ibagué. Hemos invitado el día de hoy a Daniel Orjuela, el director ejecutivo de Fenalco Tolima, nos acompaña el día de hoy. Hombre Daniel, bienvenido a Tropicana, muy buenos días.
3: Hombre Alex, muy buenos días para ti y para todos los que nos escuchan a esta hora de la mañana con muy buenas noticias, celebrando un día para unas personas que se lo merecen.
1: Y que son oyentes de Tropicana, la más bacana, lo sabemos, estamos hablando de los tenderos, porque llega una nueva versión de esta bonita celebración. ¿De qué se trata y qué mensaje tenemos para los tenderos, Daniel?
3: Bueno, Día Nacional del Tendero, se lo celebramos a todos los tenderos del departamento del Tolima, a esas personas que madrugan, a esas personas que no cierran los negocios, uh-huh, a ese corazón del barrio, ese motor económico de los barrios, el que conoce el nombre de la vecina, el que conoce el nombre de todas las personas del barrio, el que fía, el que arregla el desayuno, el que arregla el almuerzo, la lonchera del niño. Ahí están nuestros tenderos que han perdurado en el tiempo, que son guerreros y hay que reconocerles ese trabajo, y por eso tenemos el Día Nacional del Tendero, que no es nada más que una celebración para ellos, un reconocimiento para ellos, y lo tenemos este domingo 13 de septiembre.
1: ¿Y a qué hora están invitados los tenderos? ¿Cuáles tenderos pueden hacer parte de esta jornada?
3: Todos los tenderos del departamento del Tolima que quieran asistir a su celebración están cordialmente invitados. Todos los tenderos que están escuchando Tropicana a esta hora de la mañana, invitados especiales, domingo 13 de septiembre, desde las 10 de la mañana hasta las 5 de la tarde en Guairacapa, en Confatolima, allá en El Salado.
1: Bueno, todos los tenderos entonces están invitados, usted tiene su tienda, nos está escuchando y quiere acompañarnos. Es tradicional, además ya llevamos muchos años participando también en esta alianza con Tropicana, la más bacana, ¿no? Cada año lo hacemos.
3: Cada año vamos a celebrar con Tropicana, ya tenemos música en vivo, animación. Recuerden todos los tenderos que vamos a tener los bingos, el famoso bingo de la moto de todos los años, uh-huh, bingos de electromenores, anchetas de los mismos patrocinadores, de las mismas empresas. Nos va a acompañar Alpina, CNU, nos acompaña Gana Gana, nos acompañan empresas de crédito por si quieren también tener capital de trabajo, tienen algún sueño, nos va a acompañar On Vacation para temas de vacaciones. Nosotros tenemos todas las empresas allá a la orden, nos va a acompañar Bavaria, Aguardiente Antioqueño, nos van a acompañar muchas marcas súper ricas para todos los tenderos, también para que lleven anchetas, para que jueguen con ellos. Va a haber bolirrana, va a haber tejo, no, eso va a haber de todo.
1: Entonces, invitados, este domingo, ya es este domingo en Guairacapa, nos vamos a encontrar 10 de la mañana, ya están todos invitados, ahí vamos a, no se preocupen que también vamos a tener una oferta gastronómica también ahí para que vayan con la familia, ¿cierto?
3: Sí, pueden ir con la familia desde las 10 de la mañana hasta las 5 de la tarde. Nos va a acompañar también nuestra tradicional lechonería de Dubina. Uh-huh. Nos van a acompañar también con empanaditas. Bueno, hay alimentación, hay bebidas, hay agua, hay fiesta. La orquesta de la policía también, uh-huh, nos va a acompañar para que bailen y se la gocen todos este domingo. Y recuerden que es un día para ustedes los tenderos, es celebrar ese trabajo que hacen todos los días.
1: Bueno, ¿y cómo estamos hablando de cifras? Con los tenderos, ¿cómo está la situación de los tenderos en la ciudad de Ibagué o en el Tolima?
3: Bueno, Alex, hace unos años pensábamos que la entrada de los hard discount, o sea, cuando entró en su momento Justo y Bueno, de Uno, uh-huh, los low discount donde están Ara, pensábamos, uh-huh, que al ubicarse tan cercano a los barrios, los tenderos iban a estar afectados, pero no. Mire que los tenderos perduran, ese comercio en el barrio perdura, la tradición perdura y han estado presentes en los diferentes horarios, en las diferentes jornadas de los colombianos y de los tolimenses. Habitualmente el DANE hizo un censo en el 2023, dijo que en el departamento del Tolima habían poco más de 4.000 tenderos bajo el código CIU del tendero, pero según los distribuidores que pueden estar en diferentes códigos CIU, tenemos que en el departamento del Tolima hay más de 10.000 tenderos, uh-huh. Más de 10.000 tiendas en el departamento del Tolima. En la ciudad de Ibagué hay más de 3.000 tiendas solo en la ciudad de Ibagué, entonces es un capital de trabajo donde tenemos muchas familias detrás de esos tenderos, donde tenemos muchos hogares y que realmente es importante el comercio en la ciudad de Ibagué.
1: Claro que sí, por eso saludamos a todos los tenderos que madrugan a abrir su negocio, por supuesto, porque la gente va a comprarlo del desayuno. O sea que a esta hora ya las tiendas están abiertas desde las 6 de la mañana más o menos, faltando 15 para las 6, 6 y media comienzan a abrir la tienda, por lo menos la de mi barrio a las 6 ya está abierta.
3: El desayuno, la arepita, la lonchera para el niño, lo de última hora, arreglando lo del almuerzo, ahí están los tenderos.
1: Pues muchachos, amigos, nos vemos entonces este domingo, es su celebración, la celebración de los tenderos, de la familia, ahí nos vamos a encontrar entonces Guaira Capa, 10 de la mañana. Daniel, ¿qué se nos queda por ahí para decirle a los oyentes de Tropicana?
3: No, nada, cordialmente invitados todos los tenderos, recuerden que es un día para todos ustedes, ahí los esperamos, domingo 10 de la mañana en Guaira Capa.
1: Bueno, ahí nos vemos, por supuesto, con Tropicana, la más bacana. Daniel, una feliz mañana, gracias por atendernos.
3: Un abrazo para ti, Alex, y para todos los que nos escuchan.
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2: Están escuchando Tropicana, la más bacana, bacanísima, las noticias de Ibagué y el departamento del Tolima, presentadas por los supermercados Mercacentro. 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Atención, porque en bicicleta la policía ahora custodiará las calles de Ibagué. La Metropolitana anunció un nuevo escuadrón de policías en bici para atacar principalmente el delito del hurto. A 10 kilómetros por hora se espera detectar mejor a los delincuentes. El coronel Edgar López, comandante de la Policía Metropolitana, contó que ahora habrá escuadrones de la institución en algunos sectores afectados por delitos como el hurto. En bicicleta y a 10 kilómetros por hora la policía va a perseguir los ladrones. Esto fue lo que dijo.
3: De igual manera, paralelamente a esa estrategia POS Plus, también vamos a implementar una nueva estrategia que se llama Bici Territorios. Vamos nosotros a focalizar unos polígonos de territorio donde más se está presentando los delitos que hoy en día afectan a la ciudadanía. Si bien es cierto, el delito de homicidio es un delito que genera un impacto grandísimo, afortunadamente, de acuerdo con unas estrategias que hemos implementado, este delito va a la reducción y esperamos que a finalizar este año, pues obviamente obtengamos una reducción importante en cuanto a este delito. Pero lo que más afecta a los ciudadanos es el hurto, el raponazo, el hurto en la calle, el de autopartes. Por eso vamos a tomamos la señora alcaldesa la decisión de enfocar nuestros esfuerzos a unos territorios, a unos polígonos que se llaman Bici Territorio.
2: Bueno, pues en bicicleta entonces estarán unos escuadrones de la policía también custodiando las vías y los sectores en la capital del Tolima.
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2: ¿Cómo estará la situación climatológica para el día de hoy? Les contamos a través de Tropicana, la más bacana, bacanísima. La capital del departamento del Tolima, la ciudad de Ibagué, reporta una temperatura ambiente en promedio de unos 24 grados centígrados para la ciudad. Esperamos tener el cielo parcialmente nublado en el transcurso de la mañana. Se irá despejando poco a poco. El pronóstico de tiempo seco en la mañana, al mediodía y en la tarde. Al parecer algún pronóstico muy leve de lluvia para las horas de la noche. 32 grados centígrados como temperatura máxima acompañarán en la jornada de hoy en la capital del Tolima.
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0: El municipio del Espinal amanece con cielo mayormente nublado, una temperatura de 28 grados centígrados. Habrán condiciones nubladas durante todo el día y condiciones soleadas desde la 1 de la tarde. Temperatura máxima para el Espinal el día de hoy, 37 grados, mientras la temperatura mínima será de 25 grados. Habrá también ráfagas de viento de hasta 10 kilómetros por hora.
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2: Vamos hasta Fusagasugá, que reporta una temperatura ambiente en promedio para el día de hoy, que estará cercana como temperatura máxima a los 25 grados centígrados. En ese momento hay 19 grados en Fusagasugá. Hay cielo nublado, se siente un buen frío en Fusagasugá. Pronóstico de algunas lluvias muy, muy ocasionales en horas de la tarde, noche, para el día de hoy en el municipio de Fusagasugá.
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0: Girardot amanece con cielo mayormente nublado y una temperatura de 28 grados centígrados. Condiciones soleadas desde las 12 del mediodía tendrá la ciudad de las Acacias, con ráfagas de viento de hasta 10 kilómetros por hora. Temperatura máxima el día de hoy para Girardot será de 38 grados centígrados.
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2: Llegamos hasta Melgar en el departamento del Tolima, unos 28 grados centígrados, cielo mayormente nublado. Esperamos 38 grados centígrados en Melgar. Será la jornada, digamos que más caliente para el día de hoy en el municipio de Melgar, la jornada más caliente de la semana, ¿no? Porque hasta 38 grados centígrados subirá la temperatura en el municipio de Melgar. Pronóstico de tiempo seco para el día de hoy. Ya en ese momento Melgar tiene 27 grados centígrados de temperatura.
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Pegacor presenta la obra en Tropicana, son las 7:44. 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
2: 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Son las 7 de la mañana, 49 minutos en Tropicana. 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
8: Un saludo y mi bendición para ti, querida amiga, querido amigo, de esta gran familia de Caracol Radio Tropicana Estéreo. Y la segunda estrategia para manejar juntos el conflicto es enfocarnos en el presente y en el futuro. Y es que muchas veces tendemos a enfocarnos en los errores y comportamientos del pasado. Sin embargo, una de las formas más importantes en que ambas partes pueden hacerse cargo del problema es reconocer que sin importar lo que haya sucedido en el pasado, ambas necesitan enfocarse en la forma en que pueden mitigar y corregir este problema en el presente de cara al futuro. Me refiero a esta actitud de estar sacando los trapitos sucios de la otra parte cada vez que se presenta un problema. Es que tú me dijiste y no cumpliste. Es que me fuiste infiel cuando fuimos novios, etc. El pasado ya pasó y no hay que estar abriendo la herida una y otra vez. Como dicen en mi tierra, palo dado, ni Dios lo quita. Lo que fue, fue y ya no hay nada que hacer con él. Señor, dame la sensatez para aceptar mi responsabilidad dentro de los conflictos que se me presenten en la vida y que sepa romper con ese orgullo que muchas veces lo único que logra es carcomerme por dentro y perder las personas que más amo. Por eso me propongo con la ayuda de la Virgen María el hacer a un lado mi posición en cuanto a mi relación con los demás, especialmente con quienes tenga diferencias. Y por eso órale a nuestro Señor y recuerda, más vale acabar con el orgullo antes de que éste acabe con mis oportunidades y las personas que amo. Hasta la próxima.
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9: Bueno, muy bien, son las 7 de la mañana, 52 minutos. 7 de la mañana, 52 minutos. Vamos al año 1986. ¿Qué estaba haciendo Anita para ese año?
2: Sí. Yo creo que en los planes de mi papá, 10 años antes.
9: Ah, 10 años antes, nada más.
2: Sí, sí, sí.
9: Para el 86, bueno, tampoco estaba, yo tampoco estaba. Pero bueno, esta canción viene de un álbum que se llamó 12 Rosas, justamente. Y muchos catalogan a este artista, que se llama Lorenzo Antonio, como uno de los artistas a nivel mundial que solo tuvo una canción. Aunque yo conozco unas dos o tres canciones más de Lorenzo Antonio, pero esta es la más representativa y se convirtió en una de las canciones más importantes de la década de los 80. Llegó a ser tan importante en Latinoamérica para el año de 1989 que ocupó el puesto número 3 de la publicación de Billboard. Mucha gente dice que la canción es del 86. Bueno, nació en el 87, se hizo famosa en el 88 y en el 89. Son 12 rosas que hablarán por mí, es una de las frases más populares. Vamos a la década de los 80. Lorenzo Antonio nos presenta 12 rosas.

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4: Son las 8 de la mañana. 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

todos los días tenemos una nueva oportunidad para levantar los brazos al cielo. Los brazos al cielo y decirte, Señor Jesús, gracias por ese nuevo día, por esa nueva oportunidad de vida que tenemos. Gracias porque nos permite el día de hoy levantarnos de nuevo. No importa si el día se torna oscuro, no importa si el día ha empezado mal, tal vez el día no ha sido lo mejor que usted lo había planeado, pero hoy hay una recompensa para ti. Hoy Dios te dice que lo podemos lograr, hoy Dios te dice que lo podemos hacer. Y hoy Dios te dice que lo último que tienes y lo único que tienes es el día de hoy. Entonces, ¿para qué estrenar mañana? ¿Para qué estrenar pasado mañana? Dejémoslo para dentro de 8 días. Dejemos la reunión para después. Yo después voy a visitar a mamá. Yo después voy a abrazar a mi hijo. Yo después voy a esto. Yo después voy a lo otro. Y no nos damos cuenta que finalmente lo único que tenemos es el día de hoy. Porque es que el tiempo se nos va pasando. Y el tiempo es el cómplice de cada una de las cosas que nos pueden pasar. A veces uno se pregunta, ¿por qué me pasa a mí esto? Y no nos hemos dado cuenta qué hicimos en el pasado. A veces decimos, ¿por qué Dios no me escucha? Y no nos hemos dado cuenta que a veces solamente nos detenemos a esperar que Dios haga el milagro y no ponemos de nuestra parte. Es que el milagro está en tu salud, es que el milagro está en tu vida para que te puedas levantar el día de hoy y emprender. Y entonces a veces nos dejamos llevar porque creemos que eso es una carrera contra los demás. Usted no está compitiendo contra nadie, usted no está compitiendo con nadie. Está usted en su vida. Entonces, como el Señor ya se graduó de la universidad, entonces, ay no, yo no me voy graduado de la universidad, ¿qué voy a hacer? ¿Qué van a decir los vecinos? Ay no, es que como el Señor compró un carro, entonces no, yo también voy a querer uno, porque, y qué bueno que tengamos anhelos y metas y sueños y esperanzas. Pero no es una carrera, no es una carrera, y todo a su debido momento. A veces la realización de las personas es diferente en cada momento, en cada situación. Entonces, como la niña no ha conseguido esposo, como no ha conseguido los hijos, entonces, ¡ay no! Ya la dejó el tren. ¿Quién dijo que realizarse era tener hijos? ¿Quién dijo que realizarse era estar en la universidad? ¿Quién dijo que realizarse era cumplir los deseos de los demás? Cada persona vive de una manera distinta. Lo importante es que lleves la iglesia en el corazón. Lo importante es que seas feliz. Y a veces uno cree que como a los demás los hace feliz determinada cosa, entonces a usted también lo va a hacer feliz. No estás compitiendo contra nadie. La felicidad tampoco depende de nadie. ¿Cuántas personas hoy se han levantado y se encuentran en soledad y son felices? ¿Cuántas personas van a un cine solas? ¿Cuántas personas van a un centro comercial solos? Y no es ningún fracasado. Y entonces llegaron y se sentaron a comer en un restaurante, disfrutaron solos, disfrutaron de su soledad, y entonces la gente comienza a señalarlo, mírelo, allá está solito, allá está solita, mire, tan conocido que es, y se la pasa solo. ¿Y quién dijo que estaba compitiendo contra alguien? ¿Y quién dijo que tenía que ser así? Y entonces pregúntese el día de hoy si usted es feliz con lo que está haciendo. ¿Cuántas personas han sobrevivido a una situación que la vida se les ha presentado y son felices y viven bien? ¿Cuántas personas se levantaron de una silla de ruedas? ¿Cuántas personas hoy utilizan un bastón y son mucho más felices que a veces el Señor que está completo? ¿Y cuántas personas hoy tienen cicatrices en su cuerpo porque Dios les ha puesto una prueba difícil y ahí están siendo felices y luchando y trabajando y con el ánimo arriba? Porque Dios les pone en su corazón ser así, y de eso depende también que nos vaya bien, porque a veces nosotros somos los que nos acomplejamos y nos rebelamos, y entonces comenzamos con el yo no puedo. Y es que yo no soy capaz. Y es que ¿por qué me toca a mí? Y es que qué pereza que el día amaneció lloviendo. Y qué pereza que está haciendo sol. Y qué pereza tener que madrugar. Y qué pereza levantarme. Pues así le va a ir. Si a usted le da mal genio todo, pues cómo no. Y entonces se afronta el día usted dándole gracias a Dios porque todavía se puede levantar. O se levanta usted dándole gracias a Dios porque tiene unos hermosos hijos. Los hijos son una lotería. ¿Cuántas mamitas se acuestan con lágrimas en los ojos esperando que su hijo salga de la droga? ¿Cuántas mamitas se acuestan con lágrimas en los ojos porque su hijo está en una prisión? ¿Cuántas mamitas se acuestan con lágrimas en los ojos porque tiene un hijo en una unidad de cuidados intensivos? ¿Cuántas mamitas se levantan todos los días pensando en qué va a ser de mi hija, de mi hijo? Pero eso, como claro, como nosotros somos los hijos y estamos lejos y no nos damos cuenta. Uno cree que la mamá es de hierro. Uno cree que el papá no siente. Uno cree que, claro, como ya tiene sus años, entonces ellos no van a sentir. Y entonces le decimos cualquier cosa a mamá y entonces no sabemos si la herimos o no la herimos. Pero claro, como uno cree que mamá es de hierro, y entonces cállese, mamá, que es que usted ya está vieja y entonces no sabe de tecnología, déjeme a mí. Es que cállese, mamá, que usted ya hizo su vida, déjeme a mí hacer la mía. Es que cállese, mamá, que esto y lo otro. Es que papá, o sea, ¿qué va a opinar si usted no sé qué? ¿No se da cuenta cuántas cosas han hecho los viejos por usted? ¿Cuántos padres de familia tienen que levantarse todos los días a ir a vender el frito, ir a abrir su negocio, ir a vender las verduras? Para que usted de cualquier manera le esté levantando la voz. Es que hoy ya no se le puede decir nada a los muchachos. Y uno le dice algo al muchacho: venga, mijo, ayúdeme a recoger los zapatos para arreglar la casa. Ay, no, me dio ansiedad. Venga, mijo, vaya, ayúdeme a lavarle la loza. No, no, no puedo, porque es que entonces están maltratando los derechos de los niños.
Entonces crecen con ese facilismo, con esa sinvergüencería, y entonces todo lo ven fáciles, y entonces ahí también aparece el papá que quiere arreglarlo todo con plata, y entonces que mi hijo se encuentra triste, venga un PlayStation, que mi hijo quiere unos tenis, tome sus tenis. ¿Qué papá no quiere darle todo a su hijo? Por supuesto que lo queremos dar. ¿Qué papá no quiere darle todo a sus hijos, que sea lo que sea? Pero ¿cuántos de esos padres no son sino plata en el bolsillo, pero están ausentes, y entonces dejaron a sus hijos chiquitos y entonces dijeron, yo soy un buen padre? ¿Y usted por qué es un buen padre? Porque tengo plata para darle a mi hijo. ¿Quién dijo que de eso se trataba? ¿Quién dijo que eso? Claro que es importante, claro que es importante que no tenga necesidades, pero ¿dónde está el papá que dio un abrazo? ¿Dónde está el papá que estuvo presente en una enfermedad? ¿Dónde está el papá que estuvo cuando fue a recibir las notas de colegio? ¿Dónde está el papá que le dice a su hijo te amo? ¿Dónde está el papá que escucha a su hijo cuando está consiguiendo malas juntas y está por malos caminos? Hoy seamos padres de envidia. ¿Cómo quieren que te recuerden tus hijos? ¿Como el padre que lo solucionaba todo con la plata que tenía en el bolsillo? ¿Como el padre que nunca estuvo? ¿Como el padre que nunca fue amigo de sus hijos? ¿Como el padre que no estaba para escucharlos? ¿O como el padre que siempre estuvo ahí siendo amigo de la persona más importante de su vida? Hoy declaramos un día de victoria y te decimos, Señor Jesús, permíteme 5 minutos más de vida para poderle dar un abrazo a mis hijos y para poder agradecerte porque aún tengo a mamá y tengo a papá. ¿Cuántos de los que escuchan este mensaje le dan gracias a Dios por los hijos maravillosos que Dios le ha dado?

buenos días. Aquí voy a rentar los sanos del amarillito, desde el TL502. Quiero darle gracias a Dios por otro día más de vida. Gracias, Dios mío, por ser mi guía y gracias por tenerme alentada a toda mi familia. Saludito.

Hola, buenos días. Para solicitarles el favor, me compartan la grabación de la reflexión que en este preciso momento están dando, que están transmitiendo ustedes hoy

buenos días, Tropicana, la más bacana. Dios los bendiga, Alice. Gracias por esa oración de fortalecimiento, esa reflexión. Agradecer otro día más.

Dominicana La Más Bacana, muy buenos días. Quiero dar gracias a Dios por este nuevo amanecer. Mi cabeza de hogar de tres maravillosos hijos, nunca tuvimos lujos, pero les di lo más importante, que fue el amor de padre y madre, y siempre, siempre los amo con todo mi corazón y los seguiré amando hasta los últimos días de mi vida. Dios les bendiga.

0: Americana Tropicana, muy buenos días. Muy buenos días, me gustaría que me enviaras el audio de la reflexión de hoy. Gracias, gracias, gracias, gracias Dios por todo lo que nos das día a día. Gracias, Señor. Con mucha humildad te pido, Señor, que todos los días de esta vida y nos vaya bien y que todo nos salga bien, Señor. Gracias, gracias por un nuevo amanecer, por la comida, por todo, Señor. Gracias, gracias por el trabajo, gracias.
1: Buenos días, Tropicana. Tropicana, la más bacana. Gracias por esa reflexión de este día. Ojalá todos los pongamos en práctica. Que pasen un feliz día, Tropicana, y unas felices fiestas. Saludos a todos, a Fercho FM, a Holy.
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3: Días Tropicana, la más bacana, dándole la gloria, la honra y la gloria a Dios por tan maravilloso programa, por tenerlos a ustedes todos los días, alegrándonos el día, bendiciéndonos con sus reflexiones tan hermosas, dándole gracias a Dios porque tengo unos excelentes hijos que los amo con todo mi corazón. Feliz día, bendiciones.

0: Y aquí estamos en la programación de Tropicana, la mopa que estaba carísima. Son las 8 de la mañana con 26 minutos. 8 de la mañana, 26. Buenos días, nuestra gente conectada en Tropicana, la mopa carna. Hola, buenos días.
1: Tropicana, buenos días. Buenos reportando días. Sobre Jesús Amaya, hombre, escuchando Freddy. La reflexión. Y cada día, pues creo que le ayuda como a memorizarse uno mejor.
0: Sí, señor.
1: Y sé mejor con la familia.
0: Así
1: y,
0: es, hombre.
1: Y las reflexiones, siempre y cuando claro. Uno las escuche bien, como las escucho yo en Tropicana, hablo hombre. Por mí.
0: Sí, señor.
1: Ayuda mucho a vivir en familia.
0: Sí, señor.
1: Gracias, Tropicana, por bueno, todas esas reflexiones.
0: Es que nadie sabe lo de nadie, ¿no, Anita? Uno no sabe con qué procesión viva el otro.
2: Claro, usted, como decimos, lo vemos muy feliz, lo vemos muy rozagante, pero lo que tenemos en el corazón solo lo sabemos nosotros. Por eso, Alex, la invitación siempre es a ser amable con el otro.
0: Ah, claro, claro que sí, claro que sí. Hola, Tropicana, buenos días. Estoy escuchando Tropicana, la mopa que era bacanísima. ¿Me pueden compartir, por favor, la reflexión del día de hoy? Estoy en el municipio del Espinal, claro, ahí ya se la estamos enviando, por supuesto. Buenos
3: sí,
0: días,
3: Tropicana. Tropicana, muy buenos días.
0: Buenos días, mi hermano.
3: Dios bendiga hoy siempre, que me dé la vida y sabiduría y entendimiento. Que Dios le dé la firmeza de ser agradable a Dios y que cada día se me dé la.
0: Bueno, señor. Señor, un abrazo, gracias por estar con Tropicana, buenos
4: Hola,
0: días.
4: Hola Tropicana, buenos días.
0: Hola Claudia, buenos días.
4: Con la bendición de Dios para todos, qué hermosa reflexión. Ojalá que esta reflexión llegue a los corazones de todas aquellas personas que no tienen a Dios en su corazón. Que Dios le ilumine el corazón a cada uno de ellos. Doy gracias a Dios por este nuevo día,
0: sí,
4: por este nuevo amanecer, por mis hijos. Siempre le pido a Dios que me los bendiga por donde quiera que ellos estén, donde sí, quiera señora. Que ellos vayan.
0: Sí, señora, amén, y que así sea, claro que sí. Escuchando Tropicana, la mamá que era bacanísima, un abrazo de buenos días. Yo escucho, veo y comparto Tropicana.
5: Buenos días, Tropicana, la mamá bacana, don Alex. Muy linda la reflexión, Dios lo bendiga.
0: Amén, doña Nelly, si una de nuestras buenas oyentes de Tropicana, la mamá bacana. La queremos mucho, doña Nelly, yo sé que está ahí en la sintonía de Tropicana, la mamá que era bacanísima, como siempre. Son las 8 de la mañana, 29 en Tropicana.
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2: Hablamos de noticias espectaculares a esta hora a través de Tropicana, la más bacana, y tiene que ver con el inicio de obras de la calle 103. Es un hecho que ya se inició la construcción de la nueva calle 103, que es una vía de más de 1.500 metros lineales, que iniciará en el barrio Tolima Grande y llegará a la vía que conduce al aeropuerto Perales a la altura del sector Santa Cruz, permitiendo descongestionar arterias principales como la avenida Pedro Tafur y la carrera Quinta, entre otras. Hay que decir que se continúan cumpliendo los objetivos con esas obras, y es esto va a ser obviamente en conjunto con el sector privado. Los vecinos de la zona han expresado su entusiasmo por el inicio de los trabajos y cómo mejorará la economía de los barrios aledaños.

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6: Ahora son las 8 de la mañana, 30 minutos. Buenos días, Tropicana.
7: 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Con Maribel Bella de Nueva Castilla. Muy hermosa reflexión. Dios los bendiga a todos. A los fieles oyentes, a la mesa de trabajo, mil y mil bendiciones.
6: Bendiciones, Maribella, gracias por estar con Tropicana, buenos
8: Tropicana,
6: días.
8: Tropicana, muy buenos días. Hombre, John. Tropicana, un cordial saludo ahí para todos los tropioyentes de Tropicana. Sí, Tropicana, señor. Es para dar esta quejita, Tropicana, que, claro que aún sí. No se reportan los de espacio público aquí en el barrio Las Américas para ese pedazo ahí de los pasillos, de los jardineles, de la zona verde en Tropicana. Es que ya cogieron aquí los tamaleros, es un negocio acá de tamales que todos los días es candela, los árboles marchitados, ya pavimentaron el andén donde es zona verde Tropicana, para que colaboren haciendo una visita a los de espacio público aquí al barrio Las Américas, para que controlen eso, que la zona verde con esos calores y ellos monopolizando, pavimentando donde es zona verde Tropicana, que nos colaboren ahí en el barrio Las Américas.
6: Hombre, en el sector de Las Américas, dice nuestro oyente, gracias por el reporte, nos ha enviado un videíto que está descargando en este momento, está descargando. Buenos días, Tropicana, la más bacana, bacanísima.
9: Buenos días, Tropicana, la más bacana, bacanísima. Yo escucho y recomiendo Tropicana. Don Ale, buenos días.
6: Buenos días.
9: Yo le iba a mandar hace mucho tiempo este audio, pero señora, no había sido posible. Es para darle las gracias por haber mandado al personal para arreglar el problema ese del acueducto que teníamos,
6: sí,
9: del tubo,
6: señora,
9: que se rompió encima,
6: sí,
9: uno, Hacienda Santa Cruz. Eso ya lo arreglaron hace mucho tiempo.
6: Sí,
9: muchísimas gracias, de verdad, le agradezco en el alma. Y por haber mandado colocar los reductores acá en Mercacentro 10, que ahí había muchos accidentes, y ahorita ya colocaron los reductores. Muy bueno, de verdad, que le agradezco en el alma. Porque ahí habían muchos accidentes. Gracias, Don Alex, y
6: bueno,
9: gracias,
6: reina,
9: a Tropicana,
6: no,
9: y a todo el personal de Tropicana, la más bacana.
6: No, no me faltaba, no, muchas gracias. Un tubo roto que había por allá por el barrio de bastantes días. Hay que decirlo también, nos comunicamos con la oficina de prensa del IVAL y de inmediato fue la respuesta de los muchachos del IVAL, de inmediato fue la respuesta de la oficina de prensa del IVAL, que de una dijo, vamos a arreglarlo, y se fueron de inmediato a arreglar esa situación que teníamos ahí en ese barrio. Muchas gracias, por supuesto. Son las 8:33 minutos.
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6: Escuchen esta historia a través de Tropicana, la más bacana, bacanísima. A las 8 de la mañana, 33, un adulto mayor viajó a una importante cita médica que tenía en la ciudad de Ibagué. Y cuando llegó, se la habían cancelado.
11: Primera.
6: La familia exige que se explique el motivo de la cancelación y se reprograme la cita. La familia de El Espinal denuncia que un adulto mayor viajó a Ibagué y encontró cancelada la cita de una cirugía vascular que tenía sin previo aviso. Esta es la historia. Una familia del municipio del Espinal expresó su inconformidad con la atención recibida en la clínica Avidanti, luego de que un adulto mayor llegara al centro asistencial para asistir a una cita con cirugía vascular. Y según denunciaron sus allegados, les informaron que esta había sido cancelada. El hombre tenía programada una consulta de primera vez con un especialista en cirugía vascular. De acuerdo con el comprobante de asignación entregado por la clínica, la atención estaba prevista con el profesional Iván Enrique Silva, en la sede de Avidanti, ubicada en Ibagué. Según relató una llegada, el adulto mayor salió desde temprano del municipio del Espinal para desplazarse hasta Ibagué. El viaje implicó gastos de transporte, taxis y todo el esfuerzo físico, por supuesto, que representa el desplazamiento. La principal inconformidad de la familia está relacionada con la falta de un aviso previo. Sus allegados aseguraron que, pese a que el paciente le solicitaron datos de contacto como número telefónico, correo electrónico, no habrían recibido ninguna notificación sobre la cancelación de la consulta. Al llegar, le salen con que la cita la cancelaron sin dar ninguna justificación justificación ni avisar previamente, fue lo que manifestó uno de sus familiares. La situación, según explicaron, no solo representó gastos económicos, sino también un importante esfuerzo físico para el adulto mayor, quien tuvo que madrugar y desplazarse desde otro municipio para asistir a la consulta especializada. Es la inconformidad de esta familia.
1: Segunda. 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Son las 8:35, 8:35. Les contamos que 3 incendios forestales de gran magnitud continuaban activos en los municipios de Cunday, San Luis y Chaparral. Durante la jornada, bomberos, defensa civil, policía, ejército, Ponalzar, autoridades departamentales y comunidades trabajaron en diferentes frentes para contener las llamas en medio de las difíciles condiciones del terreno. En Cunday, los organismos de emergencia realizaron labores por tierra con apoyo de helicópteros. La principal preocupación es que el incendio puede extender hacia el municipio de Purificación para este jueves, que está previsto el arribo de un refuerzo para Bogotá. En Payán, de jurisdicción de San Luis, las condiciones del terreno han dificultado el desplazamiento de los equipos. Durante la jornada se contó con 2 aeronaves privadas contratadas por la compañía Cemex y gestionadas por la Gobernación del Tolima para apoyar las labores de extinción. El tercero permanece en el corregimiento de Amoyá, cerca de la vereda Tuluni, en el municipio de Chaparral, donde trabajan bomberos locales, defensa civil y grupos de apoyo provenientes de Boyacá, además de recursos aéreos para realizar descargas de agua.
6: Tercera. Y atención, porque se ha autorizado un plan piloto para que regrese la fumigación aérea para combatir los cultivos ilícitos. El Consejo Nacional de Estupefacientes de Colombia autorizó un controvertido plan piloto del gobierno de Abelardo de la Espriella para erradicar los cultivos ilícitos mediante aspersión aérea con glufosinato. Pues este compuesto químico, que no está permitido en la Unión Europea, es distinto al glifosato, cuyo empleo para combatir los cultivos ilícitos, principalmente la coca, se suspendió en el año 2017 por motivos sanitarios. La resolución, publicada en el Diario Oficial, ordena la ejecución de una fase experimental controlada, limitada, temporal y ejecutable mediante aeronaves tripuladas y con el compuesto químico glufosinato de amonio 200 SL, exclusivo en los polígonos que sean habilitados para la operación. El piloto tendrá un cupo máximo de 1.000 hectáreas efectivamente tratadas y una duración operacional de hasta 7 días calendario contados a partir de la fecha del acta de inicio. La ejecución estará a cargo de la Dirección de Antinarcóticos de la Policía Nacional, que deberá cumplir los instrumentos ambientales. El objetivo, según el Consejo Nacional de Estupefacientes, no es reactivar de manera generalizada las fumigaciones aéreas, sino obtener evidencia científica sobre la eficacia del herbicida, la precisión de las aplicaciones, la posible derivada del producto y sus riesgos e impacto sobre la salud y el medio ambiente.
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1: La ñapa tiene que ver con una denuncia en el sector de la arboleda campestre. Los habitantes están denunciando que vendedores informales ocupan andenes con carpas, mesas y puestos de comida, dificultando el paso de peatones y obligando a algunos casos a caminar por la vía. Los residentes también señalan problemas de ruido y vehículos estacionados en zonas no autorizadas. Los vendedores reconocen la ocupación del espacio público, pero aseguran que estas actividades son el sustento de numerosas familias. Señalan que entre los comerciantes hay adultos mayores, madres, cabezas de hogar, personas desplazadas y ciudadanos con discapacidad. Ante la situación, vendedores y habitantes plantean buscar una solución que permita recuperar los andenes sin afectar el sustento de quienes trabajan allí. Entre las alternativas mencionadas están la construcción de casetas, uniformes o la reubicación de los comerciantes en un espacio adecuado.
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6: Llegamos al doble popular en Tropicana, la mapa que era bacanísima, que lo comienza Karim León. Ya vienen los Rayos de México.

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0: 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Son las 8:47. 8:47. Recuerden que nos pueden dejar su nota de voz al 310-571-7500, porque estamos en la temporada del Merca Semana. Y en cualquier momento llegamos con llamada ganadora en Tropicana, la más bacana. María Alvis, que está por allí en sintonía, y saludamos a los ganadores del Merca Semana: Diana Restrepo, Angie Isabel Ávila, Angélica Lozano, Blanca Turriago también. Buenos días. Claro. Luis Clemencia Carvajal también ganador, Alba Lucía Gómez, Ana Yael Gómez, Yuri Medina. Son todos ganadores de Merca Semana de Tropicana. 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Bendiciones, ya saben, nombre, barrio y teléfono con nota de voz. Tropicana.
1: Hola, Tropicana, buenos días. Para buenos participar días. Por el Tropimercado.
0: Listo. Bendiciones, corazón, tienes que dejarnos la notica, los datos personales, nombre, barrio y teléfono para que participes por Tropicana, la más bacana. Al momento de la llamada ganadora, el santo y seña para ganar es facilito. 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
3: 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En Tropicana son las
0: 8:49 en Tropicana, 8:49.
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0: Ha llegado el Mercasemana de Tropicana, la más bacana, bacanísima. Usted no se ha registrado, ¿qué está esperando? Vamos a entregar mercado tot en esta mañana, Tropicana. Hola,
1: Anita,
0: buenos días.
1: Muy buenos días. Hola, usted mi reina. Yo quiero ganarme ese mercadiario de Mercasemana que entrega Tropicana.
0: Listo.
1: Teresa González, que acaba de darle un modelo a uno.
0: De una, corazón.
2: Tropicana, la más bacana. Buenos días, mis Tropicanas. Yo me quiero ganar ese mercado tot de la Blanche de acá de Chocuní.
0: Bendiciones, Angie. Ya venimos a entregar mercado tote con Tropicana, la más bacana en esa mañana de jueves. ¡Oh!

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2: Son las 8 de la mañana, 58 minutos en Tropicana.
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11: 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Son las
2: 9 de la mañana, 2 minutos. En Tropicana son las 9 de la mañana, 2 minutos.
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3: 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Estamos en Cómo Amaneció en tu Tropicana, Tropicana, Tropicana. 9:09. Aquí estamos en esta mañana de jueves. Yo escucho, veo y comparto tu Tropicana. Nuestros oyentes siempre conectados. Ahí a través del 310-571-7500 Tropicana. Muy buenos días.
4: María de Rovira, Tolima. Escucho Tropicana todos los días de 5 de la mañana a 10 del día. Tropicana, la más bacana. Dios me los bendiga. Mi dirección es...
3: Sí, calle 3. Ya te vamos a inscribir, mi corazón, con esos daticos.
4: Feliz día, Dios me los bendiga.
3: Feliz día, mi corazón.
4: Bendecido por el Señor, todos.
3: Bendecido día para todos. Sí, señores, ¿cómo está? Ese reporte de movilidad por aquí, me están enviando tráfico un poco lento sobre la carrera Quinta, pero me dice que el tráfico lento es desde el semáforo de Santa Ana por toda la Quinta de carril ascenso hasta el semáforo de la 103. Más de subida, como quien va hacia el centro, que los que se dirigen hacia el sector de El Salá. Ahí está la situación. ¿Qué es lo que está pasando en materia de movilidad? Ya va aflojando un poco más el tema del tráfico a esta hora. Ya va pasando el tráfico lento, pero está con ese calor desde temprano. Dios mío, santísimo. 310-571-7500. Saluditos para Tatiana en el Angie Valderrama, también en el barrio El Salado, reportando sintonía. Para Teresa González, también reportando sintonía. Para Maribella Castellano, también ahí. Elizabeth López, siempre ahí conectados, escuchando tu Tropicana, Tropicana, Tropicana. A ver, ¿quién está por aquí? Tropicana, hola.
5: Tropicana, Tropicana, la más bacana.
3: Bacanísima.
5: Alecito, tuve unos padres tan lindos, tan bonitos, que nos criaron a mis tres hermanas y a mí con todos los valores. No tuvimos lujos, pero sí el amor de mis padres. Y hoy en día soy la madre más feliz de dos maravillosos hijos. Tropicana, amén, amén, amén. Gracias por tus lindas oraciones y reflexiones.
3: Bueno, ahí esas reflexiones que llenan el espíritu de alegría en Cómo Amaneció Ibagué y Tropicana, esa semanita que va pasando rapidísimo y que aquí lo disfrutamos con tu Tropicana. Ya son las 9 de la mañana con 12 minutos, 9 y 12 presentamos la hora con nuestros amigos de Terpel. 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Terpel presenta la hora en Tropicana, 9 de la mañana con 12 minutos, 9 y 12.
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3: Sí, señores, si se escucha sabroso en septiembre, ¿cómo sonará en diciembre? Pues aquí está Lidio Pastor López, golpe con golpe, porque ya la Navidad nos está respirando en la nuca.

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1: 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A las 9 y la mañana, 17 minutos, 9:17. Pues les cuento que hay una noticia espectacular, es que iniciaron las obras de la nueva calle 103 de Ibagué, que va a conectar el sector de Tolima Grande con la vía el aeropuerto Perales. La construcción contempla más de 1.500 metros de una nueva vía y varias obras de infraestructura, entre ellas un puente, un pontón y un box culvert, con las que se busca mejorar la conexión vial de la Comuna 8. Pues ya después de varios años de espera, por fin comenzaron las obras de construcción de la nueva calle 103 de Ibagué, un proyecto que contempla más de 1.500 metros lineales de vía entre el barrio Tolima Grande y la carretera que conduce hacia el aeropuerto Perales, al sector de Santa Cruz. El inicio de los trabajos estuvo acompañado de una jornada de socialización con los habitantes de la comuna número 8, mientras en el terreno ya se adelantan actividades de excavación y cerramiento. De acuerdo con la información entregada por la Secretaría de Infraestructura, ya el proyecto contempla además la construcción de un puente, un pontón y un box culvert, que serán principales estructuras y que serán necesarias para garantizar la conexión con los diferentes sectores por donde pasará esta nueva vía. Ya los habitantes de los barrios cercanos recibieron con expectativa el comienzo de los trabajos, señalando que la nueva conexión podría favorecer la movilidad, el comercio y la valorización.

Bueno, pues ya son las 9 de la mañana, 19 minutos. Aquí llegamos con nuestros oyentes. Ya venimos a Mincón Denuncias al 310-571-7500. 310-571-7500. Acompañándolos con información, noticias, para que usted siempre se mantenga, por supuesto, bien informado. 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Y este éxito que está pegando durísimo de los dos carnales, de todas y de todos, en Cómo Amaneció Ibagué, de tu Tropicana.

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3: Bueno, ese es un momento informativo en cómo amaneció Ibagué de Tropicana. A las 9 de la mañana, 23 minutos, les contamos que la policía y el ejército se tomaron la comuna 1 de la ciudad de Ibagué.

0: con múltiples operativos de seguridad. La intervención se extendió por varios sectores de esta zona de la ciudad, donde fueron realizadas requisas, controles y verificación de antecedentes. Además, se encontraron armas blancas y dosis de estupefacientes. Pues una amplia intervención de la Policía Metropolitana de Ibagué y el Ejército Nacional se desplegó en diferentes sectores de la Comuna 1 en una jornada de control que buscó prevenir hechos delictivos y reforzar la seguridad en esta zona de la ciudad. Los uniformados recorrieron puntos importantes como La Coqueta, el Parque Murillo Toro, la Plaza de Bolívar, el Parque Galarza, San Pedro y Alejandrino, donde realizaron registros a personas, requisas y verificación de antecedentes. Pues durante esta denominada caravana de seguridad, las autoridades reportaron la incautación de armas blancas y dosis de estupefacientes como resultado de los controles adelantados en estos sectores. La jornada contó con la participación de diferentes instituciones y hace parte de las acciones que se viene desarrollando en la ciudad para fortalecer la presencia de la fuerza pública y prevenir los delitos. Las autoridades indicaron que estos operativos van a continuar en los diferentes puntos de la ciudad de Ibagué, con controles focalizados y contando con la presencia de la policía y el Ejército Nacional. 9 de la mañana, 25 minutos. Aquí estamos con este momento informativo en cómo amaneció Ibagué de Tropicana.
1: 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Son las...
0: En Tropicana ya son las 9 de la mañana, 25 minutos.
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0: Bueno, ya son las 9:31, 9:31. 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Ya son las 9:31. 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
2: Bueno, pues aquí está la información deportiva con William Fernando Cruz. 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Información deportiva a las 9:33 a.m. Willy, muy buenos días, bienvenido.
3: Alejo, ¿qué tal? Muy buenos días, un abrazo muy pero muy especial para usted y para todos los oyentes de Tropicana, la más bacana. En los deportes comenzamos hablando del fútbol profesional colombiano. Hoy tendremos un partido entre Millonarios y el Deportivo Cali. Este juego corresponde a la jornada número 5 y jugarán a las 8:00 p.m. en el estadio Nemesio Camacho, El Campín. También le damos un repaso a lo que tiene que ver con la Copa Libertadores. Hoy cuartos de final, 7:30 p.m, Independiente del Valle se mide frente a Flamengo de Brasil. Buen partido en lo que tiene que ver con la Libertadores. Y en la Copa Sudamericana también tendremos hoy un partido correspondiente a cuartos de final. Van a jugar Cienciano de Perú frente a Montevideo City de Uruguay. Y por los lados del Deportes Tolima, el Vinotinto de Oro parte hoy rumbo a la capital de la República para jugar mañana a 8:30 p.m. frente a Independiente Santa Fe por la 10ª jornada del fútbol colombiano. La principal novedad en el Deportes Tolima tendría que ver con la presencia nuevamente en la convocatoria del volante Cristian Trujillo, quien luego de superar algunos inconvenientes físicos ya hace parte del equipo del profesor Sebastián Oliveros. Y la novedad también tiene que ver con el tema logístico para este partido entre Santa Fe y Tolima de mañana, viernes a las 8:30 p.m. En principio se pensaba que se iba a jugar sin la presencia de público a puerta cerrada, pero finalmente la Dimayor le quitó una fecha de suspensión a Independiente Santa Fe y podrá jugar con público el cuadro cardenal. Alejo, feliz mañana para usted y para todos los oyentes de Tropicana, la más bacana.
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2: Bueno, muy bien, estamos en Tropicana, la más bacana, bacanísima, 9:35 a.m, 9:35, un abrazo para todos nuestros oyentes ahí reportando sintonía para Nursita Leal, siempre leal, escuchando a tu Tropicana a las 9:35, y a esta hora también tenemos muy buenos invitados en nuestra mesa de trabajo, exos artistas de la Casa Tropicana, y le damos la bienvenida en esta mañana a nuestra querida Nia Castro. Buenos días, Nia, bienvenida.
5: Buenos días a todos los oyentes, muchas gracias por esta invitación tan hermosa.
2: Estamos con Nia Castro, quizás muchos la han visto, Nia nos acompaña en muchas actividades que hemos tenido con la emisora de Tropicana y llegamos con algo muy especial, algo que suena muy, muy bueno. Esto. Ay, Dios mío. Y eso que le cantan a las mujeres, mi querida Nia, hablemos un poco, bueno, de quién es Nia Castro, una artista de la Casa de Tropicana, pero ¿de dónde viene Nia Castro?
5: Bueno, Nia Castro es una cantante de música popular de aquí de la ciudad de Ibagué y vengo a presentar esta canción tan hermosa, tan picante para esas mujeres que han terminado una relación, pero siempre ese hombre o la expareja de uno habla de más. Entonces, por eso yo digo en la canción, oigan a este, como con un toque de risa, porque a veces como que distorsionan esa historia, y ahí es donde habla de esa canción. La primera es donde hablaba del despecho, sí, pero esta ya es como ese segundo ciclo que uno ya le das como risa absolutamente todo lo que dice esa persona.
2: Siempre pasa de pronto en la relación que hay uno que lo acepta bien y esos que no lo aceptan tan bien, que se ponen a hablar de más, que son como chismositos, y ay, que yo fui el que le terminé a ella. Y usted dice, no, oigan, eso es puro cuento, sí, ¿sí o no?
5: Exactamente, y a veces no pasas siempre como en una relación, sino en amigos,
2: en lo cotidiano,
5: en familia, en el trabajo. Entonces ahí es donde uno dice, oigan a este, que es lo que está hablando.
2: Dices, eso como cuando en un tiempo decían, oigan a mi tío, algo así, pero dices, oigan a ese, y eso se lo cantamos, bueno, las mujeres que le cantan a los hombres, porque casi siempre es el hombre que habla De más, de vez en cuando se le afloja uno la lengua, ¿no?
5: Exactamente, sí. Básicamente sí, entonces por eso mismo yo vine a representar a las mujeres. Lo que ellas no pueden salir a decir, yo lo estoy diciendo por ellas.
2: Oiga, ahí está el altavoz de nuestras mujeres. Oigan a ese, mi querida Nia Castro, que ustedes la pueden seguir también en redes sociales. ¿Cómo los pueden encontrar mientras tanto para que vayan, chismoseen el perfil, para que conozca, para que vean quién es Nia Castro?
5: Bueno, me pueden encontrar en mis redes sociales como Nia Castro guión bajo en todas las redes sociales. Y en YouTube y en todas las plataformas digitales como Nia Castro Oficial.
2: Ahí nos pueden encontrar. Bueno, Nia, a mí me gusta siempre tempranito arrancar con una acapela bien sabrosa. ¿Nos medimos con acapelas ahora?
5: De una.
2: De sí. Una. ¿Cómo sería?
5: De lo

0: sabroso es que suena aquí está nuestra querida Nia Castro con Exo Cakes. Oigan a Exe, recordemos una vez más, mi querida Nia, las redes sociales. Bueno, Nia, que seas tú presentando esa canción que van a escuchar nuestros oyentes a Exa Orden Tropical.
1: No se les olvide ir por mis redes sociales como Nia Castro guión bajo, compartir un poco de mi vida conmigo y claramente presentarles esta canción tan hermosa con mucho esfuerzo para todos ustedes. Oigan a este.

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9:43. 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Y es momento de irnos con nuestros emprendedores. Con todos los que están camellando en su negocio, que son independientes. Aquí llegamos, señoras y señores, una vez más. 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

0: Bueno, pues aquí estamos, Tropicana, Tropicana, Tropicana. Haga famoso mi negocio, Tropicana. ¿Cuál es su negocio? ¿Cuál es su emprendimiento? ¿Cuál es ese negocio que usted necesita impulsar? Aquí se lo contamos, 315-71-7500, 315-71-7500. Tropicana, Tropicana, Tropicana, Tropicana. Haga famoso mi negocio. Por aquí, a ver quién está. Tropicana, buenos días.
1: Hola, Tropicana, la más bacana, bacanísima. Haga famoso mi negocio. Bueno, yo soy una mujer de emprendimiento. Qué bueno. Y todos los días me tengo que inventar algo porque hay necesidades y hay que cubrirlas. Haga famoso mi negocio. 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Eso. Bendiciones, Tropicana, la más bacana. Haga famoso mi negocio, socio.
0: Hacemos famoso ese negocio, socio, con Confatolima y con Tropicana, la más bacana, bacanísima. Por aquí me están diciendo, Tropicana, buenos días, haga famoso mi negocio. 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Por aquí, Tropicana, haga famoso Tropicana, mi negocio. Buenos
2: Tropicana,
0: días.
2: Tropicana, Tropicana, dulce tentación, dulce, dulce tentación. 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
0: Dulce tentación, ahí está, dulce tentación para acompañar esos buenos momentos. Qué bueno, ahí está, dulce tentación, Tropicana. Haga famoso mi negocio, haga famoso mi negocio, Tropicana. Bueno, por acá me dicen, Tropicana, haga famoso mi negocio, haga famoso mi negocio, Tropicana. 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Tropicana, aquí estamos una vez más. 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
1: Yo escucho, veo y comparto Tropicana a las 9 de la mañana, 52 minutos, 9 y 52. 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Una muy buena noticia. Y esa tiene que ver con el Ibal, quien mantendrá alivio para morosos con descuentos hasta del 80% en intereses. La segunda fase del plan estará vigente hasta el 31 de diciembre en la primera etapa. Más de 250 usuarios pues ya se lograron poner al día y la empresa recuperó más de 1.500 millones de pesos. Los usuarios que tienen deudas pendientes con el Ibal todavía cuentan con una alternativa para ponerse al día. La empresa inició la segunda fase de su plan de condonación de intereses moratorios, esta vez con un descuento del 80% beneficio que será disponible hasta el próximo 31 de diciembre. Así que, ya saben, la primera etapa terminó el pasado 31 de agosto y contempla una condonación del 100% de los intereses. Ahora, según el Ibal, más de 250 usuarios se acogieron a esa alternativa que permitió recuperar 1.500 millones de pesos de esa cartera morosa. Ahora, quienes tengan obligaciones pendientes podrán acceder al nuevo descuento y buscar un acuerdo que les permita normalizar su situación con la empresa. Una noticia positiva que presentamos. Concentra en Como Amaneció Ibagué de Tropicana.
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7: Son las 10 de la mañana. Yo escucho Tropicana.
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0: Escucho, pero comparto Tropicana, la más bacana, bacanísima. Ya son las 10 de la mañana con 12 minutos. Muy buenos días. ¿Cómo está mi querido Ibagué? ¿Cómo está el departamento de Tolima? ¿Cómo estamos a nivel nacional? Aquellos que también nos están escuchando en nuestra señal de los 106.3 en la ciudad de Ibagué, en los diferentes puntos del Tolima, y también aquellos que nos escuchan a través de nuestra aplicación, nuestra app Tropicana. Ahí la puedes cargar en su Play Store, en su App Store, llevarnos en su dispositivo móvil en todo momento y todo el lugar. Bienvenidos en Póngame Tropicana. Aquí estamos comandando esa nave sonora. Mi nombre es Alejo Orjuela, su DJ Alejo Orjuela, programando sus canciones. Y estamos con la dirección y programación general de Alexander Flores Guzmán. 10 de la mañana con 12 minutos, 10-12. Línea de contacto habilitada para que pida sus canciones y también para que usted se ponga bien atento a ser su chance ganador. 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

0: Bueno, vamos con música, con canciones. 310-571-7500. Línea habilitada de contacto. Para que me están pidiendo desde el sector de Santa Ana, Angélica Camacho. Ya la Navidad nos está respirando en la nuca, Alejo. Buenos días. Por favor, no hay cama para tanta gente del Gran Combo de Puerto Rico. Eizoba de una. Aquí estamos con esa música sabrosita. Esa música que ustedes programan aquí en Póngame Tropicana.
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0: 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En Tropicana son las...
1: En Tropicana, 10 de la mañana, 19 minutos, 10:19.
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1: Pues aquí estamos en Tropicana, póngame Tropicana a las 10 de la mañana con 20 minutos, 10 de la mañana 20 minutos. Suena sabroso este jueves en tu Tropicana, Tropicana, Tropicana. ¿Quién está por aquí? Muy buenos días, tu Tropi.
4: Buenos días, Tropicana, bendecido día. ¿Será que me puede colocar el disco Si No Peleamos de Silvio Brito? Muchas gracias, bendiciones.
1: Con todo gusto, claro que sí. Si nos peleamos, vida, le sacamos más provecho a nuestras vidas. ¡Ay, qué canción sota!
5: ¡Ay, tan bonito!
1: ¡Ay, muchas gracias! 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

0: Bueno, Tropicana, la más bacana, bacanísima, bacanísima. A ver quién más está por aquí. Tropicana, buenos días, hola.
1: Muy buenos días para toda la mesa de Tropicana. Buenos días, Tropicana, que sigue siendo la mejor y la más bacana. Sí. Mira, Alejo, Alejo. Ya se respira en la nuca con Tropicana, Tropicana, que sigue siendo la mejor y la más bacana.
0: Eso.
1: Bacanísima. Para que me registre para participar en el mercado de Mercacentro. Tropicana, Tropicana, que sigue siendo la mejor y la más bacana. Full sintonía aquí en el barrio Restrepo. Y para que me ponga a gozar con Tropicana, que sigue siendo la mejor y la más bacana. Póngame Sombra de los Betas, si no uno de Marco Tulio y Carde, Rosy Carde. Póngame Cariñito. Full sintonía aquí en el barrio Restrepo. Dios me los bendiga a toda la mesa, Tropicana, Tropicana. De los fieles oyentes, Tropijairo.
0: Eso.
1: Dios me los bendiga con Tropicana, porque desde septiembre ya se siente que...
0: Sí, señores, ya estamos, ya suena como si fuera diciembre. Sí, señores, septiembre suena como si fuera diciembre. Aquí en Tropicana me voy con música y ya venimos con buenas recomendaciones a las 10 de la mañana, 22 minutos en tu Tropicana. 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Ya son las 10 de la mañana, 22 minutos, 10:22.
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2: Bueno, yo escucho, veo y comparto tu Tropicana a las 10 de la mañana con 29 minutos, 10:29. 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
1: 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Son las.
2: En Tropicana ya son las 10 de la mañana, 38 minutos, 10:38.
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2: Aquí ustedes piden y nosotros se la ponemos en Tropicana, la más bacana. Bacanísima. A ver, ¿quién está por aquí? 310-571-7500. Tropicana, hola, muy buenos días.
3: Hola, Tropicana, buenos días.
2: Ya, buenos días.
3: Sintonía desde el barrio La Pradera. Mi nombre es Blanca. Póngame una de 50 solitos. Dame tu mujer, José, porfa, gracias.
2: Hoy tiene ese equipo a toda mecha. Eso me parece bacanísimo. Sí, señores, dame tu mujer, José, de una. 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Ya son las 10 de la mañana, 44 minutos. 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

0: escucho, veo y comparto Tropicana, la más bacana, bacanísima. Ya son las 11 de la mañana con 9 minutos, 11 de la mañana, 9 minutos. Yo escucho Tropicana, la más bacana, bacanísima. Los oyentes que a esa hora piden sus canciones, su música, que suena muy bien a esa hora, en tu Tropicana. A ver, ¿quién está por aquí, Tropicana? Buenos días, hola.
1: Hola,
0: mi corazón.
1: Bacana, hoy al cumplir sus 8 meses de fallecimiento, Jason Jiménez. Póngame, póngame, pero póngame el mejor caballo en memoria de Jason. Gracias.
0: Eso, mi corazón, de un mejor caballo. Bueno, en conmemoración a los 6 meses, dice por acá. Bueno, listo, de uno. Paramos, vamos a programar esas canciones. Póngame Tropicana.
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2: 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Me voy con más noticas de voz por aquí, Tropicana. Hola, buenos días.
3: Alejito, buenos días.
2: Buenos días.
3: Hágame un favor, ¿me puedes colocar Que me des tu amor de Rodolfo Aicardi?
2: Listo, de una.
3: Pero póngamela, Alejito. Bendiciones.
2: Bendiciones, Lizo, de corazón con todo gusto. Vamos con música, con el universo de la moda, para que te digan qué bien te ves.
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1: No, Tropicana, póngame, póngame. Tropicana, 11 de la mañana con 19 minutos. Aquí los acompañamos en tu Tropicana. Saluditos para nuestros amigos desde Planet Hollywood. Ahí está, me dicen por ahí que están siempre escuchando Tropicana.

0: Hollywood. Un abrazo. Usted que está en su negocio, usted que está en su restaurante, usted que está en el taxi en la buseta, ahí siempre escuchando tu Tropicana. Por aquí me están pidiendo desde Entre Ríos, el viejo Gio. Alejo, por favor, póngame la canción Mi Valle del Cauca. Muchas gracias. Eso, hermanazo, de una, con todo gusto. Envíen de notica de voz. 310-571-7500. 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Ya son las 11 de la mañana, 20 minutos. 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
1: En Tropicana ya son las 11 de la mañana, 29 minutos, 11:29.
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1: Bueno, le escucho en Tropicana. Póngame Tropicana a las 11 de la mañana con 30 minutos. 11 de la mañana, 30 minutos. Atención, porque vamos con nuestra sección de cumpleaños. Que Alexa de Happy Birthday to You. Ahí su notica de voz de una, su mensaje especial para ese hermano, para esa mamá, ese papá, esa abuelita que sea de cumpleaños. 315-71-7500. 315-71-7500. ¿Quién está por aquí, Tropicana? Hola.
4: Buenos días, Tropicana, la más bacana. Full sintonía para participar en el mercado tototote de Mercacentro. Dios los bendiga.
1: Amén, mi amor, con todo gusto. Ya te dejo registradita, Los que quieran. De una, inscribirse y... Ojo, porque voy con cumpleaños. ¿Quiénes están de cumpleaños? Déjeme la notica de voz. 315-71-7500. Me voy con canciones. Vamos a ver si tenemos por aquí notica de voz. Ahí nos van cargando los mensajitos. Ay, qué bueno que suena tu Tropicana. 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
1: Bueno, me voy con canciones. Me están pidiendo por aquí cancioncita de Frankie Ruiz. El tártaro de la salsa. Me están pidiendo por aquí que se mueran de envidia. Un abrazo Tropicana, Lizón, de una. Me voy con canción y ya vengo con nuestro mensaje de cumpleaños. Aquí llega el tártaro de la salsa, Frankie Ruiz, con el universo de la moda para que te digan qué bien te ves.
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0: Bueno, feliz cumpleaños. Se desea Tropicana, la más bacana, bacanísima. ¿Quieres estar de Happy Verde tú y yo? ¿Quieres estar de Happy Verde?
1: ¡Feliz cumpleaños!
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0: Bueno que seas muy feliz, aquí estamos con esos mensajes de cumpleaños. ¿Quiénes están de cumpleaños? Bueno, me voy con esos mensajes de cumpleaños, mensajes especiales a través de tu Tropicana a las 11:39. Aquí saludos especiales para el PRI. Y por aquí saluditos para nuestro querido Pipe, el Pipelón. Dice la familia cariñosamente, el primo Pipe Orjuela, que está de cumpleaños hoy, que está hoy de 15 primaveras. Un abrazo fuerte para nuestro querido Pipe. Que Dios lo colme de mucha salud, de muchas bendiciones, que lo siga cumpliendo muy feliz al lado de esa familia maravillosa que lo rodea, que lo acompañe y que hoy está feliz celebrando un año más de vida. Que tenga mucha salud y por supuesto mucha vida para seguir disfrutando cada día más. El abrazo para nuestro cumpleañero, al viejo Pipe. Un abrazo, feliz cumpleaños del equipo, de parte del equipo de Tropicana, la más bacana, bacanísima. Por aquí, ¿quién más está de cumpleaños? Hola, Tropicana, Tropicana. Por aquí tenemos mensaje de cumpleaños. Tropicana, hola.
1: Tropicana, muy buenos días. Soy fiel oyente de usted, de aquí del barrio La Cabaña, para participar en el mercado Tototototote. Y otra cosita para que me haga el favor y me complazca a Angélica González Obando, que está cumpliendo hoy.
0: Ya, qué bueno.
1: 10 de septiembre. Y me puede regalar la música de Diomedes Díaz por un feliz cumpleaños. Dios lo bendiga y muchas bendiciones para todos ustedes y de su empresa de trabajo. La bendiga. Muchas gracias. Feliz día.
0: Feliz día. Felicidades para aquellos que están hoy de cumpleaños. Dios los bendiga, que lo siga cumpliendo muy feliz. 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

0: 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En Tropicana, 11 de la mañana, 45 minutos, 11:45.
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0: Ya son las 11 de la mañana, 46 minutos, 11:46 con Chevy Plan.
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28: 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En Tropicana son las...
29: Son las 12 del mediodía. 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

0: 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Hay una noticia a Alejandro Orjuela que a esta hora estremece al norte del departamento del Tolima. Tiene que ver con el homicidio de una lideresa social, una mujer que ha llevado las banderas de varias luchas allí contra la minería. Hoy en día estaba adelantando algunos proyectos de carácter turístico y lamentablemente fue encontrada muerta, pero en una situación que según los habitantes de esta población llama mucho la atención. Prácticamente se dice que la torturaron e incluso le quitaron una parte de su cuerpo. Esto fue en el municipio de Venadillo. ¿En qué vereda y el nombre de esa lideresa social? Alejandro Hernández, a esta hora el sistema informativo de Caracol Radio apoya Tropicana.
1: Se trata, Julio, de María Mercedes Díaz Perdomo, mujer de 56 años, quien, como usted lo menciona, apareció muerta en la vereda Palma Rosa. Es un sector ubicado aproximadamente a 30 minutos del casco urbano de Venadillo y, lamentablemente, en condiciones de muy marcada violencia, fue hallado su cadáver y ya avanzan las investigaciones porque posiblemente sí podría tratarse de un hecho relacionado con su actividad por ser lideresa social y también de signos de tortura que han hallado en su cuerpo.
0: La otra noticia a esta hora es que el Tolima tiene activos 3 incendios forestales en los municipios de San Luis, en el municipio de Cunday y Chaparral. Y la otra noticia tiene que ver con dos cifras. La primera, 5,000 millones de pesos ha utilizado el gobierno nacional en temas aéreos para poder buscar sofocar los incendios forestales. Reitero la cifra, más de 5,000 millones de pesos le ha costado al Estado los sobrevuelos. Y lo que es la capacidad de la región y del gobierno nacional se ha trasladado a otros departamentos. Por eso, a esta hora, la gobernación del Tolima va a hacer un traslado de recursos para poder contratar horas de vuelo. ¿Sabe cuánto vale una hora de vuelo de una aeronave, un helicóptero para ese tipo de operaciones? Entre 30 y 40 millones de pesos. Eso es lo que está costando los incendios forestales, más de 5,000 millones de pesos en lo que tiene que ver con el transporte aéreo, además de todo lo que se está moviendo en lo que tiene que ver con organismos de socorro. Y agradecerle infinitamente a cada uno de los campesinos, ciudadanos y voluntarios que combaten contra las llamas.
2: Bueno, ya son las 12 del mediodía con 12 minutos. Aquí estamos con información, noticias. Ya venimos también con las denuncias. Nuestra línea habilitada de contacto 310-571-7500. Aquí estamos al mediodía con Tropicana.
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4: 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En Tropicana son las...
2: En Tropicana, 12 del mediodía, 13 minutos, 12:13.
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2: Bueno, pues aquí está este doble popular en Tropicana a las 12 del mediodía con 13 minutos. Encabezado por Alzate Papá, que sea amor verdadero. Y ya viene Vicente Fernández, 1,000,000 de primaveras. Este es el doble popular en Tropicana.

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1: Al mediodía, yo escucho Tropicana, la más bacana, bacanísima. 12 del mediodía con 20 minutos. 12:20. Aquí estamos con...

0: atención, les contamos, llevamos 4 meses de sequía, menciona habitante del municipio de San Luis, Tolima. Según Flower Arboleda y la finca familiar, los incendios forestales consumieron 15 de las 25 hectáreas productivas. Motociclista resultó lesionado tras chocar contra una camioneta en el sur de Ibagué. El accidente ocurrió en la entrada al barrio Isidro, San Isidro, y obligó a restringir el paso vehicular a un solo carril mientras agentes de tránsito atendían el siniestro y establecían cómo ocurrió esta colisión. A un mes del terremoto, más de 3.700 estructuras resultaron afectadas en el Tolima. En Ibagué, un total de 162 familias resultaron damnificadas por el sismo de magnitud 7,4. Exministro Guillermo Alfonso Jaramillo rechaza señalamientos de la ministra de Salud y defiende su gestión. El exfuncionario afirma que el supuesto desfalco obedece a un desconocimiento de la dinámica presupuestal y pide llevar las denuncias a estrados judiciales y no a titulares de la prensa. Por aire y tierra combate tres incendios forestales de gran magnitud en el Tolima. Los incendios en San Luis, Cunday y Chaparral se presentan en zonas escarpadas y de difícil acceso para su liquidación. Hallan un cuerpo sin vida en Honda cuando buscaban a dos hombres desaparecidos. La víctima, que aún no ha sido identificada, presenta varios impactos de balas. Ya las autoridades investigan si este hecho guarda relación con el hallazgo de otros dos cadáveres en el río Magdalena. Atención, les contamos a esta hora más noticias. Más de 1.700 estudiantes no han podido regresar a clases presenciales en Ibagué tras el terremoto. Según el secretario de Educación de Ibagué, Diego Guzmán, se está adelantando la gestión ante el Ministerio de Educación de los recursos que se requieren para adelantar estas intervenciones. Ya son las 12 del mediodía, 22 minutos. Aquí estamos con los titulares de las principales noticias al mediodía con Tropicana.
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2: 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Son las
0: 12 del mediodía, 23 minutos, 12:23.
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9: 12 del mediodía, 34 minutos, 12:34. Vamos con noticias, información. Pongo usted el dedo en la llaga. Y les contamos la situación de 1.700 estudiantes que no han podido regresar a clases presenciales en Ibagué tras el terremoto. Según el secretario de Educación de Ibagué, Diego Guzmán, se está adelantando la gestión ante el Ministerio de Educación de los recursos que se requieren para adelantar estas intervenciones. Pues luego de un mes del terremoto del pasado 10 de agosto, la alcaldía de Ibagué verificó las condiciones de 101 sedes educativas correspondientes a 59 instituciones oficiales como parte del proceso de revisión de las condiciones para la prestación del servicio. La revisión permitió establecer que 92 sedes, equivalentes al 93%, se encuentran habilitadas para desarrollar actividades académicas. De este grupo, 23 sedes permanecen bajo seguimiento debido a que requieren acciones preventivas, reparaciones locativas y valoraciones técnicas. Sin embargo, actualmente funcionan con clases presenciales con total normalidad. Según lo mencionado por Diego Guzmán, 9 sedes que corresponden al 8,9% del total de las instituciones educativas no se encuentran habilitadas y requieren continuar con los procesos de intervención correspondientes. En los establecimientos que no han podido ser habilitados, se han implementado alternativas pedagógicas como alternancia, educación flexible, trabajo en casa, guías y herramientas virtuales de acuerdo con las condiciones de cada institución. El dato de cierre de esta noticia tiene que ver con que hay 1.747 estudiantes que permanecen a sedes que presentan alguna condición de afectación, que están siendo atendidos a través de las estrategias implementadas para poder seguir con los procesos educativos. 12 del mediodía, 36 minutos, 12:36. 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
1: Ponga usted el dedo en la llaga en Tropicana. 12:46 del mediodía. 310-571-7500. Nuestra línea habilitada para sus denuncias. Para que nos dicen Tropicana, muy buenas tardes. Les escribo para saber si ustedes nos pueden ayudar a solucionar, a saber qué está pasando con los medicamentos que están quedando en espera. Nunca hay. Yo tengo la fórmula desde hace ya 3 meses y siempre que voy, no hay. Yo soy de la nueva EPS. No entregan los medicamentos en Droga La Rebaja. Nos quitaron de Colsubsidio y está pasando igual. Cada vez estamos peor. Ahí no se adjuntan los medicamentos que efectivamente ya llevan más de 2 meses. Dice que está pendiente por entregar, pero dicen ellos, nunca nos entregan medicamentos. Ya vamos a compartir esta denuncia también a través de nuestras redes sociales. Recuerde que nos puede seguir como arroba Tropicana Ibagué. Además, un servicio social. Porque se extravió un gatito en horas de la mañana, sobre las 5 de la mañana. Se llama Maximus. Se perdió ese gato en el barrio Interlaki. Si usted vio a Maximus, que es un gatito de color gris, de los que usted ve normalmente con líneas negras, se está ofreciendo recompensa. Tiene un collar de color azul y una placa que dice Máximo. Si usted ve ese gatito cerca al sector de Interlaken, no dude en comunicarse con nosotros aquí en Tropicana, 310-571-7500. Vamos a compartir también esta información a través de nuestros estados para poder encontrar a este gatito que se extravió. 12 del mediodía, 48 minutos, 12:48. Aquí estamos al mediodía con tu Tropicana. 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Ya son las 12 del mediodía, 48 minutos, 12:48.
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4: Es la una de la tarde. 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
1: Bien, aquí estamos al mediodía. Yo escucho Tropicana, la más bacana, bacanísima. 1:06 p.m. Aquí está la información deportiva, lo que pasa en el mundo de los deportes. 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En Tropicana, 1:06 p.m. 1:06 p.m.
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1: 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Al mediodía, información, noticia, para que usted esté muy bien informado. Ya venimos con la información deportiva. Mientras tanto, les presento aquí al Universo de la Moda para que te digan qué bien te ves.
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2: Llegamos al mediodía con la información deportiva al mediodía. O sea, William Fernando Cruz, mi querido Willy, bienvenido a Tropicana, buenas tardes.
3: ¿Cómo le va, Alejo? Buenas tardes, un abrazo especial como siempre para usted y para todos los oyentes de Tropicana, la más bacana. Fútbol profesional colombiano, hoy tendremos partido del balompié colombiano, buen partido el que tendremos hoy en la capital de la República, el partido entre Millonarios y el Deportivo Cali. Este juego corresponde a la jornada número 5 del balompié colombiano. Estaremos atentos a este buen partido que va a ser a las 8 de la noche en el Campín. También en lo que tiene que ver con fútbol a nivel internacional, recordemos que hoy tendremos un buen partido de Copa Libertadores, Independiente del Valle jugando frente a Flamengo, Independiente del Valle que fue el equipo que dejó por fuera al Deportes Tolima. Y también en Copa Sudamericana un partido entre Cienciano y Montevideo City. En lo que tiene que ver con el Deportes Tolima, Alejo y oyentes de Tropicana, el cuadro Pijao viajó desde esta mañana, una vez terminado su entrenamiento, a territorio bogotano para el partido de mañana frente a Independiente Santa Fe, juego válido por la fecha 10 de la liga en nuestro país. En el Deportes Tolima podría reaparecer Cristian Trujillo luego de un mes y medio estando al margen del equipo por un tema de lesión. Volvería a la convocatoria Cristian Trujillo y se sigue esperando por jugadores como Jordan Osorio, Luis El Chino Sandoval y Brian Robinson. Para el partido de mañana entre Santa Fe y Tolima, de la jornada número 10, Alejo, un tema logístico que cambia, ¿no? Estaba previsto que el partido fuera puerta cerrada, pero se tomó la determinación por parte de Di Mayor que regresará la gente al estadio Nemesio Camacho El Campín. Solamente le colocaron entonces una fecha de castigo por los desmanes que se presentaron en el partido, partidos anteriores, en el partido entre Santa Fe y América, y se va a jugar entonces con público el partido de mañana entre Santa Fe y Deportes Tolima, partido pactado para las 8:30 de la noche de este viernes en el estadio Nemesio Camacho El Campín, el cuadro cardenal recibiendo la visita del Deportes Tolima. Alejo, un abrazo especial como siempre para usted y para todos los oyentes de Tropicana, la más bacana.
2: 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Ya son las, ya es la 1 de la tarde con 15 minutos, 1:15 con Terpel.
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2: Ese es el doble popular en Tropicana, encabezado por Joan Sebastián. O sea, que amanezca y ya vienen los dos carnales de todas y de todos. Aquí está este doble popular de Tropicana.

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1: 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Día más bacana, bacanísima. Es la 1:22 PM. Es hora de inscribirse para llevarse ese Mercasemana con Tropicana. Y lo vamos a entregar muy facilito. Vamos a hacer la compilación. Vamos a reunir todas esas noticias de voz y datos que nos han enviado a través de nuestro WhatsApp Tropicana desde esta mañana sobre las 10 de la mañana. Y tomaremos en cuenta hasta la 1:30 PM. Ahí vamos a realizar el sorteo con esa notica de voz. Nuestro oyente tiene que estar muy pendiente. Si llega a escuchar su notica de voz al aire, es porque es la ganadora. Y tiene que de una vez enviarnos su notica de voz. Decir, venga, Tropicana, aquí estoy, presente, escuchándolos. Así que ya lo sabe, 315-71-7500. Y aquí vamos a estar entregando Mercasemana con Tropicana y con Mercacentro, que es de todos, es de aquí.
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0: llegó el Mercasemana. Y es de Tropicana la más bacana, bacanísima. Atención porque vamos a hacer entrega de ese Mercasemana con Tropicana, Mercasemana con Tropicana. Ya tenemos compilado todos nuestros datos correspondientes hasta la 1:30 de la tarde, aquellos que nos enviaron su notica de voz. Vamos por favor a pedirle a nuestra inteligencia artificial, nuestra querida Karinita, que me suministre una de las notas de voz que puede ser el ganador o ganadora de ese Mercasemana al mediodía con tu Tropicana. Por favor, Karinita, te cedo los honores. Bueno, pendientes a todos aquellos que se han inscrito. Vamos a entregar ese Mercasemana con Mercacentro, que es de todos, es de aquí, y con Tropicana, la más bacana, bacanísima. Bueno, ¿cuál es la nota de voz seleccionada? Por favor, Karinita, démosle play.
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0: Bueno, muy pendientes. Aquí me dice que es Edna Margarita Guzmán. Si estás en ese momento conectada con Tropicana, puedes ser la ganadora de ese Mercasemana. Si estás ahí, envíame notica de voz para confirmarme que eres la ganadora. Me dices, soy la ganadora de ese Mercasemana con Tropicana y con Mercacentro, que es de todos, es de aquí. Vamos a entregarle 30 segunditos a nuestra cría Edna Margarita. Esa es la nota, vamos a reproducirla mientras tanto.
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0: Bueno, vamos a ver. Dios mío, Edna, si conocen a Edna. Edna, Dios, pendiente. Se va acabando el tiempo, Dios mío. Entregamos una Mercasemana. Ay, Edna, por Dios. Se agota el tiempo. Ay, no. No, mi querida Edna, Dios mío. Se perdió la oportunidad de llevarse ese Mercasemana con Tropicana. Pero tranquilo usted. Tranquila, si nos está escuchando, siga participando porque vamos a entregar más Mercasemana con Tropicana. Llega ese Mercasemana con Mercacentro.

Bueno, pues aquí llega con ese vallenato Silvio Brito en carne propia. Y ya viene Cristian Nodal, no te contaron mal. A la 1:41, aquí estamos al mediodía con Tropicana.

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2: 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En Tropicana son las
3: 2 de la tarde. 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
1: Es momento de presentarles al maestro Frankie Ruiz en Tropicana, la más bacana, bacanísima. La canción se llama Tú me vuelves loco, en una salsota, en una presentación de Panty Jeans, pasaje comercial de la moda. 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
2: Estás escuchando Tropicana, la más bacana, bacanísima. Son las 2 de la tarde, 10 minutos. En Tropicana, la más bacana, 2 de la tarde, 10 minutos. Una feliz tarde a quienes van conectándose hasta ahora con Tropicana, la más bacana, deseándoles una feliz tarde en este jueves. Hoy es 10 de septiembre del año 2026. Bendiciones por allí para Blanquita, que está en sintonía escuchando Tropicana, Elizabeth López, Carlos Bayona. Bendiciones a Mirellita también, está ahora en sintonía. Juiciosos, conectados con Tropicana, la más bacana, en estas tus tardes bacanas. Dejo habilitada la línea telefónica 310-571-7500, que es la línea oficial de Tropicana, 310-571-7500. Recuerden además que tenemos para ustedes disponibles también nuestras redes sociales, canales de comunicación para que nos dejen sus mensajes, para que nos dejen los comentarios en todas las publicaciones, para que nos sigan, estemos más cerquitas ahí de todas las actividades con Tropicana, la más bacana. Arroba Tropicana Ibagué en Instagram, arroba Tropicana Ibagué en Facebook, arroba Tropicana Ibagué en TikTok, tal cual. Adicional, quiero invitarlos también para que vayan a www.tropicanfm.com, que es nuestra página oficial, nuestro portal web oficial. Allí pueden escucharnos desde cualquier parte de Colombia, América Latina o el mundo. Pueden consultar información, datos, ganadores, premios, concursos y mucho más. Además, pueden descargar la aplicación también para que puedan llevarnos en sus teléfonos celulares. Allí en Play Store, en App Store, pueden descargar la aplicación. Aparece tal cual, Tropicana Colombia. En la parte inferior, en la parte de abajo, despliegan ese menú. Ahí dicen las ciudades, ubican Ibagué, la musical. Y listo, y nos van a escuchar facilito. Son las 2 de la tarde, 12 minutos en Tropicana. Ana María Borges los acompaña en esta tarde de jueves con Tropicana, deseándoles un feliz jueves, antesala del fin de semana, con muchas actividades, muchos premios, sorpresas y regalos en esta tarde con Tropicana, porque ya vengo a contarles de qué, en qué semana estamos. Son las 2:12 en Tropicana, la más bacana, bacanísima, 2:12.

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2: Presentamos a Jason Jiménez, gracias al universo de la moda en esas tardes bacanas. La canción se llama Se Acabó, en una presentación del universo de la moda para que te digan qué bien te ves.

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0: 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Son las 2 de la tarde, 24 minutos, 2:24. 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
1: En Tropicana la más bacana son las 2 de la tarde, 32 minutos.
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2: En Tropicana la más bacana son las 2 de la tarde, 32 minutos.
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1: Estás escuchando las tardes bacanas en tu Tropicana. Son las 2 de la tarde, 36 minutos, 2:36. Afro Sounds dice presente en esas tardes bacanas. Son las 2:36. Ya viene la música de los dos carnales. 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
1: Con el pasaje comercial de la moda Panty Jeans, es momento de presentarles a los dos carnales la canción Cabrón y Vago. Son las 2 de la tarde, 39 minutos en Tropicana 239.

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1: En Tropicana la más bacana son las 2:46, 2:46.
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1: 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Son las 2:47.
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13: 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Son las...
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19: Son las 3 de la tarde. 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
1: 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Momento de presentarles a Ismael Miranda. La canción se llama Caretas y la presentamos gracias al pasaje comercial de la moda Panty Jeans en Tropicana. Son las 3:04.

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0: 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Son las 3 de la tarde, 13 minutos. En Tropicana 33 estamos en la temporada del Merca Semana. Para que se registren ya mismo al 3157175. Buenas tardes, Tropicana.
1: Hola, Tropicana, hola, muy buenas, hola, tardes. Buenas tardes. Y deseándoles una feliz tarde, que todos encuentren bien. Una cosita para participar en el Mercatototón de Tropicana. Y otra cosita, señora, porque si me hace el favor y me coloca el disco de Feliz Cumpleaños de Diomedes Díaz para que lo escuche Angélica González Obando, que está en la oficina de
0: Chivas. Para la querida Angélica, todo caso, bendiciones.
1: Dios la bendiga y que Dios les dé mucha, mucha salud. Bueno, listo, y una feliz tarde,
0: bendiciones,
1: para
0: bendiciones.
1: Y para participar en el Mercatototón.
0: Sí, señora, un saludo para Audrey, que está ahí en sintonía y escuchando Tropicana, la más bacana. Estamos en la temporada del Merca Semana, mercado en la mañana, en la tarde, en la noche. Y es momento de que se registre en 3157175. Así son las tardes bacanas en tu Tropicana.
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1: En Tropicana, es momento de presentarles un éxito a nombre del universo de la moda para que te digan qué bien te ves. Aquí está la combinación vallenata, un vallenatazo en esas tardes bacanas. 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

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Es momento de presentarles a Mate Caña Orquesta, la canción Gracias Amor. Son las 3 de la tarde, 26 minutos en esas tardes bacanas.

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1: 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Este es un éxito de temporada porque en Tropicana la más bacana septiembre suena como si fuera diciembre. Sí.

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1: 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Son las 3 de la tarde, 43 minutos. Tremendo clásico en la voz de Luis Mateo. Se llama No vuelvas a buscarme. Está sonando Tropicana.

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1: 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Son las 3 de la tarde con 47 minutos. 3 de la tarde, 47 minutos. 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
1: 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Aquí estamos en las tardes bacanas con Tropicana, la más bacana, bacanísima. Yo escucho, veo y comparto Tropicana, la más bacana, bacanísima. Un abrazo de buenas tardes a los oyentes que van llegando a la sintonía de Tropicana, la más bacana, bacanísima, que ya nos dejan el saludito por ahí con Tropicana, con la más bacana,
4: buenos
1: bacanísima.
4: Buenos días, señores. Tropicana, buenas, la más sabes. Bacana.
1: Sí, señor.
4: Gracias, reportando sintonía desde el sector del Vergel. Ajá. Por favor, ¿me pueden colocar la canción Amor Sin Fronteras?
1: Ah, caramba,
4: gracias,
1: claro,
4: muy
1: claro,
4: amables, que tengan un excelente día.
1: Bendiciones, con todo gusto, claro que sí. Y atención, prepárense, prepárense, porque ha llegado la hora de ganar. Ha llegado la hora de ganar con Tropicana, la más bacana, bacanísima. Si ustedes están escuchando Tropicana, la más bacana, dice, quiero ganar. Llega la hora de ganar Mercado Tototote. A partir de ahora vamos a habilitar el WhatsApp de Tropicana, la más bacana, bacanísima. Por favor, Karinita, que es la coordinadora de efectos digitales, déjeme limpiecito ese WhatsApp. Bueno, ya ha quedado limpiecito, ya quedó limpio ese WhatsApp de Tropicana, la más bacana, bacanísima. Y atención, porque a partir de ahora nos vamos con inscripción de oyentes para ganar Mercado Totote. Me

Atención, atención, nos vamos de ganadores. Ha llegado el momento de ganar los entre los primeros 30 oyentes que nos dejen nota de voz. Al 310-571-7500 le entregamos.

0: oyentes a través de la línea WhatsApp 35717500. Solo recibimos 30 oyentes. Entre los primeros 30 oyentes hacemos la llamada ganadora para ver quién está en la sintonía de Tropicana. Karinita, ¿me confirma si ya quedó limpio el WhatsApp?
1: Ya quedó limpio, mi amor lindo.
0: Ay, listo, muchas gracias, mi Karinita. Recibo 30 oyentes al 310-571-7500, 310-571-7500. Entre los primeros 30 oyentes nos vamos de llamada ganadora.

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2: 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Son las...
3: Son las 4 de la tarde. 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

0: Ahora en Tropicana son las...
1: Esta es la hora en Tropicana, la más vaquera vacarísima. Ahora son las 4 de la tarde con 6 minutos, 4-6.
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1: Bueno, mis amigos, dijimos que esperábamos 30 oyentes para ganar con Tropicana, la más bacana, bacanísima. Y entre los 30 oyentes nos vamos a la llamada ganadora. Hola, Tropicana.
3: Buenas tardes, la más bacana para participar en el Tropimercado de la semana.
1: Listo, John.
3: Mercacentro.
1: Listo, papá. Listo, en la sintonía de Tropicana, la más bacana, bacanísima. En la jugada, escuchando Tropicana, la más bacana, bacanísima. Ya nos vamos con llamada ganadora. El santo y seña para ganar. Yo escucho Tropicana. Buenas tardes,
4: Tropicana, la más bacana. Tropicana, me gustaría ganarme el mercado. Tengo una persona que distingo que está en una mala situación. Vive en el barrio Barlovento. Me gustaría ganarme el mercadito para llevárselo a ellos. El señor tiene cáncer y tiene aquí un tubo donde uno manda. Y entonces me gustaría colaborarle a ellos. Que Dios y la Virgen me los bendiga. Muchas gracias. Mi nombre es Piedad Lozano, Tropicana, la más bacana, bacanísima. Creo que ya ustedes tienen todos mis datos. Dios me los bendiga. Gracias.
1: Mi Piedad Lozano, escuchando Tropicana, la más bacana, bacanísima. Ha llegado la hora de ganar.

0: Bueno, ha llegado la hora de ganar con Tropicana, la Mapaquera Vaquerísima. A ver que Karinita, que es nuestra coordinadora de efectos especiales. Estamos listos, Karinita. Cuando Karinita nos diga, ¿estamos listos para el sorteo?
1: Estamos listos, papito lindo.
0: Ay, muchas gracias, Karinita. Ya nos vamos a jugar.
2: 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Con
0: últimas noticas de voz jugándole por ese mercado tototote que dice don Jorgito.
3: Buenas tardes, Tropicana, la más bacana, bacanísima. Buenas tardes, Alex, con Jorge desde Los Remansos.
0: Bueno, Jorgito.
3: Para participar por el mercado tototote.
0: Listo.
3: De Tropicana, la más bacana, bacanísima.
0: Listo, Jorgito, lo dejo registradito. Atento a la llamada ganadora. Últimas notas de voz y nos vamos con llamada ganadora. Gana de Tropicana, la más bacana, bacanísima. En proceso, preparándonos para ganar, santo y seña. Yo escucho Tropicana. Es el santo y seña para ganar. Hola, Tropicana, buenas tardes.
4: Hola, Tropicana, buenas tardes. Para participar por el Tropimercado.
0: Con todo gusto.
4: Que Dios los bendiga.
0: Angie Valderrama del Barrio Salado, la tengo registradita por aquí. Bueno, Karinita, ¿usted qué me dice? ¿Estamos listos?
1: Estamos listos, cosita rica.
0: Ay, muchas gracias. Ya nos vamos a la llamada ganadora.
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0: Nos vamos con llamada ganadora en un instante con Tropicana, la Mapaquera Bacanísima. Ya estamos completando el cupo, ya prácticamente lo completamos. Una canción más y nos vamos de llamada ganadora.

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2: Bueno, estar escuchando Tropicana, la más bacana, bacanísima. 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
6: Buenas tardes, amigos de Tropicana. Para participar por el Mercasemana, muchísimas gracias.
7: Eso.

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1: Y ese doble popular lo programaron desde Ricaurte, Cundinamarca. Ya está don Martín, uno de nuestros buenos oyentes de Tropicana, la más bacana. Inicio de los 2000, una composición de Jensi Ramírez. Seguramente la canción más sonada del Charrito Negro para muchos. Se llama Quererte fue un error. Ya viene el tropezón, es el doble popular.

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1: Últimas, últimos mensajes con Tropical en la papa que era bacanísima porque estamos de Mercasemana. Le estoy viendo arroz, le veo lentejas, le estoy viendo pasas para la sopa, le estoy viendo espagueti, le estoy viendo sardina, le estoy viendo, a ver, garbanzos, también le estoy viendo lentejas. Entonces que la lenteja no puede faltar. Le estoy viendo panela, le estoy viendo café, está buenísimo. Es la hora de ganar. Tropicana, buenas tardes.
2: Ganarme el mercado, por favor, ¿listo? Tropicana, la más bacana.
1: ¿Listo? Últimas noticas de voz.
3: Tropicana, Tropicana, Tropicana, yo quiero ese mercado, tototote.
1: Tototote, sí, yo quiero ganarme ese mercado, tototote. Tropicana, la más bacana. Hola, Tropicana, María Merli, escuchando Tropicana.
4: Muy buenas tardes para toda la mesa Tropicana, Tropicana, Tropicana, que sigue siendo la mejor y la más bacana. Mira, Alex, para que me registre para participar en el mercado tototote de Mercacentro.
1: Señor, con todo gusto.
4: Y para que me ponga, póngame en esta hermosa, preciosa, bellísima tarde que papito Dios nos está regalando y la Santísima Virgen. Ya se respira en la nuca. Con sí, Tropicana, sí, Tropicana, sí, la señor. Más bacana.
1: Sí, señor.
4: Póngame sombra de los betas.
1: Listo, papá, listo.
4: Dios me los bendiga a toda la mesa de Tropicana, Tropicana, que sigue siendo la mejor y la más bacana. Listo, Tropicado, Jairito. Sintonizado a todo momento con Tropicana. Fiel oyente.
1: Sí, señor. Full. Sí, señor. Full sintonía, Jairito, escuchando Tropicana.
5: Llegó el momento de ganar.
6: Muy buenas tardes, Tropicana, la más bacana, bacanísima, don Ale, quiero el mercado, mercado,
1: Con todo gusto, doña Nelsi, reportadita con Tropicana, la más bacana, atento a la llamada ganadora. Hola,
7: Tropicana, la más bacana, para participar en el Tropimercado.
1: Listo, con todo gusto.
7: Muchas gracias, Tropicana.
1: Listo, bendiciones.
7: Vamos a ganar, no es el mercado,
1: claro,
7: Tropicana.
1: Sí, el santo y seña para ganar, yo escucho Tropicana. Yo escucho Tropicana, santo y seña para ganar. Prepárense porque viene la llamada ganadora. ¿Estamos listos, Karinita?
8: Estamos okay. Listos, mi capullo. Quiero un hijo tuyo.
1: Hola, Tropicana, buenas tardes. Franci, bienvenida.
9: Tropicana, Tropicana, Tropicana. Franci Ramírez de Cimados. Me encantaría ganarme el mercado.
1: Mi
9: T. Franci, muchas gracias.
1: Y Franci, con todo gusto.
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1: Javier Vázquez se unió a Willy García y nos dejaron una tremenda orquesta que se llamó para el momento Son de Cali. En la voz de Javier Vázquez, esta canción se llama ¿Qué nos pasó? Suena en Tropicana. Viene la llamada ganadora.

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2: Esta es la hora en Tropicana, la mopa que era vaquerísima, que no se le haga tarde, a nombre del nuevo Todo Rico Maxi Queso. Son las 4 de la tarde, 31, 4, 31.
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2: Una canción presentada por Panty Jeans que te da mucho más. Nos vamos hasta el año 2004. Una de las canciones, de las 10 canciones más importantes de la historia del reggaetón. A las 4 de la tarde, 31, sonando en Tropicana, la mapa que era bacanísima.
4: ¡Hoy es jueves!

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1: Está sonando Tropicana, la mopa que era bacanísima. 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Son las 4 de la tarde, 36 minutos. 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
4: 1, diciembre, 2, diciembre, 3. Faltan 3 meses para que llegue diciembre.
1: Ya nos está respirando en la nuca.

0: la llamada ganadora. Señoras y señores, atención, si usted nos dejó nombre, barrio y teléfono, prepárese. ¡Estamos listos!
1: Estamos listos, sí. Pero entregue rápido ese premio.
0: Listo, tranquila, Karinita, no se preocupe.
1: Que ya y nada que lo entregue.
0: No, tranquila. Vamos de llamada ganadora, atención, el gana de Tropicana. ¡Atención! ¡Ha llegado la llamada ganadora!
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0: ¡Ese es el santo y seña! ¡Atención! ¡Yo escucho Tropicana!

0: Con Tropicana todo el mundo gana, señoras y señores. Hora de ganar, hora de ganar. Nos vamos de entrega de Merca Semana.
1: Bueno, entregue ese premio rápido, sí. Mugroso.
0: No. Ya vamos a entregar ese premio, Karenita. No se preocupe, no se preocupe, porque nos vamos con llamada ganadora entre los oyentes que nos dejaron ahora, hace un momento, su notica de voz. Atención, llamada ganadora, nos vamos al sistema. Atención. Atención, aquí está apareciendo ya en la pantalla gigante que tenemos aquí en Tropicana, la mapa que era bacanísima, pantalla que hemos traído directamente de Toronto, Canadá. Aparece nombre, barrio y teléfono, muy bien, marcamos, recuerda el santo y seña, yo escucho Tropicana. Llamada ganadora en proceso, yo escucho Tropicana, santo y seña para ganar. Gana, gana con Tropicana, la papajera bacanísima. Santo y seña, yo escucho Tropicana. Gana, gana, gana, gana con Tropicana. Gana, gana, gana con Tropicana. Vamos a ver.
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0: Yo escucho Tropicana, eso es correcto. Buenas tardes, por favor, Jairito.
3: Sí, señor, con todo gusto.
0: Don Jairo, ¿cómo me le ha ido? Tiene ese equipo de sonido allá, todo volumen, sonando con Tropicana, la mapa que era bacanísima. Eso nos gusta, hombre, don Jairo. ¿De qué barrio contesta esta llamada?
3: No, estoy aquí en la miel del relleno sanitario trabajando.
0: Ah, usted trabaja en el relleno sanitario de la miel y escuchando Tropicana, ¿desde qué horas, Jairito?
3: De las 5 de la mañana hasta las 10 de la noche.
0: Todo el día escuchando Tropicana. ¿Ya ha ganado con Tropicana o no ha ganado, Jairo?
3: Pues en este año no, pero ya hoy, gracias a Dios, este mercadito, mejor dicho, cayó como el cielo.
0: Claro, claro. Don Jairo, ni más faltaba. Cuénteme a ver qué le gusta a usted de Tropicana. Cuénteme, don Jairo.
3: Todo, las reflexiones, póngame, las noticias, todo de Tropicana, no hay nada malo, todo bueno con Tropicana, la más bacana.
0: Todo bueno con Tropicana, la más bacana, bacanísima. Jairito, ¿cuál era el último premio que se había ganado con Tropicana? Cuénteme a ver.
3: El último premio fue Tropicana recarga la cuenta, 500 mil pesos.
0: 500 barras, pero hace rato, hace más de un año, ¿no? Señor,
3: más de un año, claro, y ahí fue una ancheta también.
0: Ah, bueno.
3: Por bueno. Eso soy uno de los fieles oyentes, porque Tropicana sí cumple, Tropicana es la más bacana.
0: Don Jairo del relleno sanitario, la miel, allá trabajando y escuchando Tropicana, se acaba de llevar ese mercado tote de Tropicana.
3: Dios me lo bendiga,
0: toda
3: la mesa Tropicana, la
0: más
3: bacana, bacanísima.
0: Bacanísima, don Jairo, no me vaya a colgar, le voy a decir cómo hace para reclamar ese mercado tote de Tropicana que entregamos en una presentación de los supermercados Mercacentro.

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2: 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Felicitaciones a Jairito Aldana. Se acaba de llevar Mercado Total, Merca Semana de Tropicana.

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1: Bueno, esta es la hora en Tropicana, la más bacana, bacanísima. Son las 5 de la tarde con 6 minutos.
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1: 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A las 5 de la tarde, 7 minutos, el Universo de la Moda nos trae este tremendo clásico de la salsa. Con Nino Segarra. Se llama Entre la Espada y la Pared. Está sonando, Tropicana.

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1: Es hora de la información en Tropicana, la más bacana, bacanísima. Son las 5 de la tarde, 14 minutos. Atención, venimos a contarles. Procurador confirma apelación en el caso de Juliana Guerrero. Hay que examinar otro delito, fue lo que dijo la exfuncionaria del gobierno de Gustavo Petro. No cumplirá en un establecimiento carcelario ni en prisión domiciliaria la condena de 3 años dictada en su contra. Entre tanto, atención, le contamos a través de Tropicana, la más bacana, bacanísima, venimos a contarles que el gobierno ha publicado un decreto que frena repatriación obligatoria del ahorro pensional. Asofondo celebró la decisión argumentando que irá en beneficio de sus afiliados, que podrán tener un portafolio de inversión más diversificado. Entre tanto, atención, a las 5 de la tarde, 14 minutos, les contamos. El Consejo Nacional Electoral está preocupado porque no hay plata, falta de recursos para las próximas elecciones y para la reposición de votos. El Consejo Nacional Electoral advierte que se necesitan más de 430 mil millones de pesos adicionales para garantizar el funcionamiento de los partidos. Entre tanto, atención, le contamos que Juan Guillermo Cuadrado sería nuevo jugador de Millonarios. El histórico extremo antioqueño ya tendría todo acordado con el equipo bogotano. Solo faltaría su firma para llegar a Millonarios, Juan Guillermo Cuadrado. Entre tanto, atención, le contamos que el exministro Guillermo Alfonso Jaramillo rechaza señalamientos de la ministra de Salud y defiende su gestión. El exfuncionario afirma que el supuesto desfalco obedece a un desconocimiento de la dinámica presupuestal y pide llevar las denuncias a estrados judiciales y no a titulares de prensa. Entre tanto, atención, una adulta mayor con Parkinson lleva varios días en urgencias de Medicadis. Su familia denuncia demoras para definir su traslado. La paciente de 77 años y en recuperación tras una cirugía de cadera permanece en el área de urgencias de la sede de la Samaria, mientras sus familiares piden a Medicadis y a Famisanar agilizar los trámites para garantizar la atención que la mujer requiere. Venimos a contarles a través de Tropicana, la más bacana, bacanísima, que un motociclista resultó lesionado tras chocar contra una camioneta en el sur de Ibagué. El accidente ocurrió en la entrada del barrio San Isidro y obligó a restringir el paso vehicular a un solo carril mientras agentes de tránsito atendían el siniestro y establecían cómo ocurrió la colisión. Entre tanto, atención, hallan un cuerpo sin vida en Honda, Tolima, cuando buscaban a 2 hombres desaparecidos. La víctima, que aún no ha sido identificada, presenta varios impactos de bala. Las autoridades investigan si este hecho guarda relación con el hallazgo de otros 2 cadáveres en el río Magdalena. 5 de la tarde, 16 minutos, la policía y el ejército se tomaron la comuna 1 de Ibagué con múltiples operativos de seguridad. La intervención se extendió por varios sectores de esta zona de la ciudad donde fueron realizadas requisas, controles y verificación de antecedentes. Además, incautaron armas blancas y dosis de estupefacientes. Venimos a contarles a través de Tropicana que personas sancionadas por infringir el código de policía limpiaron y recuperaron el parque de la comuna número 11 de Ibagué. La actividad se desarrolló en el parque lineal del barrio Las Ferias, donde ciudadanos que cumplen medidas correctivas por comportamientos contrarios a la convivencia realizaron labores de limpieza y recuperación del espacio público. Finalmente, venimos a contarles a través de Tropicana que ya iniciaron las obras de la nueva calle 103 de Ibagué, que conectará conectará Tolima Grande con la vía al aeropuerto Perales.
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0: Bueno, muy bien, llegan los inquietos del vallenato en la voz de Nelson Velázquez y Emerson Plata en el acordeón. Esta canción se llama Primavera Azul. Suena en nombre del universo de la moda.

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1: Bueno, estar escuchando Tropicana, la más bacana, bacanísima. 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
1: Bien, están escuchando Tropicana en la más vaquera bacanísima. Estamos acompañándolos en el regreso a casa a través de Tropicana en la más vaquera bacanísima. ¿Cómo atardeció, Iván? Allá en un cuerpo sin vida, atención, en Onda, Tolima. Cuando estaban buscando a dos hombres desaparecidos, pues bueno, encontraron en este cuerpo. La víctima aún no ha sido identificada. En la vereda El Bremen, sector Santa Elena, en zona rural del municipio de Onda, fue hallado el cuerpo sin vida de un hombre no identificado a un costado de la carretera. La víctima fue localizada en medio de las labores de búsqueda que adelantaban las autoridades y la comunidad para dar con el paradero de Carlos Alberto Bautista y Javier Fernando Rodríguez, quienes se encontraban desaparecidos desde el pasado domingo y cuyos cuerpos fueron encontrados posteriormente en diferentes puntos del río Magdalena. De acuerdo con los reportes preliminares, el fallecido es un hombre joven, de contextura delgada, estatura alta y corte de cabello tipo militar, cuyo cuerpo registraba múltiples lesiones provocadas por arma de fuego. Habitantes del sector señalaron que minutos antes de la llegada de la policía y el CTI se escucharon varias detonaciones en la vía, por lo que se presume que los disparos se habrían producido durante la tarde del miércoles, aspecto que deberá ser verificado por medicina legal.
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1: Entre tanto, le contamos a través de Tropicana, la más vaquera bacanísima, que una mujer de 56 años fue encontrada sin vida en zona rural de Venadillo. El cuerpo de la víctima presentaba heridas causadas por arma cortopunzante. 56 años tenía la mujer. La policía confirmó ya el hallazgo del cuerpo de una mujer de 56 años en la vereda Palmarrosa, ubicada a 30 minutos del casco urbano de Venadillo. El hallazgo se produjo en la mañana del 9 de septiembre, fecha en la que las autoridades locales fueron alertadas sobre la emergencia. De acuerdo con las declaraciones integradas por el coronel Ferney Martín Romero, comandante del departamento de policía, los reportes preliminares indican que la víctima registraba lesiones compatibles con el uso de un arma cortopunzante. Frente al suceso, unidades de la seccional de investigación criminal Sijín acudieron al sitio para ejecutar los actos urgentes. Actualmente un equipo de la policía abandera las investigaciones mediante la recolección de pruebas y material probatorio que permita esclarecer el crimen. La policía ha hecho el llamado a la comunidad para que quien tenga cualquier aporte, cualquier dato relevante sobre este crimen cerca del municipio de Venadillo, se comunique a la línea 123 o ante las patrullas del sector.
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1: Contamos a través de Tropicana, la más bacana, bacanísima, que cayó alias El Beneco con múltiples dosis de marihuana en el barrio Bosque, parte alta, en la ciudad de Ibagué. 36 años de edad. Fue sorprendido con al menos 20 envolturas de estupefacientes durante el procedimiento de registro. Un juez ordenó enviarlo a la cárcel mientras avanza su proceso. El sujeto, conocido con el alias de Beneco, fue capturado en el barrio Bosque, parte alta de Ibagué, señalado el delito de tráfico, fabricación o porte de estupefacientes. El procedimiento se realizó en la calle 35 con carrera primera A, sector La Canal, donde uniformados que adelantaban labores de patrullaje realizaron un registro al sospechoso. Según el reporte de las autoridades, durante la requisa le encontraron 20 envolturas de papel blanco con aproximadamente 40 gramos de marihuana, sustancia que fue incautada y quedó como elemento material probatorio. El capturado fue puesto a disposición de la Fiscalía General de la Nación.
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1: Bueno, con todo gusto, esta es la hora en Tropicana, la mapa que era bacanísima. Ya son las 5 de la tarde con 36 minutos, 5:36.
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3: Hola, hola, Alex. Muy buenas tardes. Qué rico saludarte, Alex, para seguir participando por el mercado de Tropicana y Mercacentro. Y estoy de acuerdo con Karina. Estoy de acuerdo con todo lo que ella dice. Gracias, Tropicana.
1: Así está. No seas picarona, Roxana. Ahí escuchando Tropicana. Un abrazo, buenas tardes. Les acompañamos en la buseta, en el colectivo, en el taxi, en ese regreso a casa con Tropicana, la más bacana. ¿Cómo atardeció Ibagué? Nosotros le contamos.

0: de la programación de las tardes ecotropicana en la Mapa Cara Bacarísima. Ahora mismo habilitamos nuestra línea WhatsApp para los reportes de movilidad. Cuéntenos cómo está la situación ahí por la vía donde usted se ubica, escuchando Tropicana en la Mapa Cara Bacarísima. Déjenos el reporte de movilidad.
1: Mire, don Alex, eso acabó de pasar acá en la rueda campestre. Pero bueno, cogieron la persona dañina.
0: Pero no, me envió unos videos que no puedo ver. Lo que sucedió ahí en Arboleda Campestre, no me descarguen los videos. A ver si nos envía lo que estaba sucediendo. Al parecer alguien quería o intentaba quemar ahí un bosque. Es lo que entiendo, para que me deje el reporte allá de Arboleda Campestre, a ver qué fue lo que pasó.
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0: Entre tanto, les contamos a través de Tropicana que cayó alias payaso señalado de robar motocicletas en Piedras y en el norte del Tolima. 30 años tiene alias payaso, era requerido por el delito de hurto calificado y agravado. Fue capturado por la policía en el barrio Jardín de la ciudad de Ibagué en cumplimiento de una orden judicial. El procedimiento se realizó sobre la calle 100 con carrera segunda, donde investigadores de la policía hicieron efectiva la orden de captura luego de las labores adelantadas para establecer su presunta participación en varios hechos relacionados con el robo de motos. Según la investigación, alias payaso estaría vinculado con el robo de una motocicleta ocurrido el 24 de noviembre del 2025 en la vereda Chipalo, jurisdicción de Piedras, donde el vehículo habría sido sustraído mediante la modalidad conocida como alado. Las autoridades también lo señalan de presuntamente dedicarse al hurto de motocicletas bajo la modalidad de factor de oportunidad, aprovechando descuidos de los propietarios que dejaban sus vehículos estacionados en las afueras de sus viviendas.
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0: Y escuchen esta historia que sucedió en la ciudad de Bogotá. Una mujer conocida como Jennifer García Valencia, de 33 años de edad, murió durante una sesión de tatuajes en su vivienda. Su esposo ha revelado detalles del procedimiento mientras se hacía un tratamiento, o mejor, se hacía un tatuaje, un procedimiento de tatuaje. Murió Jennifer García Valencia. Esto sucedió en el sector de la localidad de Rafael Uribe Uribe en Bogotá mientras se realizaba un tatuaje, y escuchen esto. Su esposo Jonathan Cantor contó nuevos detalles sobre lo ocurrido durante una entrevista que le realizaron. Dijo que Jennifer llevaba varios años trabajando en un tatuaje de gran tamaño en toda su espalda, pero había suspendido el proceso debido al dolor que le causaba. Posteriormente, una conocida que vive en Estados Unidos le recomendó a un tatuador, Juan Jair, un hombre que realizaba procedimientos estéticos. Según el relato de su esposo, inicialmente se acordó utilizar anestesia local por un valor de 600.000 pesos. Sin embargo, días antes de la cita, el procedimiento cambió a una sedación intravenosa bajo la explicación de que la mujer permanecería consciente y únicamente sentiría sueño. El día de la sesión, el hombre llegó a la vivienda y aplicó los medicamentos directamente en la vena de Jennifer. Después de recibir nuevas dosis, la mujer dejó de responder. En ese momento se encontraban en la vivienda el tatuador, se encontraba también las dos hijas de Jennifer. Tras realizar llamadas de emergencia, los paramédicos llegaron al lugar e intentaron reanimarla, pero no lograron salvarle la vida. De acuerdo con el relato conocido, en el baño fue encontrada una jeringa y el hombre manifestó que había administrado ketamina. Pues la Secretaría de Salud Distrital informó que el hombre que realizó el procedimiento figura como auxiliar de enfermería y no cuenta con ninguna formación como anestesiólogo. La nueva canción de Manuel Turizo hace junto a Luister la voz, apenas para finalizar esta tarde mientras están escuchando.

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1: 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A las 5:51, aquí estamos en Cómo Atardeció y Ibagué de Tropicana.
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1: Bueno, pues aquí estamos en cómo atardeció Ibagué de Tropicana. 6 de la tarde con 10 minutos. Ay, qué bueno acompañarlos en ese regreso a casa en cómo atardeció, ¿no? Cómo está el panorama, cómo están las principales vías, cómo está ese tranconcito. Cuénteme, 315-71-7500 aquí en cómo atardeció Ibagué de Tropicana.
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1: Una noticia de No Te Lo Puedo Creer. Se lo contamos en tu Tropicana. Y tiene que ver con información deportiva del fútbol profesional colombiano. Tiene que ver con seguidores de nuestra selección Colombia. Y tiene que ver con figuras como Jackson Martínez, como James Rodríguez. También como Juan Guillermo Cuadrado, porque hay rumores, está charlando y al parecer ya está confirmado el fichaje de James Rodríguez en el Atlético Nacional. Sí, señores. Yo creo que más de uno del Deportes Tolima, un hincha del Deportes Tolima, estaba con la fe de que quizás James Rodríguez pudiera llegar al conjunto vino tinto y oro. Sin embargo, al parecer ya se encuentra en proceso y al parecer ya está confirmado el fichaje de James Rodríguez en el Atlético Nacional. Uy. Esa no es la única joya, noticia, No Te Lo Puedo Creer. Porque le contamos, atención, que otro de los jugadores destacados, como lo es Juan Guillermo Cuadrado, es oficializado como nuevo jugador del conjunto embajador, del conjunto de los millonarios. Es exfutbolista de equipos como Juventus, Inter, Chelsea, De La Fiore, otros equipos. Pues vuelve al país después de estar una larguísima temporada allí en Europa, así es como ya fue oficializado como nuevo jugador de Millonarios, equipo al que llega a darle continuidad a una carrera de casi 2 décadas en el fútbol de élite. Pues Juan Guillermo Cuadrado, nacido en Necoclí, Antioquia, se convierte en uno de los refuerzos más destacados del conjunto embajador. Ay, Dios mío, se mueven los fichajes en el fútbol profesional colombiano. ¿Qué opina usted? ¿Qué opinión le merece? No sé qué le gusta el fútbol. Cuénteme, a ver, 315-71-7500. Son noticias de No Te Lo Puedo Creer y se lo contamos a esta hora, presentando la hora con Fenavi. 6 de la tarde con 13 minutos, 6:13 con el Pollo Colombiano.
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0: 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En Tropicana son las...
1: En Tropicana, 6 de la tarde, 22 minutos, 6:22.
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1: Aquí estamos en cómo atardeció Ibagué de Tropicana. 6:22, 6:22. Avanzando ya la noche en la ciudad de Ibagué. En el departamento del Tolima, ¿cómo va cerrando esa jornada laboral? ¿Cómo va cerrando de pronto usted que ya finalizando sus ventas? ¿Usted que ya va finalizando sus labores en la oficina? ¿Cómo está de tráfico, de tranconcito? 310-571-7500. Aquí estamos con información para que usted se mantenga bien informado en ese regreso a casa con Tropicana. Les cuento que personas que fueron sancionadas por infringir el código de policía, pues limpiaron y recuperaron parque en la comuna número 11 de Ibagué. Pues esta actividad se desarrolló en el parque lineal del barrio Las Ferias, donde ciudadanos cumplen con medidas correctivas, esto por comportamientos contrarios a la convivencia. Ya realizaron labores de limpieza y de recuperación del espacio público. Pues como parte de cumplimiento de estas medidas correctivas contempladas en la ley 1801 del 2020.

0: del barrio Las Ferias, que se ubicaba en la comuna número 11 de la ciudad de Ibagué. Los ciudadanos quienes tienen pendientes medidas por infracciones al Código Nacional de Seguridad y Convivencia Ciudadana realizaron labores para mejorar las condiciones de este espacio de uso comunitario. Pues esta actividad hizo parte de una jornada adelantada por la administración municipal en la comuna número 11. Bueno, pues eso se hizo en marco de una jornada del Día de los Derechos Humanos, con ese llamado que se hizo a la comunidad a conocer sus derechos, pero también importante cumplir las normas establecidas para garantizar la convivencia. Bueno, buenas noticias, noticias positivas en Como Atardeció Ibagué de Tropicana. 6:24 Es hora de sentirse en Pax en Tropicana. 6:24
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1: Cómo atardeció Ibagué de Tropicana. 6:32 PM. De la tarde, 32 minutos. Aquí estamos con noticias, información. Y les contamos, nos vamos para el municipio de Melgar, porque allí caen 3 personas con estupefacientes durante operativos de control. El procedimiento realizado por las autoridades en diferentes barrios del municipio permitieron la incautación de bazuco, marihuana y base de coca. Un balance de 3 personas capturadas en flagrancia y varias dosis de estupefacientes dejaron los operativos de control y patrullaje adelantados por la policía del Tolima en diferentes sectores urbanos del municipio de Melgar. Y la primera acción policial tuvo lugar en el barrio Centro hacia el mediodía, donde un joven de 27 años fue sorprendido por los uniformados con 24 dosis de bazuco, 15 envoltorios de base de cocaína. Horas más tarde, en el barrio Rojas, las autoridades arrestaron a una mujer de 40 años tras hallarle en su poder 5 bolsas con aproximadamente 40 gramos de marihuana. Por último, en el barrio Versalles, los patrullajes de control permitieron la detención de un hombre de 30 años que transportaba 18 empaques con cerca de 30 gramos de bazuco. Los 3 implicados, junto con las sustancias alucinógenas, quedaron a disposición de la Fiscalía 61 local de Incononso para reconocer y responder por el delito de tráfico, fabricación o porte de estupefacientes, a espera de que se defina su situación legal en audiencia judicial. En noticias que les contamos, mientras cae la noche en Cómo Atardeció Ibagué de Tropicana.
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1: En Tropicana, 6:34 PM.
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0: 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Son las 6 de la tarde, 43 minutos. 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
0: Ya que estamos en cómo atardeció Ibagué de Tropicana, les contamos noticias nacionales y les cuento que por primera vez en Colombia enviaron a prisión a un hombre que abusó de una perra, de una perrita. Es la primera judicialización en Colombia por el delito de acceso carnal a un animal incorporado mediante la ley 2627 del 2026. Pues un hombre fue enviado a la cárcel por su presunta responsabilidad en un caso de abuso sexual contra una perra llamada Luna, en lo que la fiscalía calificó como la primera judicialización en Colombia por el delito de acceso carnal a un animal. El procesado fue identificado como Edwin Leonicio Vélez Cardoso, quien, según la investigación, habría retenido a la canina el pasado 30 de agosto en inmediaciones del barrio campestre de San Vicente de Chucurí, en Santander. Posteriormente, presuntamente la trasladó hasta su vivienda, donde habría cometido actos sexuales contra este animalito. De acuerdo con la fiscalía, Luna presentó sangrado e inflamaciones en varios órganos, además de cambios notorios en su comportamiento. La canina disminuyó su actividad habitual y el consumo de alimento, comenzó a aislarse y se mostró con conductas de huida cuando las personas intentaban acercarse. Los elementos recopilados durante la investigación indicarían además que las agresiones le ocasionaron problemas crónicos en su salud e integridad física, pues un fiscal de la seccional en Santander, con apoyo del Grupo Especial para la Lucha contra el Maltrato Animal, presentó al hombre ante un juez de control de garantías y la fiscalía le impuso los delitos de acceso carnal animal en concurso con lesiones que menoscaben gravemente la salud o la integridad física del animal. Pues Vélez Cardoso no aceptó los cargos y aún así deberá permanecer privado de la libertad en un centro carcelario mientras avanza el proceso judicial. La conducta de acceso carnal violento a un animal quedó reglamentada desde la ley 2627 del 2026, según precisó el ente investigado. Qué bueno que todo ese tipo de vejámenes y de actos pues sean castigados y sean punibles. Una muy buena noticia en medio de esta circunstancia tan triste con la peludita que fue lástima. 6 de la tarde con 46 minutos. Aquí seguimos con noticias, información, para que usted se mantenga bien informado en cómo atardeció Ibagué de Tropicana.
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3: Son las 7 de la noche. 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